0: Con Prince arranca la segunda parte de Radioactivo by Request, el programa de Radioactivo en el que usted es protagonista, porque de lunes a viernes durante 2 horas usted se toma los micrófonos de Radioactiva y pide canciones a través de mensajes de voz donde sea que se encuentre, sea en Bogotá o en Medellín, donde conectamos en el FM o a través de radioactivo.com, la aplicación gratuita de Radioactiva. Nuestro WhatsApp 300-534-0776. Mi nombre es Catalina Bernal, por si hasta ahora nos conocemos. Con ustedes hasta las 8 de la noche. Hoy vamos con Rock and Gold de Radioactivo. A 8:15 empieza la transmisión. 8:30 se mueve la pelota del clásico capitalino Santa Fe Millonarios, que cuenta con una apuesta que se pagará mañana en el Gallo de Radioactivo, que incluye 100,000 pesos de empanadas para un grupo de personas de una oficina que quiera llenarse de empanadas mañana por cuenta del bolsillo del Gallo de Radioactivo. Ya veremos qué pasa esta noche. Eso será después de las 8 de la noche, Rock and Gold de Radioactivo. Por ahora, sus pedidos musicales. Hola.
1: Hola, Cata, ¿cómo estás? Me encantaría la canción. ¿Hola? De Bring Me to Life de Evanescence. Gracias.
0: Claro, de una en segundos, pero antes.
2: Hola, Cata. ¿Me regalas, por favor, Deco de Paramore?
0: Listo.
2: Gracias.
0: La canción de Crepúsculo siempre me lleva a ese momento y ustedes la piden al aire. En Radioactivo High Request.

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0: Kleptomania en Radioactivo by Request. Se la sumo porque esta es una lista de canciones que hacemos en colaboración. Todavía tiene tiempo de pedir sus canciones a través del 305-3407-76. 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Les vamos a ir contando y revelando más detalles de lo que viene con la maratón, pero hoy ya confirmamos fecha. Ahí estaremos. Toda la información en el Gallo de Radioactiva desde las 6 de la mañana entre semana o también a través de nuestras redes sociales. ¿Qué quieren pedir? Los escucho, les recibo a través del 305-3407-76. Hola.
1: Hola, Cata. Quisiera que pusieras Backwater de los Meat Puppets. ¿Claro? Muchas gracias.
0: Listo, Meat Puppets en segundos, pero antes.
2: Hola, Cata, muy buenas noches. Hola. Qué gustazo saludarte. No, pues nada, a mí me encantaría que pusieran Skateboy de Aprenda Bien.
0: Listo.
2: Y pues nada, muchísimas gracias.
0: Ah, qué actitud. Me encanta cuando están así como todos animados para pedir canciones de una. Se les pone Avril Lavigne, Skateboy al aire en Radioactiva. 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

0: Ustedes son y quienes mandan en Radioactivo iRequest, porque ponen las canciones de 6 a 8 de la noche, de lunes a viernes, y sus pedidos musicales llegan a través de mensajes de voz al 305-3407-76. Venimos a escuchar Tying Up de The Black Keys. Y a las 8 y 15 de la noche, recuerda que empieza la transmisión del Rock and Gold de Radioactivo, hoy clásico capitalino, Santa Fe Millonarios, no solo en el FM, sino también en YouTube, en Aroha. 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Maratón 2026, donde el gallo pone los huevos por Colombia, porque vamos a ayudar a una comunidad que lo necesita después de la tragedia del terremoto que ocurrió en agosto pasado. Así que la maratón es con mucho sentido social, por supuesto. 18 y 19 de septiembre, toda la información al aire en el gallo entre semana de 6 a 10 de la mañana y a través de nuestras redes sociales. Pero, ¿qué quieren escuchar? Hola.
1: Bueno, ¿qué tal? ¿Cómo me les va? Colócame ahí, por favor.
0: ¿Cuál?
1: Cata, dos minutos. Colócate algo de 2 minutos, lo que sea. ¿Cuál? Lo que sea. Cuídense mucho.
0: Listo, 2 minutos, que va a estar el 17 de octubre con Fabulosos Cadillacs en el Estadio de Techo en Bogotá. Emblemático escenario. Hola.
2: Hola, mi Cat. Por favor, ¿me puedes poner de Hola Bill, Magia Negra?
0: Listo, música nacional, música en español, porque ustedes lo piden al aire en Radioactiva by Request.

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0: señora que os quiero de Intoxicados, completando ese trío de canciones en español. Ustedes ya saben, y si no les cuento, les recuerdo que en Radioactivo tenemos un programa de música en español los sábados con Camilo Vargas, a quien conocemos mejor como Cheche, desde la ciudad de Medellín. Después del Rock 20, de 2 a 5 de la tarde, usted escucha La Cúpula, 3 horas de música en nuestro idioma, los sábados en la tarde en Radioactiva. Gracias por su compañía, por tomarse esos segundos, esos minutos para escribirnos, reportarse, pedirnos canciones. Y le quedo debiendo mañana nuestras citas a las 6 de la tarde y nos ponemos al día, se lo prometo. Sus pedidos musicales siempre llegando al 305-34-0776. Yo soy Catalina Bernal, nos escuchamos mañana muy temprano en El Gallo de Radioactiva. A ver en qué resulta la apuesta del clásico capitalino que viene en minutos al aire en el Rock and Gol. 8 y 15 empieza el Rock and Gol. Santa Fe Millonarios, no solo en el FM, sino también en nuestro canal de YouTube. 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Y mañana un equipo de una oficina se puede llevar 100,000 pesos de empanada. De empanadas por cuenta del bolsillo de alguno de los integrantes del Gallo. Es la apuesta que tenemos, así que veremos cómo queda ese resultado hoy en el Rock and Roll de Radioactiva. ¿Con qué nos despedimos? Hola.
1: Gracias. Hola, Cata, ¿cómo vas acá, Oscar?
0: Hola, Oscar.
1: Amarillito.
0: Amarillito.
1: Si la de Toto África. Gracias.
0: Sí. Listo, África, Toto de una. A ver, ¿qué más?
2: Hola, Cata, feliz
0: Hola.
2: Noche.
0: Igualmente.
2: Quiero que me complazcan con Bohemian Rhapsody de Queen.
0: Queen.
2: Bye.
0: Gracias por cerrar con broche de oro. 8 y 15 de la noche, ya voy en el Rock and Roll de Radioactiva y esto fue Radioactiva by Request.

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0: chico, fecha 16, adelantadita, qué rico. Infortunadamente se ve muy poca gente en el Campín, obviamente por la gaminería. Los vándalos espantando a los buenos. Pero bueno, nos empezamos a meter en el partido. Santa Fe hoy haciendo de local, Millonarios visitante ya sin técnico oficial. Y empezamos a presentar al Obrero y Combo. Llega aquel personaje que se salvó de llegar en bufanda y tacones, porque su equipo eliminó a River en Argentina. Juanito Lozano, Juanito Alimaña, bienvenido al Rock and Gold de Radioactiva. Qué alegría tenerlo por acá como siempre, señor. Lástima que sin tacones, pero qué dicha tenerlo.
1: Mono, una feliz noche para usted, pero vea, por lo menos la bufanda, esa siempre se mantiene, menos mal los tacones, gracias a mi equipo que no me hizo ese daño hoy con este gran clásico. A pocos minutos, ya faltan nada más 3 para que ruede la pelota en el estadio Nemesio Camacho, el Campín, y muy real lo que dice Mono, muy poquita gente en el estadio, no alcanzan a los 15.000, ya más adelante tendremos la cantidad oficial de gente que ingresó al estadio, pero bueno, lo cierto, fecha 16, partido adelantado, clásico importantísimo, Santa Fe que no está dentro de los 8, Millonarios sí, pero sin técnico.
0: Así es, Juanito, qué cambio abrupto el que ustedes van a ver, cambio de jetas, porque vamos a hacer un cambio de frente hasta Medellín para ver los picos, los labios. Nos está saludando con besitos la hermosísima Diana Higuita, bienvenida a tu programa. La imagen de Rock and Gold, antes era Rogelio, pues ahora es Diana Higuita.
2: Vamos de mal en peor. ¿Qué más? ¿Cómo están? Buenas noches, muchachos, besos para todos. Los azules, los rojos, ese clásico hoy va a estar buenísimo. ¡Ey! ¿Qué más, Juanito? ¿Cómo estás? Hola, qué rico saludarte. Amis. El Cale, que también creo que está por ahí con nosotros. Y bueno, a todos ustedes los que están conectados en YouTube, recuerden que ahí también nos pueden ver, como dice Luis Cale, ponen imagen a la voz y ahí nos estaremos viendo y leyendo, por supuesto, todo lo que escriben. Vea, de hecho, Monolao, le están preguntando desde ya que si usted está desde Abra y Leche en este momento.
0: De una vez, sí, señora, estamos inaugurando el Abra y Leche y aprovechamos de una vez también a saludar al gran Cale, Daniel Martínez, manejando, piloteando la nave del Rock and Roll en la noche de hoy.
3: Bonito, ¿cómo vamos? ¿Qué ha pasado? ¿Cómo me lo ha tratado la vida esta semana? Creo que el domingo no estuve con ustedes, me hicieron falta, pero los estuve escuchando.
2: Ay, sí.
3: Llegué tarde para hacer dosis nacional, pero estuve ahí pendiente de ustedes.
0: Juanito Alimaña, ¿cómo se para el local? ¿Cómo se para Independiente Santa Fe para recibir a Millonarios, entre comillas, porque ambos juegan en el Campín?
1: El equipo dirigido por Pablo Repeto salda con Weimar Asprilla en la portería, Liberton Palacios, Turro Olivera, Iván El Kaiser Escarpeta y Cristian Mafla en la defensa, en los volantes Daniel Torres y Johan Torres, en el ataque Jader O'Brien, Franco Fagundes, la figura de Independiente Santa Fe en los últimos partidos, Maximiliano Lovera, y en punta Hugo Rodallega.
0: Ahí está el combo del local y Millonarios en el arco: Javier Murray, Jomier Guerrero, Ginás Barreiro, Mosquera, Valencia, Oreña, Sousa, Daniel Ruiz, Chaverra, y en punta Leonardo Castro. Qué miedo, Juanito Alimaña, con esos equipos que quedan sin técnico, ¿no? Porque eso es fijo, sí, que ganan.
1: Sí, siempre algo que nunca nadie ha dicho: escoba nueva barre bien. Claro que en este momento no hay una escoba tan nueva, porque va a jugar, o más bien va a dirigir el que le gusta, Mono, el Cabezón.
0: El Cabezón Rodríguez, sí, señor. Así es, está muy salsita, empezó salsita Juano. Se va a mover la pelota, todo apunta que Millonarios empezará atacando de norte a sur en la primera parte, y de sur a norte lo hará Independiente Santa Fe. ¡Qué bonito! Clásico con el Rock and Gold de Radioactiva, con más pasión y menos técnica. Empezamos a meternos en el cotejo. La gente, Diana, que va a estar muy pendiente de YouTube, de los comentarios de YouTube, ya está preguntando por Luis Cannabis. Pues hombre, tuvo por ahí un problemita familiar, pero en cualquier momento puede entrar a la cabina a dirigir esto, a conducir esto, a ponerle orden a esto, porque si no, esto es un desorden. Dice por ahí el dicho que cuando el gato no está, los ratones hacen fiesta, Diana.
2: Vamos a hacer fiesta, Monolao, la vamos a pasar bien en este clásico, y a Luisca, por supuesto, que si alcanza a llegar, pues con todo el amor del mundo lo vamos a recibir, y si no, desde acá la mejor energía también que le vamos a enviar.
0: Ahí está, minuto de silencio, ¿por qué, Juanito?
1: Mono, falleció la madre de Juan Andrés Carreño, que es un miembro de la junta directiva de Independiente Santa Fe, una persona muy famosa en el mundo cardenal, porque él fue el presidente entre César Pastrana y Eduardo Méndez, es decir, 2018 y parte de 2019, él fue el presidente de Santa Fe, sigue en la junta directiva. Por la tarde, Santa Fe anunció el fallecimiento de su señora madre y hoy se guarda minuto de silencio por ella y también aún por las víctimas del terremoto sufrido en Colombia.
0: Dato no menor, Juanito Alimaña.
1: A ver.
0: Y es que va a pitar Roldán. Y cuando pita Roldán hay fútbol. No hay tanta quejadera, no hay tanta alegadera. Rueda la pelotica, le cuento.
1: Sí, eso es verdad. Esa es la ventaja de tener a Wilmar Roldán en este partido. Ha dirigido 13, el número también que más le gusta a Monolado, 13 clásicos capitalinos. Y bueno, hoy el número 14, más partidos ha ganado Santa Fe cuando Wilmar está de central. Ojalá se repita la historia.
0: Se va a mover la pelota, señoras y señores, todo listo, todo dispuesto a vivirlo con el Rock and Gol de Radio Activa, con el Obrero Combo, Diana Alguita. Imparcial, Diana Alguita, imparcial, Juanito Alimaña, pendiente de Independiente Santa Fe, y el Cale, atento a los comentarios también de la gente que escribe. ¿Dónde nos pueden escribir o mandar nota de voz, Cale?
3: Monito, 305-34-0776, mándenme la nota de voz o escribo.
0: ¡Eso! ¡Se movió el buñuelo! 90 minutos de fútbol, el mejor espectáculo del mundo. ¡Qué cosa más linda tener futbolito a mitad de semana! Pero el que controla el buñuelo es Independiente Santa Fe en la mitad del terreno. Está quedando escarpeta. Adelantaba el buñuelo buscando a Fagundes. Rebotaba esa pelota en el jugador rojo y a Isaac, el lateral. Primeros segunditos del partido del clásico capitalino. Repetimos, poca gente por el tema de la gaminería, yo creería. Juanito Alimaña, yo sé que usted es de Santa Fe, pero ¿se sabe algo de la confirmación del tema del profe Gamero?
1: Sí, bueno, ya varios de nuestros colegas, de hecho desde esta mañana que incluso hablamos con el profesor Alfredo Arias en el Morning Gol de las, decía que a él nunca lo habían llamado de Millonarios, que habían otras opciones. Y bueno, el profe, el Tito Gamero, un saludo para ti también, parece que va a volver a Millonarios, ya hay un acuerdo con el técnico. A mí se me hace que de pronto se ingresó a alguno de los palcos escondido. Yo creo que debe estar por ahí viendo el partido con alguien. Y mañana, ojo, mañana las redes de Millonarios y el nuevo técnico.
0: Atentos, señoras y señores. Ahí está saliendo Burray. Ahí está el portero del azul. Pierna derecha, toca por la izquierda. Millonarios con sus tres en el fondo, porque le queda muy berraco cambiar de un día para otro su esquema, ¿no, Juano?
1: Sí. Es verdad, mono. Y bueno, vamos a ver qué es lo que termina pasando, cómo avanza todo eso.
0: Bueno, balón arriba. Diana Alguita desde Medellín. Qué envidia no estar ahorita en Medellín con Diana Alguita. Después del clásico, salir a echarse una pola. Oh, hombre, allá lo que hay es planes, ¿cierto, Diana?
2: Aquí hay mucho y en la mitad de la semana que soy, desde ya comienza el fin de semana prácticamente. Aquí en Medellín siempre los esperamos con los brazos abiertos, mi querido Monolao.
0: ¡Ay, qué delicia! Balón arriba, señoras y señores. Empieza a escribir la gente. ¿Desde dónde escuchan? ¿Desde dónde viven el clásico capitalino? Sacándose chispas. Santa Fe y Millonarios, precisamente el equipo rojo es el dueño del buñuelo. Le estaba quedando ahora a Daniel Torres. Jugando por afuera y van a meter el centro en corto otra vez hacia la mitad. Torres va a tirar la pelota. Abrieron por la derecha, pero se la regalaron a Sebastián Valencia. Salida para el azul. Saque de meta para Millonarios. Juanito Alimaña, partido hasta ahora midiéndose como los boxeadores.
1: Sí, señor, midiéndose. Santa Fe que intenta tener la pelota, que poco a poco intenta también adelantar las líneas, pero le queda difícil cuando los pases no se hacen de buena manera. Vamos a ver qué es lo que presenta Millonarios. Omar Rodríguez, el popular cabezón, que ha dirigido dos veces a Millonarios. Cuando salió Gamero, y ganó cuando salió y él le tocó ahí asumir, ganó. Cuando salió David González también, no, por lo menos no perdió, fue un empate con Medellín 0-0 en el Campín.
2: No ha perdido entonces con
0: bueno,
2: él.
0: Bueno, oiga, correcto. Pero yo no me he dado cuenta, Diana, perdóname la vida, por favor, que me atravesé ahí. ¿Sí? Pero es que el cabezón Rodríguez no tiene cuello.
3: Solo cabeza.
1: Humpty Dumpty.
0: Solo cabeza. Bueno, Diana Alguita y los invitados en el Rock and Roll, ¿eh?
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0: La pelota la controla Millonarios por intermedio de Ureña, pase filtrado, encontraban a Daniel Ruiz, se desprendió por la derecha Chaverra con el perfil cambiado, deja un hombre en el camino, la silbatina para Chaverra, ex Santa Fe, Juano, pero eso lo motivó más, mira esa jugada que acaba de hacer, se viene Jomier Guerrero y va a meter el centro, rebotaba en escarpeta, el juez dice que hay saque a favor de Millonarios, Juano.
1: Sí, señor, Escarpeta que aquí llegó muy bien al cierre, usted mencionaba a Francisco Chaverra, que justamente va y se encara con el central de Independiente Santa Fe, compartieron varios partidos, solo una temporada, un semestre en el conjunto cardenal, pero yo creo que no es un jugador tampoco tan, no sé, o sea, la gente creo que tampoco lo tiene muy presente como para chiflarle, la verdad.
0: Centro, cabezazo, el rechazo de Rodallega, quedó el rebote, puede estar el primero, zapatazo, Sergio Mosquera, se iba de Hortensio. Perdía el equilibrio el central de Millonarios y de último hombre quedaba Sousa. Bueno, muchísimas gracias, Diana, hay que darle las gracias a la gente por ayudar a buscar el nombre del motel. Esperen porque se viene Jomier va a meter el centro. Jomier, encontraron un nombre hermoso, Diana, Abra y Leche.
2: Ah, yo pensé que era Saca Leche.
3: No, saca, oh, eso está bueno.
2: Ah, pues yo no sé, yo me acordaba de leche, pero no sabía si era saca o abra. Entonces este es abra leche.
0: Abra.
2: Abra leche. Abra y leche.
0: Sí, sí, sí, abra.
2: Abra leche.
0: Abra y leche.
2: Yes. O lo puse a pensar con saca leche.
0: También, pero ya está como la cabeza, ya muy explícito.
3: Pero ya lo registró, ay, mono.
0: Ay, sí, ya ay, lo tengo acá listo. Cuidado, cabezazo. Le quedó a Daniel Ruiz. Golazo.
2: Uy,
0: ¡gol!
2: Uy.

0: señores. Cuando le buscábamos nombre al motel, un centro al área le quedó a Daniel Ruiz y con la pecueca izquierda le revienta el arco al portero Asprilla y grita: ¡sáquelo! ¡Sáquelo que está pinchado ese forro! Los jugadores de Santa Fe se quedaron mirando cómo le rompen el celofán. Y así lo vio Juanito Alimaña, porque Millonarios ya lo gana 1-0 en el Campín. Y ustedes lo viven con el Rock and Gol de Radio.
1: Minuto 6 del partido. Mono manda un muy buen balón. Leo Castro, el número 23 del conjunto azul. Aparecía solo Daniel Ruiz en el área. Johan Torres y Franco Fagundes pidiendo un fuera de lugar inexistente. Con displicencia no marcan al jugador de Millonarios. Y se rompe el arco del conjunto cardenal. Se rompe el arco de Weimar Asprilla. Se celebra el cabezón, celebra todo el equipo azul. Y en los primeros 6 minutos lo gana el cuadro embajador, que no tiene técnico. Ay, repito.
0: Ay, ay, ay, yo le dije, Juanito, no hay nada más peligroso que un equipo cuando recién sacan a su técnico.
2: Siempre ganan.
0: Se la dijimos desde el principio, ¿cierto, Diana?
3: Sí, sí.
2: Sí, desde el principio dijimos, no tiene técnico, gana. Aunque por acá, Monolado en YouTube, dicen que hoy sí o sí quedan empates, 0-0, 1-1, algo así, pero que quedan empates. Eso lo asegura Daniel Esteban 4KK.
0: ¿Cuatro cacas?
3: ¿Cuatro cacas?
2: ¿Cuatro cacas?
3: ¿Cuatro cacas?
2: ¿Cómo lo lea?
0: Bueno, gracias, Diana Alguita. Hay tiro de esquina a favor de Millonarios, que ya lo gana 1-0. Centro de Valencia, punto del penal. El rechazo con la cabeza complementaba Johan Torres. 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
2: Con la Euromanía, ¿sabe qué, Monolao? Le están echando la culpa a Juanito y también nuestro querido Cal. Están diciendo que la cábala es que Luis Canavi tenga asuntos familiares.
0: ¡Ay, no, qué pecado!
2: No eso.
0: No, oiga, los oyentes.
1: Aquí mientras estábamos con nuestros amigos de Disney, había gol de Millonarios. Afortunadamente para Santa Fe estaba en fuera de lugar Leo Castro. Y yo no sé qué le pasa a Santa Fe, si se quedó en Argentina. Pero ya es el clásico, muchachos, hay que meterle.
0: Pelotazo largo de Weimar Asprilla, lo gana Millonarios en el Campín. Lo vivimos con más pasión y menos técnica. Nada más peligroso que un equipo con técnico recién echado. Ahora el que domina es Chaverra, perfil cambiado, 4 a la marca. Era muy difícil que pasara por ahí, le alcanzaban a sacar el buñuelo. Aparecía Lovera ayudando en marca. Y hay salida para Independiente Santa Fe, Juanito Alimaña en el Rock and Roll de Radio Activa. Una lástima ver tanta, o mejor, tan poquita gente en un clásico, ¿no?
1: Sí, Mono, es verdad. Claro que también vea que pasa lo que suele ocurrir cuando está la tribuna popular de Santa Fe, y es que para este partido reubican a la gente abonada de La Guardia en la tribuna oriental general. Yo pensé que las iban a mandar a sur, los mandaron a la parte de norte, y también se demoraron en entrar. Ya con el partido iniciado siguen entrando las personas a esa zona. Ahora yo creo que sí hay un poquito más de 15,000, pero igual es muy poca gente. También entendiendo que se quitaron la tribuna norte, que era para los visitantes, y la tribuna sur, donde caben aproximadamente 4,000 personas.
0: Upa, buena triangulación de Santa Fe. Se viene Fagundes en el área, pase atrás, no encontró a Roda, llega. Salida para Ginás, señoras y señores. Se acerca el regreso de Gamero. Para los hinchas de Millonarios, pueden escribir en YouTube, de Anita, si les convence el regreso de Alberto Gamera, de Alberto Gamero a Millonarios. Uy, espere, porque se viene la gente de Millonarios. Ahí está Leonardo Castro, puede estar el segundo, el planchazo. Muy solo Leonardo Castro, señoras y señores, se acaba de salvar Santa Fe. ¿Será que a los hinchas de Millonarios les convence el segundo round del profe Gamero con Millonarios? Pues es que nos escriban ahí en YouTube, de Analguita.
2: Listo, y los vamos a leer entonces a todos los que estén por ahí escribiendo y dando su opinión. Por acá dice, Santa Fe está pensando internacionalmente, esos torneos locales no les interesa, dice Gohan. No, pero hay que meterle, ¿cierto, Juanito? Claro, sí, no importa, más un clásico. ¿Cómo lo dices? Clásico es clásico. Si River hubiera salido con uniforme azul, la historia sería otra, dice Cristian. Bueno, ahí los esperamos entonces en YouTube.
0: Bueno, Juanito Alimaña, hasta el momento flojo partido Independiente Santa Fe, por eso muy temprano ya lo pierde. Y ustedes también nos pueden escribir y nos cuentan desde dónde están viviendo el clásico capitalino. Hoy Santa Fe como local, Millonarios como visitante, Pita Roldán, nadie le alega, ¿no? Este un berriondo, le cuento, no, Juanito Alimaña.
1: Sí, ya lo conocen, él no se deja tampoco, sabe que si le hablan mucho va de una de tarjeta amarilla, él no tiene miedo de sacarle tarjeta amarilla a nadie. Puede llamarse Hugo Rodallega como puede llamarse Monolao, le va a sacar igual amarilla si le habla mucho.
0: Ahí está, señoras y señores. El partido detenido, ahora sí, se mueve el Buñuelo. Encontraron a Jomier Guerrero internando la pelota con Chaverra. ¡Toca! Oiga, pero se ve, yo no sé si es que, ¿qué es lo que pasa, Juan? ¿No? Porque cuando se va un técnico, estos manes se empiezan a jugar en nivel leyenda, ¿oyó? Todos sí. Los pases bien hechos, bien es ubicados, que, es eso, increíble. ¿Qué es lo que pasa ahí?
1: Eso también puede hablar mucho de los jugadores, ¿no? De pronto, no digo que ya estaban cansados de Fabián, pero de pronto se sentían muy limitados. No les exigía mucho más de lo que ellos querían hacer. Y eso suele pasar, no solo en Millonarios, le pasa a todos los equipos del mundo.
2: Mire, Monolao, bueno, busca vamos a ver por Santa acá Fe. Lo que escribe Gohan, que dice: Gamero es de procesos, pero de procesos largos. Es la opinión de Gohan.
4: Eso es verdad.
2: ¿Se cree lo mismo? Por ahí le están preguntando, Monolao, que si usted quiere que Gamero llegue a Millonarios también.
0: A mí sí me gusta Gamero, a mí sí me gusta Gamero. Además que ya sabe que es ganar con Millos, ¿no? Se llevó la Liga, se llevó Copa Colombia y se llevó Superliga contra el Junior. Además, esa final contra Nacional histórica por penaltis. Eso sí, nos quedaron las huevas en la garganta, le cuento, Cali.
1: Y ahí siguen, diga.
4: Y ahí van.
0: Y ahí siguen.
4: Yo sí lo escucho usted mucho. Ya sé por qué fue.
0: ¿Será por eso?
4: Claro, mono. Desde ahí las tienen.
0: No, es que la manzana de Adán está, la mía la tengo muy salida. Pero lástima porque deberían notarse más el bulto de abajo que la manzana de Adán, Juanito.
1: ¿Tiene más manzana que banano?
0: Sí. Sí. Y debería ser al revés. Más gusano que manzana.
1: Correcto.
4: Ay, Dios.
0: Minuto 13 de la primera parte, 0 para Santa Fe, 1 para Millonarios. Oye, sí le quería preguntar eso a Diana. Para las mujeres es importante, o sea, tú estás sentada en tu oficina.
2: Okay.
0: Y llega un personaje y ustedes miran bulto, por ejemplo, con pantalón de drill.
4: Las pilas.
2: Con pantalón de drill se nota bastante.
4: Sí,
2: sí, claro, hay que mirar. Porque
4: mono, no, usted usa mucha sudadera. Le va a tocar pasarse al pantalón de drill.
0: Me va a tocar ponerme la sudadera como al revés, donde está el bolsillo.
2: Pero con sudadera también se nota.
4: Depende.
0: Sí, pero es que el mío es chiquitico.
2: Eso no se va a notar.
0: Eso no se va a notar.
1: Ay, Dios mío.
0: La pelota la controla, señoras. Y si hay mujeres, Diana Alguita, pues los hombres nos pueden decir hoy desde dónde están disfrutando del Santa Fe Millonarios. Y las mujeres que nos escriban si se fijan en el bulto o no se fijan en el bulto.
4: En el bulto o en la manzana.
2: Ya hay opiniones, pero no del bulto.
4: Epa.
2: Enseguida, espere que lleguen. Por ahí van las mujeres también a participar. ¿Leemos lo que hay por acá mientras tanto?
4: Eso.
0: Claro.
2: Bueno, Gohan dice: muchachos, si hay gol, por favor esperen unos 14 segundos para gritarlo porque tengo atrasada mi señal, la señal pirata, dice Gohan. También Luigi: buenas noches, señoras y señores. Dianita, como hincha de Nacional, lo digo, Gamero nos tiene la medida. Anda, sí señor. Sí, por ahí verdad. Dicen que las segundas oportunidades o las segundas partes no suelen ser buenas. ¿Sí será, muchachos?
4: Uy.
2: Gamero Comezaña, dice por acá. Le creo más a las vitaminas de Frutinho que al regreso de Gamero, dice Juan Pablo. ¿Sí será que vuelve? Alguien que acaba de llegar dice: ¿y dónde está Luisca?
0: Ah. Tuvo un percance familiar, en cualquier momento puede estar apareciendo, pero porque se viene Jomier Guerrero, dejen el camino a Mafla, pude meter el centro, insiste Millonario, se defiende Santa Fe, le quedó a Daniel Ruiz, le dieron el espacio a Ruiz, le va a pegar de ahí Ruiz, zapatazo por arriba esa pelota. Saque de meta Ford Independiente Santa Fe de Milagro. Esto está 0-1. Todavía pudo haber sido el segundo, Juanito Limaña.
1: Muy flojo el mediocampo de Independiente Santa Fe. Le filtran todos los balones a Daniel Torres y Johan Torres. No sé por qué, repito, habrá decidido dejar a Johan y no darle la oportunidad una vez más como venía haciéndolo con Kylian Toscano. Pero bueno, eso ya es problema de Pablo, repito, para el siguiente, yo creo que para el segundo tiempo. No sé si haga cambios a mitad de este.
0: La pelota la controla Santa Fe por intermedio de Mafla. 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
2: Bueno, hay falta y además la que nos hace la falta es el gol. 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
0: Blin, blin, blin, blin. Bueno, y hay que contarle a la gente de Analguita y Cale que el próximo fin de semana tenemos Rock and Gol. Pereira recibiendo a Millonarios, se supondría que ahí ya estaría el nuevo técnico del embajador. Se viene Jomir Guerrero, atacan tres, defienden tres. Le quedó a Daniel Ruiz. Ay, hombre, ábrala por la izquierda, estaba solo. Valencia se fue de Guliento, se fue de Aragán. Sí. Y ahí saque de meta a favor de Santa Fe, Juanito Alimaña.
1: Sí, en esta tenía la oportunidad de dársela a Valencia, filtrarle a Leo Castro o pegarle. Decidió lo peor, que era pegarle y mandarla a la tribuna solitaria de Sur. Pablo, repito, que ya empieza como Elmer Gruñón. Empieza a insultar a todo lado a ver si le salen las cosas, porque el equipo no le están dando hoy.
0: Ahí aparece Roda, llega. Ya tocó por la derecha y van a meter el centro. Roda llega, cabezazo, golazo. ¡Gol! Independiente Santa Fe, señoras y señores. Apareció el goleador. No pueden parpadear sus rivales porque los va esclavando. Centro desde Oriental y con la almendra al palo cruzado del portero Javier Murray, y grita: ¡sáquelo! ¡Sáquelo de la cuna! Así lo vio Juanito Alimaña en el Rock and Gol de Radioactiva. Está bueno el clásico, señores.
1: Una muy buena jugada de Independiente Santa Fe. Se acordaron que pueden crear, sobre todo buscando al número 9, que es Franco Fagundes, que con un control largo se la deja a Hugo Rodallega. Le manda el buen centro Jader Orían, pero Hugo está con un pie adelantado. Claro que, uy, no sé si el pie de Jomir lo alcanza a habilitar. Hay que trazar líneas y ver la mínima parte, a ver si Hugo Rodallega si alcanza a estar en línea. Minuto 18, lo empata Santa Fe a falta de confirmación del VAR, y no del VAR donde le gusta estar amonolado.
0: El VAR creo lo va a echar atrás el gol, porque no sé, a mí me parece que por un pie es que sí, que es importante la puntica, Diana.
2: La puntica, sí, claro. Es todo, ahí se decide todo, si entra o no entra. Esperemos a ver qué dice el VAR.
4: Que lo diga el técnico de Millonarios, cabezón.
2: Anda. ¿Sí lo van a revisar?
0: Bueno,
2: parece que sí.
0: Sí.
4: No, media hora.
0: Ahí lo están revisando, como dice el Cali, acá en Colombia es media hora, ¿no? Por eso, bueno, es bueno. Sí, ay, ay, ay, es bueno porque llegó la Euromanía. 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Bueno, no valió el gol, Juanito, usted lo había dicho.
1: Sí, se parecía, incluso apenas anota el gol Hugo, yo por eso no lo celebré eufóricamente. Yo le dije al Cale, me parece que están fuera de lugar, sí. Y sí, finalmente estaba Hugo por una rodilla, ya veremos la repetición con las líneas trazadas, pero bueno, ya por lo menos Santa Fe avisa, toca la puerta, ya se dieron cuenta que otra vez Hugo Rodallega va a estar muy pendiente de anotarle a Millonarios por séptima vez.
0: Sí, sí, parpadean, los clava, le cuento.
1: ¿Eso hace mucho monolado con Don Olimpo? ¿Cómo es la vuelta?
4: ¡Ey, pa! Oiga.
2: ¿Dónde es lo del clavado?
4: ¿Dónde está Don Olimpo?
0: ¿Qué será la vida de Don Olimpo? Hombre, yo no sé, yo estoy sospechando de Luisca, porque cuando él no estaba aparecida Don Olimpo, y cuando apareció Luisca, desapareció Don Olimpo. Entonces, hay algo sospechoso. Es como Clark Kent y Superman, como que no aparecen al mismo tiempo.
2: ¿Será? ¿Se imagina? ¿La misma persona?
1: Puede ser.
0: Puede ser, ah, bueno. Minuto 20 de la primera parte, 0 para Santa Fe, 1 para Millonarios en el Campín. Pita Roldán. A mí me gustan los partidos de Roldán, hombre, porque, hombre, hay fútbol. Y esto nos sirve, Juanito, para ir a las copas internacionales, porque este man sí nos acostumbra a jugar y no estar ahí chillando por cualquier huevo, nada.
1: Sí, total, mono, total. Y Wilmar por lo menos se ha caracterizado mucho en eso. Claro que a nivel internacional, vea que últimamente sí lo han criticado mucho al árbitro colombiano por encarar tanto a los jugadores. De hecho, yo aquí en Colombia casi no he visto a Wilmar hacer eso, pero en Sudamericana sí va a Paredes, se le encara a los brasileños, a todo el mundo, y ojo que va a Millos.
0: Le sacaban la pelota a Jomier Guerrero, buen ya lateral no de Millonarios, recupera Sousa, reinicia la jugada del equipo, embajador, le queda Ureña tocando por la... Uy, uy, uy. Dieron ley de ventaja, quedó resentido Ureña. Vamos a ver si cuando termina la jugada le sacan amarilla al jugador de Santa Fe. Ahora el que controla es Ginás, que levanta la mirada, retrocede el Buñuelo. 1-0 lo sigue ganando Millonarios, muy cerca del cabezón Rodríguez. Yo no me he dado cuenta que no tenía cuello, Juanito.
1: Sí, es verdad, no tiene cuello. No lo había visto bien. Ay, Dios. El pecho infinito.
4: La guama.
1: La guama.
0: Bueno, Diana Alguita, ¿qué dicen los seguidores en YouTube?
2: César Quintero dice, yo miro el bulto a las mujeres, pero para descartar que no sea hombre. Ah. Luigi dice, Gamero segundo. Andrew Acevedo dice, yo le creo a Gamerito querido y quiere a Millos, con tal que ahora los malos, en comillas, hinchas, no les dé por amenazarlo. Por eso se fue la primera vez. Bueno, son historias, ¿no? Jordan Chaparro también dice un comentario, mi novia es costeña, se puso feliz por Viera como técnico de Junior. Ah. También Johan dice, por un Millo sin técnico y campeón seguro. Ojalá gane Millos, dice por acá. Don Olimpo le debe estar haciendo homenaje a Monolado. ¿Qué? Comenzalo, calma, que yo no puedo leer esas cosas completas. Bueno, ¿qué más?
0: Estaba saludemos pasadito, a... Don Olimpo.
2: Un poquito.
0: Bueno,
2: un poquito. Cale, que
0: la pelota la domina Millonarios, señoras y señores. Minuto 23 de la primera parte, tocando por la izquierda. Ya encontraban a Ureña. Atravesaba la mitad del terreno Ureña. Pelotazo en diagonal. A ver si llega Chaverra. Ese balón pica y no lo coge ni su madre. Saque de meta a favor de Independiente Santa Fe, Cale. Cuando haya vocecillas, cuando aquí haya mensajes de texto, obviamente nos avisa.
4: De una, ya aquí salieron y le respondo, Dianita, no, no, soy de la Mecha. Soy del glorioso Deportivo Cali. Del glorioso Deportivo Cali. Y por acá ya aparecieron los audios, apareció Punisher. Vamos a ver qué nos cuenta.
5: ¡Dianita! ¡Monolao! No me acuerdo el nombre del otro. Feliz noche. Que gracias por alegrar el turno aquí trabajando con aplicaciones, recorriendo esta caótica ciudad. Prontamente estaré en Medellín a vivir.
1: Eso.
5: Recomendaciones.
1: Uy,
2: venidísimo por estos lados. Claro, claro que sí. Qué rico medallo. Sí,
0: la gente siempre muy amable allá. Cuando estuvimos, yo no me quería devolver. Solo duramos 3 horitas en Medellín y yo ya no me quería devolver. Además, el personal femenino, obviamente uno es horrible, uno es hediondo. No sabe uno si le paren bolas por allá, porque todo el mundo es bonito.
4: Usted es pero exótico,
0: pues, al menos a punta de homenaje se mantendrá uno por allá, Diana.
1: Ojo alegre, sí.
2: Mire, le pregunta el comensal que para cuándo el motel y qué promociones va a haber, Monolao, le preguntan.
0: Vamos a empezar con la más fácil.
2: A ver.
0: Si un hombre entra con otro hombre, hay mitad de precio.
2: Ay, no.
0: Empecemos con esa nomás.
1: Esa promoción la va a estrenar Monolao.
4: Don Olimpo le gusta esto. Y en la comida,
0: ¿qué me ha preguntado Diana?
2: Que si entran tres, dos mujeres y un hombre, o dos hombres y una mujer. Uy, no.
0: Uy, en ambos casos entro yo también.
2: Le saco el 50%.
0: La pelota la domina Chaverra, limpiando el buñuelo. 1-0 lo gana Millonarios. Abren por la izquierda. Ya la paraba con la pecueca derecha el jugador Barreiro. Ahora contra las cuerdas, Sebastián Valencia. Oiga, lo gana Millonarios y nada que despierta Santa Fe, Juanito.
1: No, muy impreciso, mono. Y me preocupa el nivel de Jader Obrián, que había mostrado buenas cosas en Argentina. Contra Junior me parece que tuvo un partido medio flojo y en este momento, llegando ya al minuto 26... Uy, le está debiendo, le está costando este clásico al número 77.
0: Y aprovechamos, Diana, para saludar, así como decía nuestro oyente, a toda la gente que trabaja con aplicaciones, a la gente que va en el trancón ahorita, sea en Transmilenio, sea en su carro, sea en taxi, sea en cualquier, en su carro propio, pero que dicen, venga, a ver, mamemos gallo con estos manes del Rock and Roll que no tienen ni idea de fútbol, pero al menos hablan huevonadas.
2: Sí, exacto, a los que se dejan acompañar en la nochecita también. Y algunos también están por ahí cuidando, los que trabajan cuidando, los que están por ahí en las empresas. Dan gracias que nosotros llegamos a esta hora también. Y que se comuniquen. Cale, ¿cuál es que es el número?
4: 305-34-0776. Oiga, ¿será que en el estadio no nos escuchan? ¿Sabes qué dicen?
2: ¿Será que hay alguno? Uy, qué rico que reportaran.
0: Sí, hay gente que sí. Claro.
1: Ahí el tema, hombre, es que el tema para reportar es difícil porque en el estadio la conexión, uy, es grave.
4: Sí.
1: Uy, allá es muy grave, sí, la conexión en cualquier tribuna.
4: Qué treta.
0: Allá la señal es brava, le cuento.
4: Un wifi ahí colgado.
0: Bueno, 1-0 lo gana Millonarios. 1-0 lo gana Millonarios. Esa es fecha adelantada, ¿no, Juano?
1: Sí, señor.
0: Fecha 16.
1: Sí, porque para la fecha que estaba programado este clásico, mono, ya había programado un clásico en el Campín. Un clásico, perdón, un concierto, dije, es un clásico. Un concierto en el Campín. Y pues bueno, dijeron, adelantémoslo ya, que Santa Fe tiene el calendario apretado. Adelantemos ese clásico. Venga, pero Di Mayor y el partido de Copa, ¿qué va? No importa, adelantemos el clásico para esta fecha. He encontrado más miércoles y no puedo ser más tarde el partido, ¿no?
0: Hay tiro libre. Sí, es que lo ponen muy tarde. Hay tiro libre a favor de Santa Fe. Le va a pegar Roda. Llega pecueca derecha. Curva hacia adentro. Creo que le va a pegar al arco. Zapatazo. Murray. Ay, ay, ay. Señoras y señores. Salida para Millonarios. Pero la pelota la tiene Santa Fe. 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
0: Bueno, Cale, mucho movimiento va a haber en estos días, espéreme, ya le cuento, porque hay tiro de esquina a favor de Santa Fe.
4: Epa.
2: ¿Qué es eso? ¿Por qué se cogen así?
4: Hombres.
0: Le va a pegar. ¿Por qué se cogen así de rico?
1: Se están hombres cogiendo las manzanas.
4: No sea la guama.
0: Bueno, la pelota la busca la gente de Millonarios. Mucho movimiento por estos días porque se viene Festival Cordillera, cada vez más cerca el Festival Cordillera y más cerca la Maratón del Gallo.
4: Sí, monito, la Maratón del Gallo ya se viene, lo tenemos encima. Primero va Cordillera el fin de semana del 12 y por fin yo creo que se le va a hacer el sueño de ver a Ricky Martin, usted que fue capaz de cambiar un CD de The Offspring por uno de Ricky Martin, ¿en serio? Usted ahí,
0: te extraño, te olvido y te amo.
2: Canta, vuelve.
0: Uy, un carajo. Diana, yo sé que pues tú sufres con tu trabajo, pero ¿te gusta Ricky Martin, la música de Ricky Martin o no?
2: Sí, a mí me gustaría verlo, qué rico, claro, a mí sí me gusta, claro, además porque no todas son así suavecitas, hay unas muy chéveres, La Bomba.
0: No.
2: María.
0: La Copa de la Vida.
2: Un pasito para adelante, María. Esa es muy buena también. No, Ricky Martin tiene su...
0: Ay, ay, ay, qué rico.
2: Buen swing.
4: Ay, bonito.
0: Bueno,
2: con mi trabajo.
0: Señoras y señores, 1-0 lo gana Millonarios. Ya viene el Festival Cordillera. Obviamente lo vamos a vivir con Radioactiva. Cale, ¿qué más bandas vamos a tener la posibilidad de ver ese fin de semana?
4: ¿Usted imagina a Andrés Cepeda parchándose usted ahí en el Cordillera? Tan biónica. Se viene con todo el Festival Cordillera este año. ¿Usted cuál espera, monito? Además de Ricky Martin.
2: Invisibles.
4: Uy, golazo.
0: Sí, Amigos Invisibles, muy bueno. Sí. Me preocupa el tema de Andrés Cepeda, porque esa música de Andrés Cepeda canta muy bien, pero uno sin novia, creo que me va a tocar chupetearme a Luis Carlos ese día, cuando esté Andrés Cepeda cantando. O sea, el que esté al lado me lo chupeteo.
1: Lleva a Don Olimpo.
4: ¿Usted imagina? Ahí, ¡pim!
2: No,
4: cuando
2: no, la hago ahí con Luisca, ¿no me van a llevar?
0: Ah, pero es que yo no sé.
1: Me la chupeteo.
0: ¿Dañarías el plan? Porque yo quiero chupetearme a Luisca cuando cante Andrés Cepeda o Ricky Martin.
4: O esta no, cancioncita.
2: Pero, pues, no importa, yo me hago la boba.
1: Upa. Uf.
2: Venga, ¿qué pasó? ¿Hubo gol? Juanito, ¿hubo gol? Sí.
1: No pasó nada. Tiro de esquina para Santa Fe, que intenta meterse en el partido de Giannis, pero le cuesta. Le está costando mucho a Santa Fe el partido de hoy.
0: Bueno, debe haber un jugador lesionado en Millonarios porque se está preparando para entrar Mateo García. Creo que es Sousa, el jugador número 55, va a salir lesionado, Juanito, y va a ingresar Mateo García. Le ganó la posición, le ganó la titular Sousa a García, ¿no?
1: Igual ya la pierde, porque no pudo, ¿no? Yo creo que no le está dando la altura, se debe sentir muy ahogado el jugador brasileño que trajo Fabián Bustos y se quedó sin padre deportivo en Millonarios. ¿Quién sabe qué vaya a pasar con el número 55? Va a entrar Mateo García, bogotano, hincha embajador, estaba en Once Caldas, llegó a inicio de este año a cumplir funciones de volante en el conjunto embajador. No le dio muy bien, por lo menos la gente no lo ha valorado tanto. Vamos a ver cómo ingresa el número 19.
0: Sí, señor, ahí ingresó precisamente Mateo García. Se va Sousa, lesionado. Minuto 32, hubo cambio en Millonarios cuando hay córner a favor de Santa Fe. Va a levantar Lovera, pecueca derecha, cuidado, cabezazo, el rechazo con la chirimoya. A ver qué dice el juez, que hay salida para Millonarios, no se va muy ancho el balón, saque lateral a favor del local, entre comillas, que es Independiente Santa Fe. Bueno, vamos a ver, saque de manos, lo hace Mafla dejando con Daniel Torres. Otra vez Mafla, deja un hombre en el camino, intentaban sacarle la pelota, no se podía. Y ahora va a jugar rápidamente la gente de Millonarios. Le sacaban la pelota a Daniel Ruiz, pero lo sigue ganando el embajador. Diana Alguita y los invitados en el Rock and Gol.
2: 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Juanito,
0: por allá se escucha pujar a Juanito Alemania porque sufre con su Independiente Santa Fe. Uno mirando la tabla de posiciones en este momento, Millonarios es segundo. De pronto en el tema de los números, en este semestre no le había ido mal al profe Bustos, pero es que no convencía era el juego, ¿no, Juanito?
1: Pero igual a mí me parece que esa es una excusa muy rara para un equipo que venía sin ganar desde hace mucho tiempo. No sé, a mí la verdad, bueno, y lo digo de todo corazón para el hincha de Millos, la salida de Fabián Bustos me parece muy apresurada para lo que estaba generando, pero bueno, vamos a ver si la cura puede llegar a ser mejor, que es lo que uno espera, de la enfermedad. Claro que a mí me parece que lo de Bustos estaba haciendo bien.
0: O sea, muy chismosos, usted sabe que acá nos gusta vender humo, ser chismosos. Meter candela, cizañeros. ¿Será que había problemas internos en el equipo?
1: Giannis dijo que inventar, ¿no? Yo creo que Nahuel Bustos estaba saliendo con la mujer de algún jugador. No, mentiras, no.
2: ¿Qué? ¿Cuente? ¿En serio?
4: La mujer de cabeza.
2: ¿Qué?
1: La mujer del cabezón.
4: No. Oiga, mono, usted que está en el colegio todavía dando clase, por supuesto, ¿usted me puede confirmar todavía hacen Jean Day? Porque yo me acuerdo que cuando hacían Jean Day sonaba una canción como esta. Que va a estar en el cordillera de este año.
0: Claro, Cale, obviamente hay Jean Day. Mañana precisamente hay Jean Day para celebrar el Día de los Abuelitos en el colegio, que va a ser del viernes que viene.
2: Búsquense en 15 días
0: y darle sus recordatorios a pues los señores que cada vez están más cerca de decirle adiós a este mundo.
1: No, venga, monolado.
2: Rebusquémonos un día, a ver, ¿de qué? Sí, el de los abuelos, eso. No.
4: ¿Y cuánto es la cuota hoy en día de un Jean Day?
0: 2,000 pesitos.
2: ¿Qué? 2,000 pesitos.
0: Si usted quiere, puede llegar
2: mucho.
0: En Enagua.
4: ¡Epa!
2: Ay, no, pero 2,000 es muy poquito. A Tatán le toca llevar 20,000.
0: Eso le dicen a Diana. Los hijos de los ministros, de los técnicos de fútbol.
1: 20,000
0: pues
1: consumibles.
0: Colegio oficial, ser. Diana. Sí.
2: Pero es que ellos sí, no, de verdad, piden 20, pero es que piden como que hamburguesas y todas esas cosas. Pero el Jean Day sí existe, mi querido Kale, sí existe.
4: Epa,
2: el Jean Day todavía.
4: Tiene buenas tradiciones.
0: Bien. Pelotazo largo, señoras y señores. Está buscando Ginás, devolvía con la cabeza. Balón arriba, señoras y señores, pero ya no valía la jugada. Quedó resentido, había fuera de lugar, le pegaron a Leonardo Castro. Bueno, de analguita, ¿qué dicen los seguidores del Rock and Roll en YouTube?
2: Pasó algo rarísimo y es que desde hace rato está quieto el tema de los mensajes. Pero bueno, ¿usted lo tiene ahí, Kale o Juanito? ¿Los tienen ahí? A mí se me quedó en uno solo. El último fue el de la pregunta del motel de Monolao, pero no me ha pasado de ahí.
4: Por WhatsApp me han llegado cositas. Por acá nos escribe Jotica y dice: clásico bogotano, que gane el mejor y celebren en paz. Extrañando a Luis Camor, pero todas las voces son lo mejor. Rock and Roll. También nos escribe Charlie, dice: hey, Rock and Roll, oyéndolos y viéndolos desde Vermont, hincha del Nacional. Pero este es el parche. Qué buena combinación. Rock, fútbol y comentaristas sin filtro.
1: A mí ya me cargan los comentarios. A ver, mono.
2: Ya se me
0: actualizó. No, también. Es que iba a decir que a Diana no le cargan los comentarios, pero Juanita sí, y por eso está toteado la risa.
1: Sí, es que dice John: entre Luisca y Monolao, ¿quién sería el pasivo, el muerde almohada? También dice el comensalo: Monolao hará el secreto de la cordillera con Luis Cannabis. Y John también le dice a Dianis: 20,000, ¿es que la gaseosa es importada o qué?
2: ¿En serio?
0: Claro, eso está muy caro, Diana.
1: No, Dianis, 20,000.
2: Bien, y por eso piden el mercadito. Entonces, no, pero dar algo de la casa para las personas que lo necesitan. Entonces, cada viernes está el mercadito. Yo, mándeme el mercado a mí, porque ¿cómo decir que mercadito? No.
0: Próximamente entonces, el rector del colegio estará investigado. El rector del colegio donde estudia Tota.
2: Yo sí creo. El mercadito, que 20,000, no.
4: Está comiendo bien.
0: Y al mes siguiente llega estrenando vestido de paño y tenis el rector del colegio y los profesores, Cale.
4: Eso es verdad, ¿no? ¿Qué tantos mercados nos habrán llevado un profesor de uno? ¿Cuál es el profesor que ustedes se acuerdan del colegio?
0: Sí, esa pregunta es buena, pero esperen un segundo. Primero vamos con invitados, con Diana Alguita, y ahí está la pregunta para los oyentes y para nosotros. ¿Cuál es
4: el profesor
0: que usted más recuerda, sea por bueno o sea por malo también, ¿no?
4: Sí, ¿y qué clase
0: o porque usted le tenía miedo? Diana Alguita, el Rock and Roll y los invitados.
2: El primer gol llegó para Millonarios, que fue exactamente la jugada Betano. 1-0 el partido entre Millonarios y Santa Fe. 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Ah, Juanito, ¿usted quería que fuera con Nacional?
1: No, yo con Nacional no, ¿por qué? No.
2: Entonces la jugada Betano con el gol de Millonarios.
1: Oye, yo le agrego algo, mono, a la pregunta que usted hace del profesor. ¿Usted cree que alguno de sus estudiantes dirá en el futuro: me acuerdo del señor ese que nos daba? ¿Qué es lo que usted da en el colegio, mono?
0: Educación sexual, práctica.
1: No, parte práctica. Bueno, eso, que algún estudiante diga en el futuro, en el Radioactiva que tengan por allá, que diga así: yo me acuerdo de ese, ¿cómo era el viejo verde? No, mentira.
4: El de las pilas.
2: Que hacía un programa de radio.
1: El narizón, ¿cómo era?
0: A mí me ha pasado que yo me encuentro con los estudiantes en el centro y se cruzan de andén.
4: ¿Y por qué?
0: No me saludan.
4: Dicen: ay, ahí viene.
0: No.
4: Ahí viene esa Alondra.
0: Ahí viene esa virulea. No. Bueno, yo no sé, pero yo creo que todos los oyentes están de acuerdo, Juanito.
1: A ver.
0: Que la cuota del gym day en el colegio de Tatán está muy alta. Sí, es que 20,000 pesos más mercado.
2: Ya están hablando de eso. Mire, ¿sabe qué dice Gonzalo? Dice, en la pandemia daban mercados en un colegio y la rectora se los llevaba para la casa. Mucha sapo perro.
0: Ah, bien, yo también haría eso.
2: Gohan dice, está bien lo del colegio de Tatán, pero ¿saben por qué le sacaron amarilla al calvo con chaqueta?
1: Wow. ¿Al calvo con chaqueta, a Repeto?
2: ¿Le sacaron amarilla?
1: Sí, a Repeto le sacaron amarilla por salirse de su corral. Sí, su cuadrito ahí hasta donde pueden estar los técnicos por irle a decir cosas a Leo Castro y pues Roldán de una vez fue y le sacó amarilla.
4: Bueno. No come nada.
0: Ahí están los seguidores del Rock and Gol de Radioactiva. Cuando la pelota la domina la gente de Santa Fe puede estar el empate. Se viene Maflo, va a meter el centro, pase atrás, Roda llega en el área, lo dejaron voltear el rechazo. Impresionante de Sergio Mosquera. Ya iban a liquidar, ya iban a cobrar. Recupera Sebastián Valencia. Salida para Millonarios, señoras y señores. Oiga, no, el tema del gym day me dejó loco, me dejó traumatizado.
1: Sí, a mí también.
0: Entonces no me imagino cuánto paga de pensión de Analguita.
2: No, ni me pregunte, pero en serio piden.
0: Tiene que
2: mucho,
0: pagar. Tiene que pagar, claro, pensión y además llevar un mercado cada mes también las mamás.
4: Uy, no.
2: Cada viernes, son como tres veces al mes que se lleva el mercadito. Y le llaman mercadito, entonces debe ser de producto no perecedero. Entre ellos, atún, pastas y cosas así por el estilo.
4: Lapiceros para el profesor.
0: Bueno, ¿y eso a quién se lo entregan?
2: No, ni idea. No sé, todos tienen que llevar el mercadito.
4: ¿Cuántos
0: esa camioneta
4: son?
0: Del rector Juanito Alimaña cada viernes sale, pero que se totea, ¿vio?
1: Sí, obvio, eso.
0: Con las llantas bajitas del peso.
1: Sí, eso. A mí me parece raro, la verdad, Dianis. No, no es por meter cizaña, ¿no? Pero cuidado.
4: Pobre rector, le tocó cambiar la suspensión de la camioneta.
1: Sí. Cambiar de camioneta.
0: Centro, cuidado, bien. Weimar Asprilla tranquilizando las acciones y jugando de manotazo. Le está quedando a O'Brien, que atraviesa la mitad del terreno. Le van a pegar a Fagundes y el juez Roldán dice que hay tiro libre a favor del local, a favor de Independiente Santa Fe, que no pierde 1-0 contra Millonarios. Ahí está, usted también puede participar y contarnos. Además, también, ¿cuánto pagaba usted de Gym Day?
4: 500 pesos.
0: En el momento. Colegio Oficial Cali, Colegio Oficial 2000.

0: privado como el de Diana Alguita, 20 mil pesos más mercado, pero tiene que llegar con bolsas de centros comerciales reconocidos. No puede ser cualquier chichipatada.
1: Bolsita verde.
2: Pero sí. Ojo que no le llaman mercado, le llaman mercadito. Ni siquiera es mercado, el mercadito.
1: Y el mercadito tiene.
0: Mercadito
1: un
0: el que
1: valor?
0: Tengo acá.
3: Vamos, no, no. Paquetico,
2: no,
3: sí.
2: Cali. El paquetico. Monolau, ¿viste que trajo un paquetico?
1: Y que para comer chitos me compré el paquete.
0: El paquetico de siempre, el de los mini chitos. Bueno, Diana Alguita, invitados en el Rock and Gol, cuando la pelota la controla Millonarios, pero después del gol falta acción en las áreas. A ver qué le queda a Jomier Guerrero, dejando hacia adelante con el Leonardo Castro, pelotazo largo. Encontraron a Chaverra, es muy zurdo, por eso le pegó mordido al Buñuelo. Salida para Santa Fe, Diana Alguita.
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0: Gana Más.
1: Dianita, vea, por acá nos están preguntando que si el colegio de Tatán se llama Colegio Ara.
3: No.
0: No.
2: No, pero es de hermanos españoles.
1: Ah.
2: Bueno. No, pero
0: bueno, y ya saben, ¿no? Diana, ¿recuerda algún profesor, por bueno o por malo?
2: Yo recuerdo un profesor de física que era muy delgado, y siempre entraba con un cigarrillo y con un vaso de tinto. Se sentaba en el escritorio, él fumaba, tomaba tinto, iba y escribía cualquier cosa en el tablero de tiza y seguía, fumaba, tomaba tinto, fumaba. Así era casi toda la clase. Y tenía un bozo grande.
0: Me imagino que
2: grande,
0: ya murió.
2: Grande. Yo creo que sí. No recuerdo ni cómo se llama, pero yo creo que sí, que alguna vez comentaron por ahí en el grupo de las del colegio que había fallecido el profe de química, de física.
0: ¿El señor buen bigote tenía, Diana?
2: Uf, tenía un bigote así grande a los Serpa, de grandote, los que llaman de brocha.
3: Ok.
0: Bueno, hay saque de meta a favor de Millonarios, que lo sigue ganando 1-0, y se lo viven con el Rock and Gol de Radioactiva. Hay tiro libre. Ah, no, ¿qué dice el juez? Al final, no, que hay córner. Hay tiro de esquina a favor de Millonarios. Ya la estaba pidiendo Olivera. Va a levantar Lovera. Puede ser el empate para Santa Fe. Cuidado, bien, Burray con los puños eliminando el peligro. Esa pelota se va muy ancha. Y hay saque de manos a favor del local. Sector oriental del Campín, pero no encuentra la llave del gol, Juanito.
3: Sí, Santa Fe le está costando mucho la generación de juego. Ha tenido varios tiros de esquina que no le ha sacado provecho. La única jugada buena que tuvo Santa Fe fue el gol anulado a Hugo Rodallega. Y puntos muy bajos en Santa Fe. Jader Obrían, Johan Torres, Maximiliano Lovera también, Franco Fagundes casi no aparece. Ojo que va Santa Fe.
0: Cuidado, se viene Santa Fe, se dormían los de Millonarios. ¡Golazo! ¡Gol, Obrían! ¡Gol! ¡Apareció Johan Torres! ¡Apareció Johan Torres en el área! Se durmieron los jugadores de Millonarios y por la derecha Canté le robó la

0: celebrando el profe Bustos. Apareció Cante Torres, el número 7, y grita: ¡sáquelo! ¡Sáquelo, que está pinchado ese forro Juanito Alimaña en el Rock and Gol!
1: El que peca y reza empata, dicen por ahí. Johan Torres, que había dejado la espalda sola para el gol de Daniel Ruiz, aquí se aviva, le quita la pelota a Sebastián Valencia y después con una definición de un jugador de experiencia que se nota que se queda más tiempo en los entrenamientos con Hugo Rodallega. Muy bien por parte del canterano de 23 años, el número 7 de Independiente Santa Fe, quien reemplaza hoy a Kilian Toscano. Pone el 1-1 antes de irnos al descanso y se pone bueno el clásico, mono.
0: Lindo el partido, 1-1. Increíble el error de Sebastián Valencia. Es un muy buen lateral, pero en esta se durmió y por debajo de las génovas del portero Burray se empata el partido. 1 para el embajador, 1 para Santa Fe. Y esto va a terminar en cualquier momento, Diana Alguita y los invitados.
2: Sí, señor, se empata el partido. ¿Hacía falta el gol? Claro que sí, pero mientras se reanuda.

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1: El juez levanta los brazos y dice que nos vamos a los 15 minutos que nos recuerdan cómo sería la vida sin el fútbol, sin el clásico capitalino y sin el rock and roll de Radioactiva. Y así lo vio Juanito Alimaña estos primeros 45 minutos.
2: Bueno, me parece que estamos viviendo un buen clásico capitalino. Lástima que la fiesta en las tribunas se haya visto empañada, porque sería hermoso ver este partido con ambas aficiones en el campín. Lastimosamente no se puede ahora. Si nos vamos al fútbol, Millonarios empezó muy bien, sintiendo ese envión anímico, yo creo, de levantar cara y decir, venga, sin técnico, vamos a hacer la épica. Y aparece un jugador que le gusta aparecer en los clásicos, como lo es Daniel Ruiz, un muy buen pase de Leo Castro, jugando, o más bien intercambiando papeles con el número 10 de Millos, y después define muy bien de zurda hacia arriba el jugador de Millonarios. Ya después, un partido que entra en una meseta, que entra a ser aburrido, empezamos a hablar del Gin Day, empezamos a hablar de la manzana y demás, y así entre chiste y chanza apareció Johan Torres, que se había equivocado en el gol que sufre Santa Fe, recupera la pelota y después con una definición exquisita entre las piernas de Javier Burray empata el clásico, y esto le da muy, pero muy, muy buenas noticias a lo que es el espectáculo que tiene que ser siempre el clásico capitalino. 1-1, nos vamos empatados para el descanso, vamos a ver cómo nos va en el segundo tiempo. Me ha gustado el partido.
1: Aprovechen para comer, otros para descomer. Ya regresamos, es el Rock and Gold de Radioactiva. Empatado el clásico hasta el momento.
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0: Volvemos, volvemos, volvemos al segundo tiempo del clásico capitalino, 1-1 Independiente Santa Fe Millonarios. Mono,
1: ¿me tienen ahí?
0: Se sentaba, sí, señora, aquí y ya lo estamos escuchando. Cuando ya en el minuto 46, tarjeta amarilla para Millonarios, tiro libre peligrosísimo para Santa Fe, señor Monolao.
1: Está lindo el clásico, está lindo el clásico, Juanito Alimaña, de Analguita, atentos. Oiga, veo mucha gente conectada, es que el clásico mueve, ¿no, de Analgota?
2: Sí, ahí están conectados, enseguida empezamos a saludarlos otra vez a todos los que llegaron, porque por ahí apenas vi como que estaban llegando después del segundo tiempo. Enseguida vamos con saluditos y las
1: preguntas,
2: hemos preguntado mucha cosa.
1: Sí, claro. Unos cambios de ritmo muy bravos. Cambios de ritmo más bravos que los de Chaverra con Millonarios. A ver, que hay tiro libre peligroso. Le va a pegar la gente de Santa Fe. Minuto 46. Alientan los hinchas cardenales. ¿Le pegará Lovera? Parece que el que le va a pegar al Buñuelo, porque es el que está acomodando la pelota, Juanito.
0: Sí, Lovera, que tiene buen pie. Tiene buena pegada, vamos a ver si le sale. También veo a Franco Fagundes, Hugo Rodallega, que se aparta un poco de donde está puesto la pelota. Ah, no, se iba a Lovera.
1: Va a sonar el silbato. Busca a Rodallega, pasó, era una mague, Lovera. ¡Ah, por arriba esa pelota! Saque de meta para Millonarios, pero entró con todo Independiente Santa Fe, que quiere hacer respetar su localía. Le va a pegar la gente del embajador. Es el Rock and Gold de Radioactiva en el clásico capitalino. También, Cale, cuando haya más mensajes de textos, más audios, por favor, grita, se mete, se atraviesa.
3: Me voy a atravesar porque por allá mandaron un afiche. Entonces quiero que lo vean. No sé si Juan me hace el fa. Ahí lo va a poner. Mire, ya está el afiche del motel Las Góndolas del Monolao.
2: Las góndolas.
0: Las gónadas.
3: Ah, sí, señor. No, dice Las Góndolas. No,
1: pero Las Góndolas.
3: Las Góndolas.
2: Bonito,
1: la pelota la controla. Creo que fue Andrew Acevedo.
3: Sí, señor. Fue Andrew Acevedo que nos lo mandó.
1: Hombre, fiel. Fiel oyente del Rock and Roll de Radioactiva, haciendo el logo y el eslogan de el motel de Monolao en la ciudad de Tunja. El que controla es Independiente Santa Fe, primeros segundos precisamente del segundo tiempo. Controla Weimar Asprilla, pecueca derecha, levanta la mirada, hace lo mismo con el Buñuelo, lanzamiento largo, se iba ancha esa pelota, casi le pegan al profe Repeto, y saque lateral a favor de Millonarios. Uno para Santa Fe, uno para Millonarios, uno para Millonarios, uno para Santa Fe. Vamos a ver qué pasa en esta. Leonardo Castro cambió de ritmo, eliminó a Olivera, el rechazo de Lovera, que estaba ayudando en marca, la paraba con las Génovas, obrían, le queda ahora Daniel Torres, le punteaban esa pelota y hay saque lateral a favor de Santa Fe. Señoras y señores, partido parejo hasta el momento, ¿cierto, Juanito?
0: Sí, sí, partido parejo, Mono, por tiempos. Millonarios al inicio de la primera parte muy superior a Independiente Santa Fe, le movía la pelota de un lado al otro, y ya después del gol anulado de Hugo Rodallega, Santa Fe se metió en el partido, entendió que estaba jugando un clásico, y bueno, después apareció Johan Torres, iba a Rodallega.
1: Levantaban a Rodallega, pero el juez Roldán dice que no pasa absolutamente nada. A ver, Rodallega jugando por afuera, ya encontraron a O'Brien mano a mano con Valencia, lo dejó en el camino, iba a meter el centro, puede estar el segundo, se equivocó, Burray vio rebote y el rechazo de pierna derecha, se acaba de salvar Millonarios, juega mejor Santa Fe en el segundo tiempo. De Analguita, los invitados de Analgota, con más pasión y menos técnica.
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0: gol. Independiente Santa Fe, señoras y señores. Una cabalgata hermosa de O'Brien por la derecha. Tiró el pase de la muerte y en el segundo palo apareció el número 9. Apareció Fagundes y dice, la casa se respeta. ¡Sáquelo! ¡Sáquelo que está pinchado! ¡Ese forro! Impresionante cómo se fue al ataque Livelton Palacios. Livelton Palacios aprovechando la velocidad en el área y hasta el momento le están dando vuelta a la arepa Millonarios, y así lo vio Juanito Alimaña en el Rock and Roll.
1: Apareció el mejor jugador del FPC, el mejor jugador que juega en nuestra liga, y es Franco Fagundes. Aparece el número 9 de Santa Fe, que juega como si tuviera 19 años, corre por todo lado. El jugador más feliz del campo es Franco Fagundes, que acaba de anotar su segundo gol en liga, su décimo gol con la camiseta de Independiente Santa Fe. Le da vuelta el conjunto cardenal al clásico. Buena pared con el señor Livelton Palacios, que ha subido su nivel. Nivel que no tenía hace mucho tiempo. Pase atrás y llegó excelente Franco con la pierna izquierda para poner en ventaja a Independiente Santa Fe. Y un mensaje para el conjunto cardenal, para Eduardo Méndez, para su junta directiva: de aquí a diciembre yo dono todo mi sueldo para que empiecen a pagar por Franco Fagundes, por favor.
2: ¿Cómo?
1: Dejo de pagar la universidad para que venga Franco Fagundes y se quede.
2: ¡Estoy
0: grabando! ¡Ay, ay, ay! Diana, así como el rector del colegio de Tatán será investigado, el próximo que será investigado será Juanito Alimaña, que ahora resultó
2: donando
0: con el
2: sueldo.
0: Que va a donar el sueldo. 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Bueno, Juanito Alimaña, porque se acaba de lesionar. Creo que es Jomier Guerrero. Es Jomier Guerrero, sería una baja delicadísima para Millonarios, le cuento.
1: Qué mala noticia para el conjunto embajador. Y se lesiona prácticamente solo por irle a pegar a Maximiliano Lovera. Ya no tenía la pelota, Jomier. ¿Para qué le metes el pie? Qué burrazo. Pero bueno, termina lesionándose el jugador de Millonarios. Esperemos que no sea nada grave, porque creo que Jomier es el mejor refuerzo que había metido Millonarios para esta temporada. Lo venía demostrando varios partidos. Va a tener que ingresar otro jugador en el cuadro azul, el número 34. No va a poder seguir, va a tener que salir en camilla.
2: Ay, qué lástima.
0: Sí, señor, lo van a sacar con las patas por delante, Diana Alguita.
2: Sí, señor, mire, déjeme saludar a Diego Fernando, que dice, yo recuerdo a la profesora de inglés que se la pasaba viendo el mercadito cuando uno llevaba sudadera. Pero usted recuerda, wow. John dice, yo tuve un profesor de educación física costeño que nos ponía a jugar James y mirar partidos. Bueno, pero chévere.
3: Sí.
2: Sí, sí, sí, sí. Bueno, ¿qué más dice por acá? Motel Monolao. Motel Monolao, perdónelo poquito. Hammer está contando que en el gallo hubo apuesta. Y dice, sí, señores, apostaron en el gallo lo siguiente. Si pierde Millos, Lucho paga. Si pierde Santa Fe, Pacho paga. Si empatan, Champion paga. Y si algo extraño pasa en el partido, Cata paga. ¿Y qué era el pago? ¿100,000 en empanadas?
3: ¿100,000 en empanadas? Sí, señora.
1: ¿100,000 en empanadas?
3: Sí, para un equipo de trabajo.
1: Ah, bueno, bien.
3: Y 100,000 en empanadas de llegar a la oficina.
1: Y aparte un mercadito para el colegio de Tatán.
2: Recuerden que es producto no perecedero. Por allá había un comentario que decía, es que el rector del colegio de Tatán tenía un local de productos no perecederos.
3: La góndola del profe.
2: No.
0: La góndola. Se viene Santa Fe, buscaba Fagundes, no alcanzaba a conectar el buñuelo, linda jugada de Millonarios, pero se quedaba corto el balón, no alcanzaba a controlar el jugador Daniel Ruiz. Saque lateral, lo va a hacer Sebastián Valencia, ahora sí con Ruiz, pierna zurda, lindo taco, uy, le metieron una levantada una levantada violenta al jugador de Millonarios, tuvo que detener el partido Roldán, le pegaron durísimo y hay tiro libre a favor del embajador. Nos seguimos viviendo con el Rock and Gol de Radioactiva, señoras y señores. Ah, qué bonito plan. Hoy clásico, ¿no? Es que cuando hay clásico, cuando hay fútbol entre semana, se pasa más rápido la semana, ya llega como que el fin de semana para que la gente pueda escurrir sabroso e ir al motel o ir al centro de la tierra.
1: Sí, bonito, bonito, un clásico mono siempre va a ser bello en este momento que Santa Fe lo gana, pero nada, un clásico siempre, siempre es bonito. Venga, mono, usted que es hincha de Millos, ¿ha tenido pareja cardenal? O sea, no un cardenal de pareja, no, sino una dice pareja hincha de Santa Fe.
3: Luis, que es de Millonarios.
0: Ah, ¿cómo así? ¿Como un cura?
1: No, no, no, un hincha de Santa Fe. Porque cura seguramente, ¿no?
0: No, ¿sabe qué me ha pasado con mis parejas? Pues yo no he tenido muchas parejas. Pues ustedes saben, con esta jeta, pues es difícil. Y con paquete pequeño. Pero les cuento que las parejas que yo he tenido, cero futboleras.
2: Ah, no.
3: Pero
2: ay, bueno, le he dado cuenta que la última tenía celos de mí.
0: Ah, sí, sí, sí.
3: Se cuente.
0: A ver, es que claro, por todas esas charlas calientes de Pamela, hombre, pues el que tenga pareja acá, pues le va a dar celos por Diana Higuita. Entonces me decía, pero ¿usted por qué le dijo eso a Diana Higuita en el minuto 37 del segundo tiempo? Anotaba los minutos.
3: Y hubiera dicho que nos anotara la pauta también.
0: Sí.
2: No.
0: Bueno, cambios en Millonarios. Entró Estupiñán, Juanito. Se fue Guerrero definitivamente. Sí. Uy, no, varios cambios.
1: Sí, bueno, aquí mire, se también los canto,
0: salió si Sergio Mosquera. Martín ingresó. A ver.
1: Salió Sergio Mosquera con el número 6, ingresó el número 3, Martín. Salió también Sebastián Valencia con el 22, ingresó Danovis Vanguero con el 20. Y salió Jomier Guerrero con el número 34, ingresa el número 11, Andrei Estupiñán. Básicamente el cabezón dice, uy, su línea de 3 para sus 3.
2: Señores.
0: Estupiñán, cuidado, Borbollón en el área, piden un penal. Detuvieron la jugada, para mí es penal. Pues viéndolo así a ojo de buen cubero, como dicen en AM, levantaron a Estupiñán, entró Salsita el número 11 y el portero Asprilla entró con Tutti Frutti en el área. Ahí está el portero suplente James Aguirre diciéndole de todo al cuarto árbitro. ¿Eso no es penal, Juano?
1: A mí me parece que sí, mono. Lo que no vi es dónde estaba el balón. Si Weimar lo había alcanzado a sacar, claramente no es. Pero sí fue una entrada bastante fuerte, lo levantó. Buena jugada de Millonarios que apenas rompe su línea de tres en el fondo, ya ataca. Eso es lo que siempre se le quejó, pero me parece, mono, que Weimar saca primero el balón.
2: No, claro.
1: Le rebota primero la pelota a Weimar, si bien va muy fuerte abajo, no me parece que sea penal en este caso, mono. No me parece.
0: Bueno, siendo hincha de Millonarios, yo le creo a Roldán, es decir, lo que dice Juanito es verdad. Él llega, primero le pega la pelota, después le rebota a Estupiñán. Sí. Pero lo que diga Roldán.
1: Sí, pues, ¿sabe qué es lo que pasa de pronto donde le puede dar la derecha al penal Roldán? Es que va muy fuerte abajo, va con fuerza desmedida Weimar, pero pues va a hacer su trabajo de portero. Y ya después, yo no sé si a Estupiñán le dolió más la levantada que le pegó Weimar o la cantidad de patadas que le pegaron entre todos, porque se quedó con la pelota el señor Estupiñán.
2: La jugada que sigue es la que el ay, no fue nada, ni falta, ni amarillas,
0: es que había fuera de lugar.
1: Ah, pito fuera.
0: No. Yo no sé, tenía la mano levantada. No. ¿No sabe qué pudo haber pitado?
1: No, no, no, ahí pito retención de pelota, mono.
0: Ajá, exactamente, con esa mano de pata el balón quedó quieto y era... se parece cuando se meten los hinchas y cae uno del otro equipo y entre todos lo cogen a pata, más o menos fue así, una escena muy tierna.
1: Sí.
0: Bueno, hay tiro libre a favor de Millonarios que lo está perdiendo, lo empezó ganando y le voltearon la arepa. Va a levantar Ginás, pecueca derecha. Desesperado Leonardo Castro. Oiga, pero entró bien. Buen jugador Estupiñán, ¿no, Juanito?
1: Estuvo aquí en Santa Fe, mono. Empezó mal y terminó bastante bien Andrés Estupiñán en el conjunto cardenal, incluso marcándole gol a Millonarios en un clásico en cuadrangulares. Yo creo que Andrés también puede llegar a ser uno de los mejores refuerzos de Millonarios. Lo que pasa, y también hablando del finado Fabián Bustos, pues también queda... ¿Se acuerda lo que pasó? Que una vez metió a Estupiñán al partido y después lo volvió a sacar. Y como que ahí se empezó a romper la relación Bustos-Estupiñán. Va a tener su segunda oportunidad el jugador número 11, el cuadro embajador.
0: Sí, y por algo fue goleador con el Deportivo Pasto, sí, el semestre anterior. Minuto 60, lo sigue ganando Santa Fe como local. El partido está bueno. Zapato, puño, pata, goles. Le voltearon la arepa a Millonarios. Fagundes, sí, haciendo de las suyas. Está bueno, el clásico está lindo, ¿ah?
1: Sí, voy a decir una cosa, quitándome un poco la camiseta de Santa Fe en este momento, mono. Pero una amarillita para algún jugador de Santa Fe se le ha pasado a Roldán. Eso lo voy a decir... sinceramente, porque le ha sacado ya 3 a Millonarios en jugadas que, a ver, lo ameritaban, pero a Santa Fe le ha dejado pasar algunas, yo lo digo así.
0: Sí, están dando zapatico, ya perdona, mira, ahí le dieron un puñetazo, fue Roda, llega un puñetazo a
1: Barreiro.
0: El jugador Barreiro. Vamos a ver si le alcanza a Millonarios para empatar el partido, o Santa Fe se echa los 3 puntos a la burjaca, a la mochila. A la alforja, le está quedando precisamente a Estupiñán, de afuera hacia adentro, lindo pase filtrado. A ver, cuidado, si llega Daniel Ruiz, le metieron el cuerpo. Era muy difícil, era casi imposible que en lomo le ganara Ruiz a Escarpeta, le metió los kilos. Y el juez dice que hay saque de meta a favor de Santa Fe. Lo que decía Juanito, muy bien lo leyó Juanito Alimaña, porque aunque entró con todo, Asprilla sí llega primero a la pelota. Creo que primero la tapa con la perra. Y después sí levanta el jugador de Millonarios.
1: Sí, con la tula termina tapando la pelota Weimar, sí. Al final, pues a ver, pudo haber sido penal muy rebuscado, pero bien por Weimar, que salió bien a hacer su trabajo.
0: Partido abierto. Venga, uy, planchazo, entró con toda Ureña. Y se empezaron a darse zapatos. Ah, bueno, entonces era un partido así con plancha, tache, tache arriba, puño, codo, codo a la manzana de Adán.
2: Sí, en cualquier momento.
1: Bonito, tarjeta, bonito.
0: Sí, ya hemos visto. Codazos en las paletas, golpes ninja en la manzana de Adán, canilla contra canilla, lesionados, cambios, de todo. Pelotazo largo, buscaba la gente de Millonarios, era Leonardo Castro, se le quedaba corto el Buñuelo. Ahí están encontrando ahora Estupiñán, que entró salsita, entró con perrenque, entró fogoso. Ahora por la izquierda, contra las cuerdas de Daniel Ruiz, limpia el Buñuelo, deja hacia atrás. Aparece Vanguero, otra vez Daniel Ruiz va a levantar el centro, buena pared, hombre, aparecía la pierna del jugador Daniel Torres, cubre la pelota el jugador de Santa Fe, Roldán pita esas huevonadas, por eso sale bien librado el jugador de Millonarios, lindo taco. A ver, Vanguero metió el centro, era poner a correr a Daniel Ruiz, pero el juez dice que hay salida a favor del embajador. Está bueno el partido, en el segundo tiempo
4: está caliente.
0: Le va a pegar Daniel Ruiz, el 10 de Millonarios, pecueca izquierda, eso quiere decir que la curva irá hacia afuera. Nalga con bicho, bicho con nalga. Así marcan los jugadores de Santa Fe, lindo taco, cuidado que el rebote otra vez. Corner a favor del embajador, minuto 62. No nos han dejado hablar de otras cosas, porque el partido está bueno. Vamos a ver. Otra vez Daniel Ruiz, centro, pierna zurda, punto del penal, el rechazo con la cabeza de Escarpeta, buscaba a la gente de Millonarios. A ver, le está quedando ahora a Canté Torres, pierna zurda, lo marca Ginás, hizo rebotar muy bien la pelota en Ginás, por eso la gente en sector de Oriental aplaude. Salida para Santa Fe, ¿qué dicen los seguidores del Rock and Gold y Analguita en YouTube?
2: Mire, dice Héctor que el que más pierde es Santa Fe por lo que viene, Millonarios estará pendiente del torneo Cafán de nuevos prospectos. Hombre, saludos por acá, falta que lancen zapatos.
1: No.
2: Mono, ¿y qué pasó con la seguidora que tenía por ahí a la entrada de Caracol? Pregunta Andrés Acevedo. Por aquí Hammer dice que recuerda a Aníbal Rivera, el profesor de trigonometría, que no le entendía nada, pero que lo recuerda. Mono, ¿qué pasó con esa seguidora?
0: Ay. No, pero esa seguidora era con Luisca, la que perseguía ahí, que se hacía en la puerta de Caracol, era Luisca? Con Luis Canales.
4: Ah, sí, señor.
0: Luisca,
4: sí, señor.
2: Uy, qué linda.
1: Qué bonito.
0: Qué miedo.
1: Mono, cambio en Santa Fe.
0: Sí.
1: Salió el número 17, Maximiliano Lovera, ingresó el número 25, Emerson Rivaldo, canterano de Millonarios.
0: Ish. A ver, que la pelota la controla La gente de Santa Fe, pase filtrado. Cuidado, esta puede ser buena. Precisamente estaban buscando a Rivaldo, pero no alcanzaba a conectar la pelota. Tocaron por la derecha, se va muy ancho el balón y hay saque lateral. Saque lateral a favor de Millonarios. Los invitados con Diana Alquita en el Rock and Gol.
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0: Quedó resentido Daniel Torres, Juanito Alimaña, y hay que recordar que el fin de semana, el próximo domingo, vamos a estar con Pereira recibiendo a Millonarios. Y el martes, uy, esperen porque se viene la gente de Millonarios. Ahí está buscando Millonarios. Puede ser buena, van a meter el... Ay, ay, ay, qué pase tan chimbo. Qué pase tan chimbo. Regaló la pelota y ahí saque lateral a favor del embajador Juanito. Porque el fin de semana tenemos Pereira Millonarios. Bonito. Y la próxima semana, uno de los partidos más importantes de Independiente Santa Fe. El Cardenal recibe a Vasco da Gama en Bogotá, después del centro, segundo palo, cuidado. Uy, se equivocaba el portero, le queda Leonardo Castro, busca a la gente de Millonarios, hacia atrás, le regaló la pelota a la gente de Santa Fe. Uno de los partidos más importantes es Juanito Alimaña contra Vasco da Gama, que tiene tres jugadores colombianos importantes, ¿no?
1: Sí, cuatro, mono, tiene Vasco da Gama, importantes de pronto dos. Pero pues en su plantilla tiene cuatro, que son Johan Rojas, Marino y Nestroza, que son los que menos han jugado en el último tiempo. Carlos Cuesta, jugador que estuvo en la Selección Colombia. Y Andrés Cachito Gómez, canterano también de Millonarios. Y es un partido muy importante, mono, como usted bien lo dice. Copa Sudamericana en la que Santa Fe avanza, ya le regaló a sus hinchas una de las mayores alegrías, yo creo que en su historia reciente y en su historia en general, que fue eliminar a River Plate en el Monumental. ¿Quiere seguir haciendo historia el conjunto Cardenal? Buscar esas semifinales tan ansiadas de Copa Sudamericana. No va a ser fácil, pero nadie dijo que será fácil. Nos vemos el martes en el Campín.
2: ¡Eso!
0: Eso, y por el lado de Millonarios, Juanito, yo creo que mañana primera hora ya deben anunciar al técnico. Y sí, más si hoy pierde, ¿no?
1: Sí, mañana en el X de Millonarios tiene que haber un tuit diciendo un saludo para ti también. Algo así, con Gamero. Yo creo, o sea, a ver, a mí se me hace raro que vuelva Gamero, pero pues ya va a ser él, el técnico.
2: Pero es que si no es él, ¿qué otros nombres hay sobre la lista, ok?
1: Pues, Dianis, estaba sonando Ariel Holland, que es un técnico argentino. Esto es pura información de Crispy Millos, a quien le mandamos un saludo, que está en este momento en el Campín. Que en algún momento Michal Outsos lo quiso traer antes de Fabián. Lastimosamente Millonarios no lo pudieron hacer porque él firmó con Cerro Porteño, pero ahora a final de agosto él salió de Cerro justamente pues por un mal rendimiento, pero pues decían que es el que sonaba también, que gustaba. Finalmente no se va a dar lo del argentino, de pronto por precios, lo que sea, pero bueno, Gamero va a ser el elegido por parte de Millonarios.
2: Bueno,
0: vamos a ver si lo confirman. Se viene Elivelton Palacios. Ya encontró a Roda. Llega. Último cuarto de cancha. Puede meter el centro ahí. Está esperando Palacios. Elivelton, pase ay, atrás. A ver quién llega al segundo palo. Le quedaba Rivaldo. Le va a pegar de ahí Rivaldo Rodríguez. Rivaldo, Rivaldo. Zapatazo. Por arriba esa pelota del palo más largo. Del arco del portero Javier Burraya. Y saque de meta a favor del embajador. ¿Qué dicen los seguidores del Rock and Gol de Radioactiva en YouTube de Analguita y Cale? Cuando haya mensajes de texto o de voz, por favor, se atraviesa.
3: Hágale.
2: Listo, dice Juan Vargas que a usted, Monolado, también lo perseguían, pero que un seguidor, no una seguidora.
1: Don Olimpo.
3: Don Olimpo.
2: El comensal lo dice, a Monolado lo persiguen, pero para estafarlo.
1: No.
2: No. Bueno, que por el lado de Millonarios, ¿qué? Bien, gracias. Y en ese orden de ideas, Santa Fe parece más adelante, dice José Peperoni.
3: Monito por aquí.
0: Hay tiro de esquina, va a levantar Fagundes. Centro, segundo palo, cabezazo. Completamente solo Scarpetta le ganó a todos por arriba. Volando por los aires capitalinos. Ahí saque de meta a favor de Millonarios, señoras y señores. Saque de meta para el embajador, que lo sigue perdiendo 2-1 en el Campín, Juanito Alimaña.
1: Le voy a dar el paso a Cale, que tiene mensaje de audio, querido mono.
3: Hágale, démosle play.
6: De una. A ver, Dianita, Dianita, una pregunta. ¿Por qué tú no tienes acento paisa? ¿Lo neutralizaste por tu trabajo o viviste mucho tiempo en otro lado?
7: Buena pregunta. Uy, sí. No lo había pensado, buena pregunta.
3: Tipo analítico.
2: Qué bonito, muchas gracias por mi trabajo. Pero también puedo hablar paisa si quiere, mi amor.
7: Uy, uy, cuidado.
0: Uy, qué rico.
7: Claro que se levanta el gusano.
0: Se viene la gente de Santa Fe. Cuidado, si no pasa nada. ¿Qué pasó? Ahí está Fagundes. ¡Qué jugadota hermosa! Pase de la muerte y el cierre espectacular. Se acaba de salvar Millonario Juanito Alimaña en el Gambín.
7: Lo que juega Franco Fagundes es una locura. Lástima que el jugador esté cedido sin opción de compra, pero qué señor jugador.
0: ¡Uy, qué golazo!
2: ¡Qué buen jugador!
0: ¡Qué golazo tan perro! ¡Gol! Independiente Santa Fe, señoras y señores. La gente en las tribunas se coge la cabeza. El asombro es impresionante. Wow. Apareció Rivaldo Rodríguez, ex Millonarios. La metió al ángulo, al chocho. ¿Dónde mean las arañas? No lo coge ni la madre. Se equivocó Ginás en la salida. Apareció Rivaldo Rodríguez con la ley del ex. Le pide disculpas a la hinchada de Millonarios. Pero qué golazo hermoso. No lo coge ni su madre ni su abuela. Tres para Santa Fe. Uno para Millonarios en el Campín Juanito Alimaña.
1: ¡Qué señor golazo! Dicen que en Brasil al Rivaldo le pusieron Rivaldo por Emerson. ¡Qué señor golazo con gallo incluido! De el jugador nuevo de Independiente Santa Fe, canterano de Millos, se destapa. ¡Y qué manera de hacerlo! Golazo de Emerson Rivaldo sobre el minuto 71 para seguir inclinando la balanza a favor del rojo capitalino. Tres para Santa Fe, uno para Millonarios, mono.
0: ¡Qué zapatazo! ¡Qué golazo! Creo que hasta el momento es el gol de la liga. Es el gol del semestre. Así se le pega esa miércoles. Diana Alguita en el Rock and Gol de Radioactiva y los invitados.
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2: Juanito, le voy a decir algo.
7: Dianis, dime algo.
2: Me gusta mucho su equipo. Hace unos cuantos partidos me gusta mucho ese equipo.
7: Sí, Santa Fe. Sí, Dianis, sí. Hay que decir una cosa y es que aquí se ha criticado y aquí digo, los hinchas de Santa Fe han criticado y hemos criticado en algún momento a Pablo Repeto, pero hay que darle la derecha al viejo. Ha hecho las cosas bien con Santa Fe y vea, se criticaba el fichaje de Rivaldo, que casi no traía ni vea el gol que le acaba de regalar a la gente. 10.047 personas fueron al Campín, pero son millones palpitando al ritmo del conjunto cardenal.
2: ¡Ojo!
0: ¡Estupiñán! ¡Golazo! ¡Gol!

0: atrás y le revienta el arco al portero Asprilla. ¡Qué clásico hermoso! Digno del fútbol capitalino y chipcha. 3 para Santa Fe, 2 para Millonarios, pero lo que queda es fútbol por ver en el Campín y escúchelo con el Rock and Gol, Juanito Alimaña.
1: Golazo también de Millonarios, una jugada similar por cómo se termina dando la factura del gol a lo que fue la primera anotación del cuadro azul, atacando la espalda de los centrales y de los laterales dormidos. En el primer tiempo fue a Johan Torres, en este caso fue a Livelton Palacios y a Jader O'Brien. Apareció Andrés Estupiñán, de quien hablábamos hace unos minutos como uno de los mejores refuerzos de Millonarios, y le da candela a este gran clásico regional que es este clásico capitalino. 3-2, qué partido el que tenemos cuando, malas noticias para Santa Fe, sale Franco Fagundes en camilla y en carrito, lesionado. Me quiero morir, no.
2: No, no, no puede ser. Juanito respira profundo.
1: No, ¿cómo preciso se va a lesionar
0: Franco? Días antes del partido contra Vasco da Gama, esperemos que no sea grave, ¿no, Juano?
1: Yo espero que sea para cuidarse, que esté cansado, es normal. Franco hace mucho tiempo no mete 90 minutos, de hecho con Santa Fe el único partido que jugó todo completo básicamente fue contra el Junior de Barranquilla, y el desgaste físico, el viaje de literalmente echarse el equipo al hombro, pues tampoco es que sea muy fácil. Entra Nahuel Bustos, a quien necesitamos esos últimos 15 minutos en su mejor versión, y también salió Jader O'Brien, ingresa el número 14 Luis Palacios.
0: 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Diga, qué clásico hermoso, Diana Alguita.
2: Sí, se está jugando bueno. Qué locura de partido, dicen por aquí en YouTube, donde ustedes pueden escribir y dejar mensajitos también. ¿Saben qué dice Héctor Moreno? Traer a Gamero a Millos no es retroceder en tácticas de fútbol. Hay que evolucionar y crecer, dice uno de nuestros oyentes, Héctor. ¿Eso será verdad? ¿Ustedes qué opinan?
0: Eso, yo me había atravesado por ahí a Cale. Creo que tenía seguidores, Cale.
3: No, señor, también. Ya lo votamos. Ya salió.
1: Ya sacamos
3: por ahí.
0: Centro, bien se levantaba el portero Asprilla. Quedan 15 minutos y lo que va a haber es pólvora, Juano.
1: Sí señor, qué bello clásico se pone. Santa Fe que ha hecho 3 cambios, Millonarios ha hecho 4, porque hace unos minutos, Mono, para que lo anote por ahí, ingresó Carlos Darwin Quintero. No alcancé a ver quién es el que sale, creo que fue Daniel Ruiz, ya lo estaremos confirmando. Pero, y respondiendo a lo que decía Dianis, el tema de Gamero es que es un técnico que le sirve lo suyo, pero se demora. Digamos, él llegó al Cali con la promesa de responder rápido y no le dio, y lo tuvieron que sacar por los resultados demorados que tuvo el profetito. Ahora en Millonarios, con lo que ha venido haciendo las últimas 2 temporadas sin ingresar a los 8, va a estar más apretado que su primer paso.
0: Se viene Millonarios, que busca el empate, le está quedando Leonardo Castro en la media luna, zapatazo de atrás, uy, casi le devuelve el golazo de Rivaldo, esta vez Mateo García se fue abriendo el palo, al palo de la mano izquierda del portero Weimar Asprilla, que se lanzaba por mamar gallo porque no llegaba, era Naiden. 3 para Santa Fe, 2 para Millonarios, partido abierto, pagó la boleta, señores y señores, el espectáculo y la cantidad de goles que vemos en el Campín. Ahí se viene, Roda llega, cuidado, puede estar el cuarto, Nahuel Bustos, dio rebote el arquero, golazo, uy, uy, uy, por fuera.
2: No.
0: Se acaba de salvar Millonarios, Murray dio rebote, llegó.
1: Corner.
0: Por la derecha aparecía Palacio, se salvó Millonarios, qué partido hermoso, Juanito.
1: No me haga esto, Mono, no me cante el gol sin que sea gol, por favor, que aquí casi hoy le doy un beso a Juanes. Bien por Luis Palacios, y yo quiero felicitar a los hinchas de Millos en una cosa, y es que qué bueno es ver a Millonarios con un buen portero. Porque sí, si bien aquí dejó rebote y lo ha hecho varias veces en este partido, ha respondido bien Javier Burray.
0: Sí, y no era fácil porque iba durísimo el remate, empujaban al jugador de Millonarios, el juez dice que hay tiro libre. Le pegaron a André Estupiñán, quedó lesionado. Señoras y señores, minuto 77 y los invitados de Diana Alguita en el Rock and Gol.
2: Que llegan a esta hora porque hay falta en la cancha. 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
0: Medellín. Cale, y ya nos vamos preparando para el Festival Cordillera y también la Maratón del Gallo, la esperadísima Maratón del Gallo, todos los años. Esta vez viene con Tutti Frutti, ¿no? ¿Son 24 horas seguidas?
3: Monito, más. Yo creo que van para más horas porque iniciamos el día viernes y terminamos el día sábado en la tarde. Entonces son más de 24
0: viernes,
3: horas. Viernes 18, desde las 6 de la mañana, lo que inicia el gallo, iríamos hasta el sábado, ya finalizando el día. Entonces se vienen con
0: todo. Espectacular.
3: Con mil sorpresas. Y algo que pasó muy bonito es que esta vez nos vamos a poner la mano en el corazón y vamos a ayudar a las víctimas del terremoto que tuvimos hace poco. Así que únanse, es por una noble causa.
1: Bravo.
0: Eso. Tremendo, la pelota la controla Millonarios, que busca el empate, tocaron por la derecha, se fue al ataque el jugador de Millonarios, a ver qué hace Daniel Ruiz, pierna zurda, internó la pelota, Mateo García otra vez le pegó García, pero esta vez no dio el rebote el portero Weimar Asprilla, salida para Santa Fe, señoras y señores, le quedan 11 minutos y monedas para que Millonarios empate o para que Santa Fe se eche 3 puntos a la Burjaca, a la Alforja. Hasta el momento el gol de la liga, el gol del semestre, Juanito, el de Rivaldo, ¿no?
1: Sí, sin lugar a dudas, mono, un golazo de Rivaldo. Y vuelvo y digo, estrenarse con gol a su ex equipo, claramente en un clásico, valga la redundancia, pero bien, me encanta que los refuerzos en Santa Fe funcionen así como Rivaldo. Vamos a ver qué termina pasando en este gran clásico, faltan 10, mono.
2: Muy bien.
0: Cuidado, Carlos Darwin, se le fue larga esa pelota. Dejó en el camino a Weimar Asprilla, pero estrelló la pelota en la parte posterior de la malla y ahí saque de meta para Santa Fe. Impresionante, señoras y señores, Diana Alguita y los invitados en el Rock and Roll.
2: Juanito, váyame buscando que creo que el último clásico también quedó así 3-2 ganando Santa Fe, ¿cierto? Y con esa sería entonces una jugada Betano. Confía y siente la emoción de cada partido, porque esa sería la jugada Betano en el Rock and Roll.
1: Diana, sí, la última vez que Santa Fe ganó un clásico fue con ese resultado, 3-2. Fue en 2025, sábado 22 de marzo. Esa vez lo dirigía a Santa Fe el popular y siempre bien ponderado Pachito López. La vida de Pachito hoy en la Selección Colombia Sub-15. Esa vez anotaron Gilmar Velázquez, Johan Torres y Alexis Zapata. Y por Millonarios, doblete de Leo Castro. Y vea, se está repitiendo. Santa Fe está rompiendo esa mala racha. Ojo, hablando de partidos ganados de local, Santa Fe, porque ya le había ganado de visitante a Millonarios.
2: Muy bien.
0: Insiste la gente de Millonarios, pase filtrado, le quedó a Carlos Darwin Quintero. No, muy flojito esta versión de Carlos Darwin en Millonarios, es Carlos Berwin. Y ahora se viene Nahuel en el área, bien, cubría esa pelota Barreiro. Definitivamente es Carlos Berwin, ¿no, Juanito? Sí. En ellos.
1: Sí, eso también está como para algún show en su motel, mono. Que llegue Carlos Berwin por allá.
2: ¿Cómo es? ¿Toma Carlos leche? Berwin.
1: No, ¿cómo saca y leche eso?
3: ¿Ahora hay leche?
2: Toma leche.
0: Saca leche, pero si quieres tomar, Dianita, pues...
2: ¿Se puede?
1: También está la promoción.
0: Se puede, claro.
3: Pasa y siga.
2: ¿Como los gatitos monolao o cómo?
0: Uy, ahí hay vía libre para Diana, lo que quiera hacer ahí. La pelota la domina la gente de Millonarios. Aparecía Carlos Berwin Quintero. Le queda Rivaldo. Deja un hombre en el camino. La gente se pone de pie en las tribunas del Campín. Ahí está Rivaldo. A ver qué pasa en esta, señoras y señores. Rivaldo. Mano a mano con Ginaldo. Dejó en el camino. Tocó por la derecha. Le alcanzaban a sacar la pelota. Partido que se juega 1000 por hora. Le queda Stupiñán. Pierna derecha. Quiere dejar un hombre en el camino. Hizo la individual. Hizo la bicicleta. Le van a pegar por detrás. Lo dejó arrastrado. Se viene Millonarios. Se defiende Santa Fe. A ver qué hace Daniel Ruiz. Le va a pegar Ruiz, espera a su compañero, está desesperado, pero es que no, oiga, lo de Daniel Ruiz también es muy triste, no me joda. Nah.
1: Siempre a pegarle, ¿no? No se junta con sus compañeros. Como hizo el primero, se encendió y dejó de levantar la cabeza para compartir la pelota.
0: Penal clarito, señoras y señores. Penal clarísimo de Mafla cuando entraba el jugador de Millonarios por la derecha. Y penal, una posibilidad grandísima para que se empate el clásico. Están sacándose chispas en el Campín, Juanito Alemaña.
1: Y eso es lo que pasa cuando Daniel Ruiz suelta la pelota que crea juego en Millonarios. Hay un penal clarísimo, mano abierta de Cristian Mafla, similar al penal que pitaron en el Monumental para la clasificación de Independiente Santa Fe. Lambarra Cristian Mafla, porque desde que se cambia la regla, No sabe. No, pero esa mano que está haciendo ahí arriba. No entiendo lo que quiso hacer Cristian Mafra. Él se da cuenta que se equivoca. Bien generado en este caso por Martín. Y me imagino que Daniel Ruiz se apoderará de la pelota para patear el penal.
0: Vamos a ver si es Daniel Ruiz o es el jugador Leonardo Castro, el goleador.
2: Ay, qué pesar con
0: ay, ay, ay.
2: Mire, es un penal y tal vez mientras se reanuda el juego, piensa en eso que te hace falta. 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
0: Señoras y señores, hay penal a favor de Millonarios. Le va a pegar el último samurái. Le va a pegar Leonardo Castro.
2: Ay, sí se parece.
0: Atención. Va a sonar el silbato de Roldán. Uy, uy, uy. Está bueno el partido, está bueno el clásico. Ahí hace las últimas recomendaciones. El árbitro Roldán, 3 para Santa Fe, 2 para Millonarios. Va a sonar el silbato, pero algo están revisando también, a ver si hay fuera de lugar.

0: puede haber fuera de lugar, le cuento.
1: ¿Se puede Marito. Salvar del penal?
2: No me parece, mono. Me parece que está habilitado por el mismo Cristian Mafla. Pero lo están trazando las líneas, ¿no? El ángulo de la cámara es el que nos engaña en este momento. Bueno, vamos a ver, esperemos. Ojalá por mi parte que sea fuera de juego. Obviamente yo imagino que Mono está apretando para que Roldán diga cobre, cobre. Vamos a ver qué pasa.
0: No es que apriete, sino que no tengo... Sí, fuera de lugar, sí.
2: ¿Sí, lo anuló?
0: Fuera de lugar, obviamente, ¿vamos? Los hinchas de Santa Fe
1: qué
0: lo
1: buenas.
0: Celebran como un gol. ¿Qué pasa, Diana?
1: No, uy, qué Juanito se quiere morir.
0: Juanito Alimaña, con se, mucha maña.
2: Se salvó Cristian Mafla, ¿no? De la puteada de Repeto.
0: Hay salida para Santa Fe, quedan 5 minutos. Pelotazo largo, está aterrizando en terreno de Millonarios. El rechazo con la cabeza de Ureña. Diana Alguita en el Rock and Gol de Radioactiva, con más pasión y menos técnica.
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0: Juanito, expulsado Elibelton Palacios.
2: Sí, a la calle Elibelton Palacios, totalmente de acuerdo con la decisión de Wilmar Roldán. Yo no me acuerdo, fue de la primera tarjeta amarilla, número 13, aquí las tengo, de Independiente Santa Fe, que puso la asistencia. No estaba haciendo un mal partido de Liberto, no estaba haciendo un mal partido, es una roja de pura desconcentración. Bueno, yo quiero ver cómo actúa Repeto a partir de esta tarjeta roja, porque se la va a venir Millonarios encima.
0: Ahí le está quedando a Nahuel Bustos, pelotazo largo por el piso. Ya encontraron a Palacios mano a mano con Barreiro, está muy solo. Vamos, el pala. Jugador de Santa Fe rebotaba el número 4 del azul, se iba de cabeza y hay tiro de esquina a favor de Santa Fe. 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
2: Ahí está.
0: Bueno, señores, tiro de esquina, se va a tomar todo el tiempo del mundo. La gente de Santa Fe va a levantar Palacios, que ahora juega con un hombre menos. Expulsado el evento en Palacios, minuto 87, y hay córner a favor del Cardenal. A ver si llega el cuarto. En corto, Nahuel Bustos cubre la pelota, va a hacer rebotar esa pelota en Panguero, no. Le salió mal la jugada y saque de meta a favor del embajador. Quedan 3 minuticos, Diana Alguita.
1: Bueno, pues entonces, si quedan 3 minutos, les cuento que los invito mejor a conocer Gana Más. 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
2: Bueno, mono, hay cambios en Independiente Santa Fe. Ingresa Mateo Puerta, lateral derecho, justamente a cubrir la posición que abandona Liberton Palacios por la expulsión. Sale con el número 11, Hugo Rodallega, que tuvo una anotación anulada en el primer tiempo. Y también ingresa Kilian Toscano con el número 6. Sale número 7, también autor del primer tanto, el del empate, el jugador Johan Canté Torres.
0: La pelota la controla Ginas. Tocaron por la derecha, sector oriental del Campín, señoras y señores, le alcanzará Millonarios para el empate. Centro, cuidado, se equivocaron ahí, pero se resbaló Estupiñán cuando le pegaba en las costillas de esa pelota al jugador Mateo Puerta. Últimos 2 minuticos más lo que adicione Roldán. Por eso ahora todo Santa Fe en terreno propio. Si pudieron meter el bus, lo ponen ahí en la portería. Dejaron en corto, aparece Mateo García. Quiere acelerar García. Está esperando Carlos Berwin Quintero. Tiraban la plancha, le sacaron muy bien la pelota al jugador de Millonarios. El juez dice que no pasa absolutamente nada. Se resbala. Oiga, todo resbalándose. Todos sí. Se van de orto, Juanito.
2: Sí, sí, sí. Eso es como una mala planificación de partido. Y también que riegan mucho la cancha y los jugadores no se dan cuenta de eso. Pero veámonos que es curioso, no sé si ha pasado en los partidos de Millos, no le he prestado tanto cuidado a eso.

0: Uy, pero en los partidos de Santa Fe pasa mucho que se resbalan los jugadores.
1: Ahí está.
2: Se viene Palacio, le va a pegar pierna zurda, le pegó con el Juanete. Y por eso hay salida a favor de Millonarios, que lo sigue perdiendo 3-2 contra Santa Fe. ¿Qué dicen los seguidores que vivieron el clásico con el Rock and Gold de Radioactiva, Diana?
1: José Peperoni dice que qué buen espectáculo, muy buen partido, muchachos, buen clásico, muy bien. Pregunta a Andrew que cuándo es el próximo partido, amigos, y Jordan le responde, dice Pereira Millonarios en Palma Seca. Ya entre sí, ellos se van respondiendo, pero sí, Monolao, tendremos entonces los próximos partidos para que estén atentos con el Rock and Gold. ¿Cuáles son?
2: Ahí Pereira Millonarios el próximo domingo. Y el martes, ¿sí?, uno de los partidos más importantes de este semestre para Santa Fe, que es recibir a Vasco da Gama en el Campín por cuartos de final de Copa Sudamericana. Domina Vanguero, va a meter el centro dejando pierna zurda de Carlos Berwin. A ver qué hace Daniel Ruiz, otra vez Berwin. Ay, ay, ay, Berwin metió el centro, segundo palo, no alcanzó a llegar Girás, que estaba delantero, y ahí saca de meta a favor de Santa Fe, que lo sigue ganando, se está llevando el clásico 3-2, por eso Juanito Alimaña está que se ahorca de la alegría con esa bufanda.
0: Sí, señor, y fueron 6 minutos los que añadieron para este complemento de compromiso. Ya quedan 5, Dianis. 3-2, lo sigue ganando Santa Fe.
1: Sí, se ha perdido tanto tiempo.
0: Sí, me parece que sí.
2: No, pero es que con Roldán.
0: No, y aparte la lesión de Fagundes, la expulsión, los cambios, goles. Ah, están bien los 6 minutos, me parece.
2: Se viene Mateo García. La pelota la controla gente Millonarios. Ya tocaron por la derecha. Se viene Martín, va a meter el centro, la tiró al área. Cuidado, una media chalaca de Leonardo Castro y casi la saca del estadio, señoras y señores. Ahí saque de meta para Santa Fe. Eso me gustó, Diana, que los seguidores del Rock and Roll hagan amigos entre ellos. Sí, si se consigue pareja, pues mucho mejor. Ya para mí es muy difícil, Diana, pero que consigan pareja y amigos gracias al Rock and Roll, qué bonito.
1: ¿Y si hacemos algo para conseguirte pareja a ti, Monolao?
3: Pega, pega, pega.
2: No, pero ¿para qué perdemos el tiempo en eso?
0: ¿Alguna mujer que quiera un paquete?
1: Mínimo. ¿Hay alguna mujer que no le interese el paquete? Que le interese
2: alguna
1: más
2: mujer,
1: los sentimientos.
2: Cuidado, espérame un segundo, se viene Leonardo Castro, intenta meter el... ¿Alguna mujer que se fije en los sentimientos?
1: En los sentimientos más no en el paquete. Pero usted tiene, ajá, billete, Monolao, por ahí vamos bien.
2: No, ni paquete ni billete.
0: Pero tiene.
3: No, pero cobrando.
0: El Monopoly.
3: Cobrando Gin Day a 2,000 pesos. No creo. Sí.
1: Monolao tiene que cobrar a 20,000, así como en el colegio de Tatán.
2: Sí, claro. Espérenme un segundo, ya les cuento qué vamos a hacer. Porque hay tiro de esquina. Le tiran de todo al jugador de Millonarios. Tiene que retirarse un poquito cuando estaba alegando Andrés Estupiñán y Mateo Puerta. Ahora sí va a sonar el silbato. Le va a pegar Daniel Ruiz. Levanta los dos brazos. Le gritan de todos los hinchas de Santa Fe. El rebote. El juez dice otra vez que hay córner a favor del embajador, a favor del azul. A ver, Daniel Ruiz, primer palo o segundo. Levanta los dos brazos. Le va a pegar a la pelota. Sector oriental del Campín. Centro al área. Cuidado, le peinaba esa pelota escarpeta cuando llegaba con Tutti Frutti. El jugador Ginás y algo vio de analguita que está que se poposea de la risa.
1: Dice, no hay paquete, pero sí hay nariz y algo se hace con eso.
0: Uy,
3: ojo. No, la mata.
1: Ni paquete, sí, claro, ni billete, solo nariz, dice Juan Vargas. No, vea, esto se llenó. No, y... Mujer mayor con finca y pensión para Monolao, por favor.
2: Uy.
1: Monolao, diga, la falta de paquete lo compensa con la nariz, pero pues claro, Monolao.
2: Claro. ¿Y saben qué es lo bueno? ¿Saben qué es lo bueno, Juanito y Cale?
0: A ver.
2: Que la nariz siempre está erecta.
0: Vea, importante.
1: Ahí no hay problema. Por el brillo, no lo lío, que sea, no hay problema.
2: Eso. Bueno, ahí sí. No. Ahí sí están atentos los seguidores del Rock and Gold de Radioactiva. No importa si es hincha de Millonarios, hincha de Santa Fe Nacional. Lo bueno es que acá puede hablar cháchara de lo que sea. Cale.
1: Monolao. Le dan una recomendación, Monolao. Dice, déjese la barba para que por lo menos haga cosquillas.
0: No puede ser. No puede ser.
3: Monolao ya está.
2: La pelota la domina la gente de Millonarios. Me voy a dejar la barba. Ahí tengo la 2 días. Entonces, pues sí, hay raspa, algo raspa. La pelota la controla la gente de Millonarios. Está quedando Ureña, dejando ahora con Daniel Ruiz. Levantó el buñuelo de Palomita, eliminaba el peligro Olivera. A ver, ¿a quién le queda el buñuelo? Busca la gente de Millonarios por intermedio de Vanguero. Del Nava esa pelota con Estupiñán. Centro, la paraba Leonardo Castro. Zapatazo de pierna zurda de Daniel Ruiz, pero con las génovas y las tetillas tranquilizó las acciones. Bien. El portero Weimar Asprilla, salida para Santa Fe, que todo apunta que se va a llevar el clásico, Juano.
0: Bien, bien, por Independiente Santa Fe, que rompe una racha de 4 partidos sin ganar, pero también eran 4 partidos sin perder, eran puros empates y en medio una clasificación a cuartos de final de la Copa Sudamericana, pero quedan los peores 60 segundos de la vida de un hincha. Los últimos del partido.
2: Vamos a ver. Si pueden ver a Juanito, está que se ahorca. No deja quieta esa bufanda. Ahora se lo puso de gorro, parece un gnomo. Hay centro y hay salida para la gente de Millonarios. Juanito, ¿usted qué dice? ¿Lo gana o le empatan esto?
0: No, lo gana Santa Fe, mono. No, lo gana, eso. Lo gana.
1: Le van a hacer.
2: Va a levantar esa pelota, sí. La gente de Millonarios. Apareció Daniel Ruiz, el rechazo con la cabeza va a terminar en 15 segundos el partido. Lo gana Santa Fe, le quedó a Ureña, levanta la mirada, hace lo mismo con la pelota. Aparecía Ginal, le ganó a todos, pero no pudo meterle bien la almendra. Y ahí saca de meta a favor de Santa Fe, por eso el gran Juanito Alimaña está que no caben los calzones. ¿Qué pasa, Diana Alguita?
1: No, hay que acabarlo ya, Monolao, pero ¿sabe qué? Me alegra que la gente esté opinando lo mismo al unísono y están hablando muy bien del clásico, que por fin un clásico emocionante que llega al final.
2: El juez levanta los brazos y dice que lo ganó Santa Fe, señores.
1: ¡Mira, Juanito!
0: ¡Vamos!
2: Lo ganó Independiente Santa Fe. Déjeme felicitarlo, Juanito Alimaña, porque es que no es solo por este partido, no es solo por el clásico, es impresionante lo que está haciendo el equipo cardenal. No solo a la hora de enfrentar a Millonarios, sino sobre todo por el proceso en Copa Sudamericana. No era fácil eliminar a ese River, que todo el mundo dice, ah, pero es que es fácil y chivo. No, pues ese partido lo jugó bien el equipo argentino. Y hoy, que complican los equipos cuando se quedan sin técnico, porque yo no sé qué pasa, pero cuando juegan ya sin técnico o estrenando un nuevo entrenador, esos equipos ganan. Lo empezó ganando Millonarios, no se dejó llevar por la ansiedad, por la presión, le dio vuelta al partido con golazos incluidos.
0: Sí.
2: Golazo de Rivaldo, pero además hubo codazos en las paletas, golpes ninja en la manzana de Adán, pero en general, aunque hubo un expulsado, Juanito, el partido fue limpio. O sea, no hubo mala intención, mala leche, como llaman.
0: Yo diría que para los neutrales como Diana Higuita, como el Cale, como Juanes, fue un muy buen partido de fútbol.
2: Sí,
0: se disfrutó demasiado desde el primer tiempo. Un gol agónico de Johan Torres, si se quiere, a lo último de la primera parte. Y ya después en el segundo, puro fútbol. Yo vi por parte y parte, yo tengo que decir, por parte y parte. Sé que habrán críticas hacia Santa Fe porque saldrán a decir, pero es que ¿por qué no le ganó más tranquilo a un equipo que no tenía técnico y demás? Así sirve aquí en Santa Fe y así sirven los equipos grandes, para que entiendan. Ganar es lo que más importa y ganar un clásico es diferente. Lo que decía Mono, Santa Fe viene con una racha impresionante, hermosa, divina, de las mejores de los últimos años. Viene a eliminar a Gallina Papá, ahora elimina a Gallina Hijo. Bueno, le gana Gallina Hijo. Y bien por Independiente Santa Fe, que empieza a meterse también en la pelea de la Liga Colombiana. 3-2. Bien por Independiente Santa Fe.
2: Diana Alguita, antes de despedirnos, ¿qué dice la gente por ahí en el YouTube? Porque mucha gente se conectó, sobre todo cuando hay clásico capitalino, pero no solo hablando de fútbol, sino hablando de la vida.
1: Mire, Hammer dice, estuvo emocionante el partido, Millos tuvo el empate y no pudo. Muchos por aquí opinando también que qué buen clásico el de hoy, qué buen clásico el que se dio. Muchos también están hablando de la apuesta del gallo, que mañana lo más seguro es que Pacho va a llegar con un acróstico raro.
2: Uy, sí.
1: Pendientes a las redes sociales con lo que va a pasar mañana. Y bueno, muy bien, partidazo, es lo que dicen por acá en nuestro YouTube. Y sí, Monolao, muy buen partido, muy buen clásico. Se vivió con goles, que eso es lo importante, no un empate, sino que hubo goles. Y chévere, ya nos vemos cuando es que es el próximo partido, el domingo.
2: Domingo. El domingo Pereira Millonarios y Alguita, muchísimas gracias obviamente por trasnochar con nosotros. Este programa no sería lo mismo sin esa voz femenina tan hermosa.
1: Muchas gracias, mi querido Monolao.
0: Uy.
2: Cale, ¿qué sigue en la programación para la gente que se queda conectada radioactiva?
3: Se quedan conectaditos con buena música y a las 11 llega una sobredosis. Así que pendientes, ya se viene con todo.
2: Ahí está, muchísimas gracias, Cale, Juanes también, por hacer que la gente nos pueda ver las jetas y nos escuche de la mejor forma. Hasta acá el Rock and Gol de Radioactiva. Lo ganó Independiente Santa Fe 3-2 a Millonarios y ustedes lo vivieron con más pasión y menos técnica. Gracias. ¡Chao!
0: ¡Chao!
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5: Hey, buenas noches, ¿cómo vamos? Es un placer darles la bienvenida a la única sobredosis que no es perjudicial para la salud. Es la sobredosis de rock en los 97.9 Bogotá, 102.3 en Medellín y radioactiva.com. ¿Cómo vamos? Soy Luis Caguerrero y hoy nos vamos a encontrar con una de esas bandas que hace parte de nuestra historia. Una de esas bandas que arrancó en la década de los 90, de hecho, para muchos la década favorita, con Scott Stapp en la voz, con Mark Tremonti en la guitarra, con Brian Marshall en el bajo y Scott Phillips en la batería. Desde esos inicios, cuando empezaron a mezclar la era del post-grunge con letras cargadas de espiritualidad, de emociones intensas, hoy la sobredosis se cobija con toda la historia de Creed. Y por eso vamos a traer de 1998, de ese álbum My Own Prison, pues una canción como One. Pero antes, la que bautiza el álbum, un primer disco que fue grabado con apenas $6,000 y vendió más de 6 millones de copias en los Estados Unidos. Hoy la sobredosis es de Creed en Radioactiva, el planeta rock. Buenas.

0: Es la sobredosis de Creed en Radioactiva, hoy con todo el poder de una banda que siempre se mostró como la nueva voz del rock alternativo. Y una canción como One que pasa por el planeta rock, reflejando ese mensaje existencial y espiritual que siempre buscó Creed tener y con ese llegar también a sus fanáticos. Recuerde que en YouTube, en arroba Radioactiva Colombia, la están esperando más sobredosis, no solamente la de Creed, sino de tantos artistas y tantos discos que habitan este planeta rock, porque una hora no es suficiente. Así que en YouTube encuentran las demás historias, todos los tesoros, el baúl para que sigamos excavando. Bueno, vamos a llegar al año 2000, cuando aparecería pues uno de los álbumes, si no el que marcó todo para la historia de Creed, Human Clay. Obviamente, una canción como With Arms Wide Open está en camino, esa canción con la que ganaron el Grammy a Mejor Canción de Rock en 2001 y llegó en la inspiración de Stapp, del vocalista, de saber que se iba a convertir en padre. Y del mismo álbum de ese With Arms Wide Open, pues obviamente la catapultada al estrellato mundial con más de 20 millones de copias vendidas. Y es que todo también se iba dando gracias a temazos como Higher. Es la sobredosis de Creed. Buenas noches desde el planeta rock.
1: Es

With Arms Wide Open es uno de los temazos que acompaña la sobredosis de Creed, hoy sobre una de las bandas que apareció como rock alternativo cuando más se necesitaba, marcando los 90 y marcando la historia del rock y de la música en general. Les recuerdo en YouTube, arroba Radioactiva Colombia, para que sigan conociendo mucho más de sus artistas favoritos, de sus discos favoritos, allí en la playlist que dice Sobredosis. Bueno, ahí se van a encontrar todo lo que hemos hecho desde hace ya un par de años largos, de lunes a jueves, siempre hay Sobredosis y en YouTube se van encontrando a diario. Vamos avanzando para llegar al 2001 y traer un álbum que confirmó el gran momento y confirmó todo el talento que mostraba Creed. Ese álbum se llama Weathered y de allí, claro, una canción que se convirtió en una de las baladas más icónicas, con un video que marcó a toda una generación. Si yo les hablo de My Sacrifice, obviamente que tenemos que subir el volumen con Creed. Pero antes llega What If, también como banda sonora de una película como Scream 3, que mostró el lado más oscuro y pesado de Creed, como les digo, incluso pues usándolo en una película de terror como Scream. Es la sobredosis en Radioactiva, hoy con Creed como protagonista.

sonido de Bullets se apodera de la sobredosis de Creed y pasa por el planeta rock. Saludos a usted que trasnocha en Bogotá en los 97.9, que en Medellín también hace lo mismo en los 102.3 FM. Y claro, a quien escucha en radioactiva.com, a quien escucha a través de nuestra aplicación y a quien ya se pegó su viajado por YouTube en arroba radioactiva Colombia con el espacio de la sobredosis, la única que no es perjudicial, la que trae siempre historias, la que trae siempre a sus artistas favoritos, la que siempre trae tantos recuerdos, es la sobredosis de Radioactiva. Yo me voy despidiendo, pero vamos a dejar con esos sonidos que también hicieron parte no solamente de la historia de Creed, sino la historia de la música, porque se le midieron a hacer homenaje a sus influencias como a The Doors, por ejemplo, que llegará para ir cerrando con un cover que pues también habla de esa separación en el 2004, porque Tremonti, Marshall y Phillips fundaron Alter Bridge, mientras que Creed regresó en 2009 con Full Circle. Hoy, de hecho, andan de gira, anunciadas entre el año antepasado y este año, y ese legado que sigue vivo en el post-grunge y en el rock alternativo. Pero antes, y para despedirnos, pues obviamente lo que escuchan de fondo se llama One Last Breath, reflejando esas luchas internas de la banda con la fama, con los demonios personales, y a pesar de las tensiones la banda seguía siempre dominando las listas como siempre domina la sobredosis en Radioactiva. Soy Luisca Guerrero, un placer acompañarlos y acompañarlas, y recuerden que siempre debemos ser más personas y no tanta gente. Chao.

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0: No, no, no, no, no.
1: ¿Hola?
0: No, lo, no, es que no lo puedo creer. No, yo para esto madrugo, champion.
2: Sí, sí, sí. Pues, o sea, ya uno lo ve en cámaras y ya como que a uno le daña el día.
0: Claro, no, yo pensé que yo iba a poder soportarlo, pero no estoy lográndolo.
2: Como que ya, ya uno dice, no, ya esto va a ser eterno.
0: No, mira, mírame esta farmeadera tan aburridora. Mira,
2: estas
0: no.
2: Farmeadera. Las primeras cuatro horas no. Van a ser todo agosto.
0: No, mira, mírame esa sonrisa, se va a morder las orejas. No, no voy a poder soportarlo.
2: Se va a morder las orejas.
0: No, no, lo, no, mira, no, no. ¡Ay, es una coreografía! Es que ¡no!
2: De verdad que a veces sí, sí apoyo el porte de armas.
1: Por favor.
0: Champion.
2: No, no, digo, hay momentos, hay momentos.
0: No, pues que celebren, sí. Pues que celebren, sí, porque ayer estaban diciendo que eso no era partido.
2: Ah, la verdad. Verdad, verdad. No, y lo peor es que la felicidad es de este personaje que están viendo bailar ahí en YouTube, en la cámara.
0: Oh, yeah.
2: Y de una oficina. Que también pues va,
0: ah, bueno,
2: va ganando.
0: Aquí lo lindo es que no solamente Pachito es feliz. Si Pachito es feliz, yo soy feliz. Sino también de un parche oficinístico.
2: Sí, señor. Sí, señor. Sí, señor. Sí, señor. Porque
0: ¿sabe que es lo único, que a Pacho le dura la felicidad como semanas, días?
2: Como 27 días. Sí, sí, sí, sí. Ahí lo vamos a tener. ¿Qué le hacemos? ¿Qué le hacemos? Pero pues, como ayer se jugaba partido clásico en la ciudad de Bogotá, Santa Fe contra Millonarios. Y Santa Fe ayer, pues, ganó. Se llevó el triunfo. 3-2 quedó esa vuelta.
0: La ley del ex, al final.
2: 3-2.
0: La ley del ex, ¿viste ese golazo que se metió el sapo, Karen?
2: No, yo anoche no vi nada más que una porcelana blanca.
0: Ah, estabas en un museo.
2: Estaba entregándome.
1: O en el Palacio de Buckingham cenando en una porcelana.
2: Estaba
1: no
2: viendo
1: creo,
2: una
1: pero...
2: porcelana y ya. Y mis ojitos escuchaban por allá. Mis ojitos escuchaban.
0: Ah,
2: ojo a lo
0: no,
2: que te digo.
0: Está bien.
2: Mis ojitos escuchaban por allá al fondo goles y cosas. Que gritaba también Esposi, que estaba viendo el partido un poco.
0: Yo hoy lo veo como pálido.
2: Yo creo. Siento fiebre, ¿sabe?
0: ¿Sí?
2: Sí, sí, sí.
0: Hábleme más lejos, entonces.
2: Hábleme para otro lado.
0: Sí.
3: Hábleme. Todo se me está dando.
0: Sigamos.
3: Todo se me está dando. Buenos días. Gracias, disculpen.
2: Porque
3: estaba en mi meditación diaria.
2: En tu estiramiento, calentamiento.
3: Activando energía, que llaman por ahí a través de YouTube y a través de TikTok.
2: Sí.
3: ¡Hola!
1: ¡Hola!
3: ¡Hola!
2: ¡Francisco! ¿Qué hace, Pacho?
3: Veo que a Lucho me lo peluquearon dos veces.
0: Realmente fue una sola peluqueada, la otra fue una peinadota.
2: No, digas eso.
3: Bueno, amigos, ustedes siempre son muy generosos conmigo, yo debo decir, y soy muy agradecido de verdad. Con toda la comunidad del Gallo de Radioactiva, a los que se conectan a esta hora a través de nuestro canal en YouTube. A todos los seguidores que están con nosotros en TikTok, un fuerte abrazo para todos. Siempre de verdad tan complacientes, tan amigos, tan cercanos, que me dan
2: tan
3: cosas. Yo hoy pues traje regalos para mis amigos, sobre todo para dos del Gallo de Radioactiva, para dos traje hoy.
2: Nos trajo
3: para
2: regalos.
3: Mister... Sí, sí, sí.
2: Bueno, Pachito, bien.
3: Para Mister Inodoro.
2: Gracias.
3: Para Mister Inodoro y para el nuevo motilado. A ver, les voy repartiendo. A ver, les voy repartiendo a mis amigos. A ver, les voy repartiendo a mis amigos.
0: ¿Qué tal está? ¿Por qué?
3: Este para Luchito, este para Luchito. Sí, tengo gracias. Más. Pero este para que
0: guárdeme,
3: arranque.
0: Guárdeme porque los voy a necesitar.
3: Aquí. Este
0: gracias.
3: Sí, para que arranque. Y este para mi amigo Champion. Este
0: a ese dele doble. A ese dele doble, porfa.
3: Por un lado, pues, para lo de la porcelana que anda ahí como grafiteando.
2: No, pero necesito como
3: ahí
2: bolsitas, como bolsitas de ruta escolar.
3: No,
2: viaje
3: dejo la
2: municipal
3: caja.
2: Para,
1: ay,
2: dejo
3: la caja.
2: Para trasbocar,
1: champion.
2: Para trasvocación.
3: Y para lo otro, y para el sufrimiento también.
1: Fue un placer, champion, vuela alto.
3: Listo. Gracias. A Katica no, a Katica solo le traje.
1: Ay, yo sí salí, lesa, menos mal. Ay, verdad. Se portaron bien, no llovió.
2: No hubo riesgo de nada ayer. No,
0: oye, se portaron bien y el cielo.
3: De goleada.
1: El cielo espectacular.
3: Hubo riesgo de goleada, eso fue el riesgo que hubo.
0: Fue riesgo de goleada.
1: Sí. Hubo riesgo. Pero pueden estar tranquilos porque pues hubo muchos goles, ¿no? Tampoco fue así como que te clavaron y no hiciste nada.
3: Con 10, ¿no? Con 10 hombres, para que no se nos olvide ese pequeño detalle con 10 hombres.
0: Va a ser un programa.
3: Y el
0: de Oyo.
3: Pidan los suyos.
1: Loco, loco.
3: Pidan los locochones.
0: Va a ser un programa muy largo. Me contaron un chisme.
2: ¿Qué te contaron?
0: Estoy por confirmarlo. Mientras tanto. Sí supieron, ¿no?
2: ¿Qué, miso?
0: Como, pues como que vuelve el profe Gamero.
1: Está muy fuerte eso, ¿no? ¿Es real?
0: Como que
2: ayer,
0: sí.
2: Ayer estuve en un almuerzo con gente muy cercana y dijeron sí.
3: A la no tarde tanto
0: por andar en almuerzos con gente cercana. Es que me le rebotan la flora intestinal. Usted es un perro caramelo, usted no puede recibir sushi. Usted no puede recibir platos con nombres en inglés. Sí, en francés.
2: Sí, con carne.
0: Usted llega a comer una carne que cueste más de 60 lucas, se enferma, papito.
2: Sí.
0: Usted no está para eso.
2: Ayer dije, sí, yo, ¿para qué me pongo? ¿Para qué me pongo ahí?
1: ¿Para qué me pongo de fino?
2: A esos sitios, sí.
1: ¿Para qué me pongo de fino, experimentar? Sí. De furi.
2: Lo mío
1: de
2: es arvejita con furi. Carne, pero carne
0: de
2: esa que es una hoja.
0: Bájese el almuerzo Carbón. Con jugo de mora. Si usted recibe vino, se enferma.
2: Sí, me antojó de jugo de mora. No me había antojado comida hasta ahora.
0: Oiga, ¿tiene antojos y está rebotado?
2: Sí.
0: ¿Tiene que contarnos algo, señor Chávez?
2: No, hasta el momento no. Okay. Digamos que anoche sí nos pegaron una... una atendida a todos, pero hasta ahí. Creo que esas no embarazan todavía.
0: Escúchelo que está pujando.
3: ¿Está pujando? La locura del amor se cura con amor. La locura del amor se cura con amor.
2: ¿Por qué canta eso?
3: La locura del amor se cura. Me siento como...

0: Yo creo que lo peor de todo, y lo que nunca le voy
1: amiguitos.
0: A perdonar a los jugadores de Millonarios,
2: sí.
0: Es tener que venir hoy a escuchar cantar a Pacho.
2: Bueno.
3: Sí, lo pensé anoche cuando terminó el partido de Joe y lo que se van a tener que remamar.
1: Bueno, amiguitos, hoy, pues además de las grandes noticias, de las muy potentes noticias con las que arrancamos el gallo de Radioactiva y los regalos, pues para mis amiguitos y demás, hoy les tengo una gran noticia.
2: ¿Cuál?
1: Hoy el ¿qué? Gallo de Radioactiva amanece ¿qué? Con 89.900 suscriptores en YouTube, perra.

0: suscriptores. 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
0: Y para incrementar hoy, esos seguidores,
3: no puedo
0: empezamos con la danza del pañuelo.
2: No puedo.
0: El gallo de Radioactiva con la danza del pañuelo.
3: No puedo con la danza del pañuelo, muchacha.
0: La danza del pañuelo.
3: En cualquier momento voy a hacerlo de
0: chante. La locura del amor se cura con amor.
3: Voy a salir a vomitar.
0: La locura del amor se cura con amor.
1: Sí, farmearon harto anoche.
0: Bueno.
1: Farmearon goles.
0: Katica, buenos días, querida Cata, ¿cómo estás?
1: Buenos
0: días. Ese verde te luce mucho el día de hoy,
1: gracias.
0: Felicitaciones. Muy bien, Cata.
4: Como cremita de limón en galletas.
1: Me lo heredó mi hermano.
0: No, de verdad.
4: ¿Te lo heredan? Sí.
1: Pero la razón por la que me lo heredó es que lo metió a la lavadora y se encogió, ya no le entró más. Ay, y yo muestre a ver si a mí me sirve eso. Yo no soy muy de color. Pero me aventuré.
0: No, le luce.
1: Bien, le luce.
3: Podríamos llamarle un verde mentita.
1: Sí, como un verde mentita, como un verde pasteloso.
4: Bien.
1: Como un verde. Sí, no, muy raro, yo no me pongo nunca.
4: Te sale con el color de las venas.
3: Este es una porción.
1: De los billetes. Ah. Solo
0: por
1: de 100
0: un lado tenemos un verde menta, un verde alegría, y por el otro lado tenemos un azul tristeza.
1: Como la de intensamente.
0: Una preguntica con la que arrancamos también el gallo el día de hoy.
4: Disque azul emputado.
0: Tristeza, los 100 mil pesitos de la apuesta.
3: Aquí están.
0: ¿Me los vas a dar en efectivo para comprar? Ah, en el teléfono, Nequi.
3: Aquí están.
0: Ah, qué bonito.
2: ¿A quién hay que regalarle empanadas hoy? Qué porque bonito. Se apostó y se empeñó la palabra y hay que honrarla.
4: Sí, señor. Sí, señor. Bien.
2: Estoy buscando un parche de oficinas en donde sea.
0: No. Usted no lo está buscando. Usted tranquilo. Usted limítese con pagar. Yo hoy no. Mi equipo le quiere regalar hoy. Le quiere regalar hoy a alguien algún parche de oficina en Bogotá, en Medellín, donde quieran. Mi equipo le quiere regalar hoy 100 mil pesos en empanadas que pagará Lucho hoy.
3: Paulita, por favor, no dejes de enfocar la danza del pañuelo, ¿sí?
1: Champion también iba ahí sin estar viendo el partido, porque era empate, pagaba Champion, ¿no?
4: Sí.
1: Y estuvo ahí yo. ¡Uy!
0: En el primer tiempo dije, ay, qué rico sería. No, pero si a esa hora estaba pues ensuciando porcelana, sí, también muy cruel. No, le tocó, sí, además le tocó al generador de esto, ¿no? Fue él el que creó la idea. Fue él el que creó la idea.

0: Ay, fue él el que la expuso cuando yo no estaba.
1: No importa, me parece genial.
0: Y bueno, pues hoy, sí, pues, hoy mi equipo.
2: Y hoy chupa.
3: Así son las apuestas.
1: Así es esto. Unas veces se gana, unas veces se pierde. Pero vamos. ¿Por qué Millonarios siempre me pones a perder contra este cariño?
0: No,
1: justo hoy, Millitos, justo hoy, hermano. De verdad, justo hoy. Habíamos hecho una apuesta. Tuviste, lo viste. Y me puse. ¡No importa! No importa, manden sus videos. Manden sus videos. Manden.
0: Hoy la, la ley del ex. Hoy la ley del ex. No solamente deberíamos darle un parche de oficina. Hoy que la gente le mande gracias a sus ex. Hoy de verdad que las contacten y demás. Y que le digan, oye, terminamos en buenos términos. No me vayas a hacer el daño a después.
3: Sí.
0: A dañar y demás. Mi sugerencia.
3: No me disgusta,
0: hoy
3: no me disgusta. No me disgusta hablar de los exes. Me gusta.
2: Sí. No, chimbo.
3: Porque todo es. Me gusta, me gusta.
2: Ah, eso no termina mal. Ya. Y eso es que es civilizado ni que nada. Nos odiamos, nos encontramos y nos evitamos.
1: Cambio de acera, mejor dicho.
2: Sí, sí, sí.
1: La carne no se recicla. Eso. Se recicla el cartón. Eso. Pero la carne no se recicla.
2: Sí, nos tenemos, pero nos bloqueamos.
1: Eso.
2: Nos tenemos, bueno, pero nos ignoramos.
3: Nos tenemos.
0: Hoy entonces, Lucho, te queremos agradecer de verdad. Yo en nombre de todas las oficinas que van a participar. Tremendo, o que ya están participando, han enviado sus videos. Todavía están a tiempo. Todavía están a tiempo, tipo hasta las 8 de la mañana, para que cuando lleguen a la oficina o a su lugar de trabajo, se graben ahí mínimo con 4 más del parche y digan, hey, estamos acá en la oficina. Gracias, pues, si quieren hoy ya pueden decirlo con título personal. Título no, porque él no. No, con su nombre. Le pueden decir. Gracias, Lucho. Gracias, de verdad, por la invitación hoy de las empanaditas y los 100 mil pesitos en empanadas. Y mi Dios le pague.
2: Eso se le debió haber informado a Millos, de verdad, para que saliera a matar. Se le debió haber informado.
0: No, salió, salió muy bien. Salió a matar.
1: Y Dani Ruiz se hizo un golazo, sí, Dani.
2: Sí, bueno, hubo goles tampoco. Pues, o sea, se murió luchando.
1: Sí, es verdad. Es verdad. Se rasguñó.
2: Sí.
1: Se rasguñó, se pataleó. Uy, se pataleó.
2: Uy, uy, uy.
3: ¿Qué fue eso?
1: ¿Qué pasó?
2: ¿Qué pasó?
3: Algo totió, pero no sé qué.
0: No, ni idea.
1: ¿Y en las buenas?
0: El arco. Totió.
1: En las buenas y en las malas, totió. Mucho más. Cobren. Cobren hoy que pueden, hijo de madres. Cobren.
0: Bueno.
1: Cobren hoy.
0: Bueno. Doble ración de gallina. Uy, hijo de madre, se nos ha ido la mano últimamente. Entonces,
1: no,
0: bueno,
1: todo eso hoy que dije acerca del fútbol en paz y eso.
3: ¿Lo retiro?
1: No, recuérdenlo. Hoy más que nunca.
3: Claro.
1: Abrace a su amigo hincha del equipo rival y dígale, todo bien. Hoy me tocó a mí.
3: ¿Todo bien, perrito?
1: Todo bien, perrito.
0: Hoy abrazo al 90% de Radioactiva. No, si no estoy mal, porque creo que el porcentaje es mayor todavía. Así que, pues ánimo, muchachos. Ánimo de verdad.
1: No importa. No importa.
0: Hoy.
1: Vendrán tiempos mejores.
0: 100 mil. Esa transferencia, digamos, o sea, yo consigo con el parche de amigos el lugar de las empanadas y tú vas a pagar directamente en el sitio o necesitas factura para la declaración, para que me digas.
1: ¿Me avisas? No, tranquilo, que a mí la comedia me paga en efectivo, yo no declaro ni mierda. Entonces, tranquilo, usted consigas el parche de gente con hambre de empanadas, yo me encargo de todo lo demás.
3: Momento de cobrar, sí, de mandar su video, entonces, desde la ofi con los panas.
1: Hoy pago yo.
3: Eso, que Lucho gasta.
1: Todo bien.
3: Mándenle ahí su video y digan, Luchito, gracias, acá lo esperamos. Las empanadas, Lucho. Por aquí a la oficina de textil. De
1: eso. Por aquí. Aquí al call center.
3: Eso.
2: Aquí al taller.
3: Al taller de ornamentación, eso también se vale. Eso.
2: A la marquetería.
1: Aquí al estudio.
0: Sí.
1: Aquí en el estudio de tatuajes.
3: Aquí a Bésame, tan. Envía, Luchito, sí. Gracias.
1: Uy, allá en Pana hay lo que quiera.
0: Sí.
1: ¿Qué más hay que mandarles, ahí, pues?
0: Gracias, Lucho, gracias. Fagundes, gracias. O sea, ustedes van diciendo ahí con nombres y demás, gracias a quienes y de una, para que manden el video. No lo olviden, está la oportunidad. Es que de verdad, si usted, por ejemplo, trabaja en plataforma o usted es taxista, o usted tiene un lugar de trabajo, ahí tiene más gente que cumple la misma función o quizás están en lo mismo. Entonces mandan el video, se graban y lo comparten a Radioactiva, a nuestro WhatsApp. Permítanme, voy a dar el número de la línea amiga, de la línea roja. El número de la línea roja hoy
1: ¿qué tal está?
0: Es el siguiente. Perdóneme, para que apunten la línea roja hoy. 300 534 0776. Eso. Lo repito. Si quieren, se lo repito tres veces.
1: Repítalo para que quede claro, por favor.
0: 534-0776. Y una tercera vez, por si no quedó claro.
3: No, es que ya me cansa, de verdad. Lo mutié porque es que ya, de verdad.
1: Uy, gracias.
3: Tienes mal, tengo el poder.
1: Pero póngalo porque va a volver. Y va a volver con todo. Entonces póngalo rápido.
3: ¿Es peor? Bueno, está bien, ya lo pongo. A ver, ya lo pongo.
0: ¡La locura del amor se cura con amor!
3: Oye, ¿de cuándo acá esa canción de Santa Fe?
1: ¿Cuándo será millonario?
0: No, es mi terapia, que
2: sea. Le mandan a decir a Pacho que si porfa gira la imagen, que en el chat tienen TOC.
0: Ya mismo. Ya mismo, es que entiendan que, pues hombre, o sea.
2: Sí. ¿Listo? No, la gente está con TOC en TikTok.
0: Ya les quedó.
1: Ah, no, ahora quedó, fue bien.
3: Ahora de cabeza.
1: No. Ahora sí quedó, ahora fue
0: tienen,
1: bien.
0: Amigos. La locura del amor.
1: No, y sí, como dijo Caleb Morales.
0: A limpiar la pantalla hoy. A ver, Lucho, póngame la carita que le voy a limpiar un poquito una cosa en la cara. A ver, acérqueseme ahí a la cara. A ver, le limpio. Espere, le voy limpiando a Luchito.
2: Ay, eso les pasa por fifas. Chúpala.
0: Eso.
2: Obvio. Menos mal no llovió porque estaría acá. Yo tuve miedo de que algo sucediera con el clima, porque preciso ayer empezó el día lloviendo demasiado.
1: Sí. Ayer yo te vi la cara de pánico, Cata.
2: Sí, porque además eso. Una apuesta ahí super X. Uh-huh.
0: No, Cata, no.
2: Claro, porque el clima o zapatos.
0: No, pero zapatos pues no iba a haber, pero sí de pronto alguna cosa que se tuviera que suceder.
2: O invasión de la cancha.
1: Ay, millitos, yo espero que tú estés viendo esto porque algún día te va a tocar ganar. Algún día. Espero que llegue pronto.
3: Ojalá pronto. No, y si llega el profe Gamedo. Profe Gamedo.
1: ¿Y si llega el profe Gamedo?
3: Profe.
1: ¿Llega el profe Gamero?
0: No era Pep. ¿Será?
3: ¿Ataquen?
2: No era Pep.
0: The Last Dance, amigos.
1: Es que es una recicladera.
3: The Last Dance.
0: No.
2: De Last Dance.
3: No sean así con Gamero. Él habla con sentido, pero pues dirige bien. O sea, ha logrado cositas también.
0: Buen tipo.
1: Sí, aprendió a vestirse en millos.
3: Sí. Si yo hubiera dirigido ese partido.
2: ¿Marchena?
3: No dejo que nos toque.
0: Pero es que la locura del amor se cura.
2: Me da mucha risa que ponen en las historias del Instagram de Millonarios. Están ahí, no sé, como en el estadio.
1: En la zona mixta.
2: Y no sé, o sea, es una historia de ellos besando a una chica y dándole. No sé, ok, como, todos, no sé, pasando como a que saludar, se saludan.
3: A los de redes. Pico, a los de redes.
2: Pico.
3: Ahí.
2: Pico.
3: Sí.
2: Mano. Pico.
3: Hola, Pico. Crack. Hola. ¿Cómo
1: estás? Así lo sé. Una noche. Pico.
2: Sí. Pico.
3: Y no, y no tienes el video de después del partido, que creo que era pata.
1: Lágrima.

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3: Yo lo hago para ver que usted no me engaña.
4: A ver, yo escribo.
5: ¿Cómo se escribe Radioactiva?
2: 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Youtube.
3: Sí, Youtube.
2: Youtube con Y.
5: Youtube.
3: Sí, sí, sí, listo, bien.
2: Youtube un equipo.
5: Yo tuve
2: una goleada.
5: Un técnico. Yo tuve la sensación de lo que era ganar.
2: Yo tuve.
3: Sí.
2: Bien, listo. 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
3: 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Listo.
2: Ahí le vamos a aparecer. Ahí le aparece que estamos transmitiendo en vivo en estos momentos. Usted puede oír el gallo, pero también ver lo que está pasando en estos momentos. Usted quiere ver la danza del pañuelo hoy.
5: Vea, la danza del pañuelo se gana tokens.
2: Por la danza del pañuelo. Estás gratis, pero más adelante pues veamos a tener ahí limpiando una parte que se llama limpiando las lágrimas limpiando de otro y cosas así.
4: Don't cry.
5: Please don't cry.
2: Entonces, dele donde dice suscribirse. 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
2: 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Y listo, active la campanita para que le lleguen las notificaciones de cuando estemos al aire y demás. Porque la idea es que usted no solamente oiga el gallo de Radioactiva, sino que pueda ver a Catalina Bernal. O sea, imagínese hoy Catalina verde menta. Hoy verde. Está de verde. Le luce.
4: Estoy verde.
2: Entonces la pueden ver a Catalina.
4: Gracias.
2: Peinada.
4: Me peiné.
3: Sí.
4: Me peiné. Yo cuando hablé con mi mamá por videollamada me va a decir, así es que se le ve bonito el pelo. No, ella me dice, le quedó bonito el pelo así.
2: Le dice greñuda. Así es que se le...
4: Ella es sutil. Ella es... Le quedó bonito el pelo así. Debería hacerle más seguido.
5: Debería. ¿Eso se dice tu mami?
4: Eso me dice mi mamá, pero con mucho cariño.
5: No
4: le
5: creas.
4: Con mucho cariño. Ella siempre quiere lo mejor para mí. Quiero creer. Entonces ella me dice...
5: Quiero creer.
4: Ella me dice así. Ah, así es que le queda bonito el pelo.
5: Así.
4: Así. Y uno comer como así. Las otras veces no, sí.
3: También,
4: pero o sea, ese también. Cuando pasa la planchita, le queda bonito, Mi mamá, por ejemplo, entra muy en conflicto cuando tengo flequillo y me corto el flequillo. Se cortó el pelo otra vez.
2: Ya ahí cambia.
4: ¿Por qué, mamá? No, le quedó bonito.
3: Ándale.
5: Ay, el bullying maternal. El bullying maternal es una cosa.
4: Mi mamá es señora cara despejada. Despéjese la cara, Catalina.
5: Señora cara despejada.
4: Póngase el pelo para atrás. Si yo me pongo una bala acá y así es que así se le ve bonito.
5: Y la carita.
3: Con esa falda hasta los tobillos también. Así es que me gusta ver.
5: Así, de puerta en puerta.
2: El Padre Nuestro, mamita, sí.
4: Eso, con ese época, rosario.
2: En su época emo, entonces, ¿cómo hizo con el pelo en la cara?
4: En mi época
2: de emo, claro.
4: Aguantar las cachetadas. Bueno, mentiras. No, nunca me pego cachetadas.
5: Vamos a abrazar a Catalina.
4: Pero el desprecio de mi mamá, sí. Mi mamá odió.
3: ¿Qué?
4: O sea, odió mucho mi pelo. Joan Jett. Sí.
5: ¿Joan Jett?
4: Sí, era un poco así. Además que yo me cortaba el pelo sola y mi mamá una vez me encontró una bolsa llena de pelo.
5: ¿Qué? ¿Y qué dijo? ¿Qué? ¿Le están haciendo brujería?
4: O sea, yo creo que si hubiera encontrado una bolsa de marihuana no hubiera sido tan grave.
5: ¿Por qué usted se estaba fumando el pelo?
4: No, me lo estaba cortando. Ah, pero me corté mucho.
2: Ah, pero, sí. Ah, la cabeza.
4: Sí.
2: No, pues pregunto.
4: No, obviamente.
5: No pregunto, obviamente,
4: Pacho. Obviamente. No, pues estaba bien especificar. Estaba bien, no, sí, era de la cabeza, claro.
2: O sea, y tú misma. Y, claro. ¿Y cómo hacías? ¿Que tres dedos te vas a cortar el pelo? ¿Cómo hacías?
4: No, yo ni medía. Yo cogía mechones y ¡tas!
2: Chavo el cretino.
5: No, muchachos, la semana pasada casi matamos a Catalina y hoy.
4: Y entonces yo me cortaba los mechones así, sin medir nada. O sea,
5: sí, y sin medir distancia, o sea, sí, claro, sin medir
4: cuando,
5: distancia.
4: Exacto, cuando terminé de cortarme el pelo tenía así un morro de pelo y yo no sabía qué hacer con eso, claro. Para que mi mamá no me pillara. Y lo metí en una bolsa. Sí. Y lo metí en un cajón que tenía mi cama, como esos cajones que tienen.
5: Sí.
4: Ya, las camas. Sí. Y un día mi mamá estaba limpiando y a mí se me olvidó esa mierda.
2: Ay, no, encontró la mata de...
4: Y encontró una bolsa de pelo y mi mamá, ¡sí, ve que sí se está cortando el pelo! Pero fue terrible, o sea, fue una tragedia. De verdad, como si hubiera sido una bolsa de... Por ahí, 15. O sea, era así una bolsa de marihuana, de verdad. O sea, estaba bravísima, bravísima, porque ella siempre me preguntaba que si yo me cortaba el pelo y yo le decía que no. Pero ella siempre me veía el pelo más.
5: Claro. Y la Catica adolescente con islas en la cabeza.
2: No, pues, como y ahora la película la bola.
5: De los Rugrats.
4: Sí, como la muñeca.
5: Cintia.
4: Claro,
5: como la peluca de la muñeca.
4: Sí, sí.
5: Yo un ¿se está cortando el pelo? No, entonces se lo está arrancando.
4: Sí, mi mamá era como, ¿pero en qué momento se lo corta o quién se lo corta? Y claro, me dejé pillar. No, pero pues todavía tengo esos comentarios pasivo-agresivos, partiendo de la premisa que mi mamá es una persona muy noble, ¿sí? Pero a ella le gusta la cara despejada.
3: Cuando la cara despejada. Ya. No. A mí me pasó lo mismo más o menos, pero con una bolsa llena de pañitos y.
4: Ay, qué.
2: ¿Qué?
5: ¿Y a usted qué le dijeron?
2: ¿Qué?
5: ¿Usted qué está diciendo? Usted está desperdiciando mis nietos.
2: ¿Usted por qué está tan flaco? ¿Se da cuenta que nunca van a comer a la hora que es?
5: Sí, usted solo se la pasa es durmiendo.
3: ¿Usted está guarapeando solo?
5: Está descalcificando.
4: A matar al
2: prefiero
4: ganso.
2: Que se corte el pelo.
4: Uy, sí. Córtese
5: el pelo. Ole.
2: No. ¿Y por qué? Y eso te da también igual, porque a sus papás le gustaba también que tuviera la cabecita despejada.
5: Pero, mami, me estoy despejando la cabeza.
4: ¡No! ¡Ay, qué porquería! La adolescencia es un asco.
5: ¿No? Yo le decía, oiga. ¿Y esas medias por qué están caminando solas?
4: No más. No, o sea,
5: ¿por qué yo me acuesto en su cama y escucho?
4: No.
2: ¡Papi! ¡Papi!
4: No quiero tener hijos varones.
2: Ay, amigos, después de esto, vamos a traer algo de la nueva música de los Fountain D.C. Regresan con nuevo disco, Cata. Regresan con Dopamine Chamber.
4: Yo iba a decir, lo sacan, pero es que suena feo.
3: ¿Qué?
4: Lo publican, el
3: disco. ¿El disco? ¿Lo sacaron?
5: Sí,
3: ¿o lo sacaron? ¿No?
4: No, lo van a publicar porque es ahorita en octubre.
3: ¿Lo sacan?
4: El 10. Lo sacan.
3: Lo van a sacar.
5: Sí, porque si lo sacan en octubre. Uy, no. Uy.
4: No. Ya no tengo más. Ganas.
5: Uy, déjame dormir.
4: No, están
5: hombre.
4: Muy monotemáticos.
2: Tengo ganas de que lo saquen.
4: La onda de Grand Chatten lanza su nuevo disco el próximo 10 de octubre, que es el quinto en su discografía. Y esta canción. Escúchala.
5: El cinco álbum.
4: El cinco álbum de Fountains D.C. está aquí en Radioactiva con esta canción. Ay. Escúchala que te va a gustar. Se llama Marianne y casi no la ponen en el disco porque se les murió el manager y el manager les dijo que pusieran esa. Ellos no querían, pero como él murió.
3: Ah, el homenaje al manager.
4: No sé si el homenaje, pero pues teniendo en cuenta su palabra.
5: Voluntad.
4: Vuela alto, manager de Fountains D.C.
3: Ah, temazo.

0: ya lo pueden ver ustedes incluso en el canal de YouTube de Radioactiva Colombia. Ahora sí es cierto, amigos, ahora sí estamos a 10.000 seguidores para lograr la placa de YouTube. Y esa placa la mandamos a fundir para que usted se ponga una calza en los dientes de eso.
1: Ay, me gusta como el de mi pobre angelito.
2: Sí, verdad. Verdad. Así de puro como gañán.
3: De puro gas.
2: Y se empieza a echar así como
1: Daddy Yankee.
2: Se empieza a echar así como perfume que huela muy fuerte también.
3: Mm-hmm. Ah, como perfume árabe.
2: Eso. Se empieza a echar perfume árabe y empieza a usar gafa oscura todo el tiempo. Y es como la idea que tenemos para un oyente.
0: Es verdad.
3: Like this.
0: Vamos a ver, pero ya cumplimos. Vea que la comunidad ha reaccionado, les hemos dicho toda esta semana y demás.
2: Eso es lo más lindo, de verdad.
0: La maratón del gallo de Radioactiva, que va a ser 18 y 19 de septiembre, va a llegar con muchos seguidores en nuestro canal de YouTube. Así que un abrazo para todos. Y bienvenidos los que están llegando. No quiere decir que en TikTok no vayamos a tener cosas y demás. No, pero es que TikTok no da placa. Necesitamos una placa, algo que levantar.
2: Ni monetiza, entonces, bueno, pues.
0: Claro, sí. No. Entonces, algo hacemos que levantar. Algo que levantar.
3: Va. Oiga, a propósito de la maratón, me confirmó del que hablamos ayer.
0: No se tape el llanto.
2: Ah, ¿sí? Sí. Ah, bueno, o sea,
3: tenemos que hablar de la hora.
2: Hay un invitado.
0: Listo.
3: Ahí, sí, hablando de la maratón, señor Francisco Jan, les tengo un invitado para la maratón. ¡Ay, güey, cabida!
2: Bueno. Y esas amistades de Lucho, ojo.
3: Y promete.
2: Ojo que Lucho, Lucho que no escoge bien equipo, pero sus amistades sí.
3: Mi perrito me gustaría.
0: Amigos, y también les puedo decir que anoche pues confirmé 11 invitados. 11 invitados para la maratón.
2: Los quiero ver. Quiero ver uno aunque sea. Quiero ver uno aunque sea, Pachito. Sorpréndame. Quiero ver un par.
0: También les dije, hey, muchachos, no sé qué, me dieron, uy, no, pues con ganas de estar allá, obviamente, compartir y parchar con ustedes. Y vamos a ver cómo estamos de aquí a allá, porque pues tanto compromiso. Que hay,
2: que vengan tres, aunque sea.
0: Bueno,
3: eso, que vengan y que Pachito los atienda.
0: Vamos a ver qué es.
3: ¿Cómo sería?
0: No, tengo amigos que dan empanadas acá gratis. Entonces dijo, bueno, listo. Vamos a ver.
3: No son gratis.
0: Ya viene la maratón.
3: A mí me tocó madrugar para ganarme 12 minutos de empanadas.
0: Ya viene la maratón del gallo. ¿Qué tal que a más de uno lo sorprendamos en esta maratón dando un gran paso, estrenando vivienda? Porque usted puede tener casa propia y más cerca de lo que se imagina, ¿sabe?
1: Uy, yo puedo, Pacho.
3: ¿Y qué toca hacer?
1: Puedo, Pacho.
3: ¿Qué toca hacer?
0: Sí. Y hoy, ¿cómo está con ese color así verde menta, Cata? Eso. Sí, claro.
1: Sí.
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1: 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Sí.
0: Claro, la camita con el cajón. 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
1: Sí.
0: Y hace el quieting y hace el baile, el cachaquín. El baile cachaquín.
3: Hágase el cachaquín ese que estaba haciendo ahorita.
0: El cachaquín que está haciendo. El cachaquín.
2: Muy bueno.
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3: 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Wow.
0: 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No sé.
2: Sí, porque uno.
0: Hay gente que vino a este mundo enferma, pero con un don.

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1: Gallo. Aquí estamos, aquí seguimos en el Gallo de Radioactiva, que muy pronto va a tener la maratón. Llegará el 18 y el 19 de septiembre. Nos estamos preparando. Me gusta que mucha gente de la comunidad gallero, sobre todo por el mundo, sí, se han reportado, han dicho que hay que hacer. Yo quiero participar, cuenten conmigo. Les mando video, ¿qué quieren que haga? Llamo. Me ha dicho, bien, la comunidad del gallo. Sí, sí, lo que sea, bien.
2: Sí, perfecto. Sí, sí. Les mando el pack, ¿qué necesitan? Así.
3: ¿Qué? ¿Están para la maratón?
2: Sí, sí.
3: No,
2: sí,
3: que encarte, que manden comida.
1: La maratón, que además hoy Lucho nos tiene con 90 mil suscriptores en el canal de YouTube.
4: ¡Eso!
1: ¡Ah! ¡Ay, macho!
3: ¿Tú te imaginas llegar a la maratón con los 100 mil completicos?
4: ¿Tú te imaginas, Lucho?
3: ¿Te imaginas tú?
4: Oy, yo no me lo imagino. Oy. ¿Será que lo logramos?
3: Sí, yo creo que sí. Pero
1: lo que pasa es que voy a decirle una cosa muy honestamente.
3: ¿Qué pasó?
1: Estos son 90 mil, vea, sudados, guerreados.
3: Honestos.
4: Orgánicos. No, orgánicos. Como te gusta a ti, agencia, organin.
1: Exacto.
4: Realin.
3: Disruptivin.
4: Disruptivin.
1: Es el poder de una comunidad que realmente siempre responde y siempre está ahí. Así que fuerte abrazo para todos los gallos, para todas las gallinitas. 90 mil suscriptores. ¿Podemos ser más? Claro.
3: Claro.
1: Pero ahí vamos. Claro. Ahí vamos. Y bueno, si se cumple... Si se nos llega a cumplir eso de aquí a la maratón,
2: si
1: sería
2: dejan,
1: lindo, sería bello.
2: Sí.
1: Pero pues no es fácil. Vamos a ver cómo nos va. Así que el canal es Radioactiva Colombia, nos busca en YouTube y se suscribe y hace parte también. Vamos a tener, decía el productor ayer,
2: ¿qué decía yo?
1: Tendremos algunas sorpresillas en YouTube para los suscriptores del canal. Eso le oí a usted el día de ayer.
2: Sí, sí, señor.
1: Se puede... Además de decir que nos iban a ganar, esas dos cosas se las
2: oí. Yo dije eso. No me acuerdo.
3: No, eso dos. Sí es invento.
2: Creo que tanta confianza no tuve ayer. Pero vamos a tener premios.
1: Vamos a aniquilarlos, dijo.
2: Vamos a barrer, pues.
1: Usted dijo así.
2: Ese equipo juega mejor sin técnico.
3: Así
2: dijo. Pero lo que sí es cierto es que vamos a premiar a los oyentes de este Planeta Rock. Por ahí, de pronto, en la maratón, Pacho, agarramos a un oyente y le decimos, ¿qué hubo? Papeles. Papeles, cédula.
3: Libreta. Pero, a ver.
2: Muestre, suscripción.
3: Ah, no, suscripción. Papá, yo ya lo sigo.
2: Ahí está, y ahí puede llevarse premios de una vez, boletas de conciertos, ¿por qué no, Pacho? Por ahí, a mí me dijeron.

0: Como así de grande, sí, más o menos.
1: Uy.
2: ¿En serio?
0: Sí. Por allá sí, más o menos. Bueno.
1: ¿4K?
0: Ahí estoy haciéndole...
1: ¿4K?
0: Yo creo.
1: ¿Qué? Ay, no, sí. No me ilusiono.
0: Lo juro por su mamá, de verdad.
2: Vamos a ver.
1: ¿Qué le pasa?
2: Vamos a ver de pronto. Es que le digo una cosa. Ahora que estamos en video y la gente no solamente puede oír, sino puede ver lo que pasa, esto es perfecto porque usted pone ahí su teléfono cuando está haciendo la coca del almuerzo. Usted pone ahí, ahí lo acompañamos. Es. O en el baño, usted pone ahí, ta. No, que voy a salir de la casa, entonces me voy, ta, pone sí. ahí y va viendo el gallo de Radioactiva lo que está pasando. Hoy, por ejemplo, si está llegando hasta ahora, sí. se perdió hace un rato la danza del pañuelo, que la voy a traer más adelante otra vez.
1: Ay, por favor, Pacho, repítela.
2: Volverá la danza del pañuelo para cobrar ciertas okay. cosas, así que, no, bueno, son regalos que le vamos dando a usted a través del canal de YouTube de Radioactiva Colombia. Así que venga acá, únase, suscríbase y haga parte del gallo de Radioactiva. Ahí está.
0: Listo, miso. Ahí está, sí, señor. Tienen que hacer parte de eso para la maratón, sobre todo.
2: Dijo el productor que vamos a entregar algo así como muy grande.
1: No, así no, más
3: un
1: grande.
3: Un cheque como un cuando cheque, se ganó la lotería en Estados Unidos.
1: Como cuando se ganó. Eso. Ay, sí. El que dan cuando se ganan sábados felices.
3: Sí.
0: Eso está buena, esa idea está buena. Está sí. mejor que lo del televisor.
2: Pero en esa idea hay que tener mucho cuidado porque esa idea hace parte, por ejemplo, de un mito. Hay un mito muy grande. Estos son datos y hay que darlos. Sí, claro.
3: Sí.
2: Y es que mucha gente cree que ganar más dinero le va a resolver los problemas.
0: Ok.
2: Y obviamente eso. Claro, le resuelve los problemas.
1: ¿Y no?
2: Eso sí ayuda. Pero hay casos concretos de gente que se ha ganado la lotería y ha perdido absolutamente todo porque como no sabía gestionar un presupuesto, por ejemplo.
1: Ah, claro, sí.
2: Entonces la gente gasta en la misma proporción que ingresa.
0: Sí.
3: Qué
2: y
3: brutos,
2: eso es un problema.
0: Es como esa historia de usted que se está repitiendo todas las de Marvel.
3: Sí.
0: Cata.
3: Sí.
0: ¿Usted? El villano de Iron Man 2, ¿se acuerda usted?
3: ¿O sí?
0: Sí, ese señor estaba ponchado en el cine y lo llamaron para esa película y le pagaron muy bien.
3: Uh-huh.
0: Y el man no supo aprovechar su fortuna. Y ahorita están haciendo una vaquita para reunirle fondos para que pueda pagar como un arriendo y no estar viviendo en la calle.
2: Imagínense. Se la mecateó.
0: Sí.
1: Ahí.
2: Se la mecateó, papá.
0: Entonces, actor de Hollywood, ¿qué? Eso. ¿Qué? Se fue de jopo. Uh-huh. Sí. Sí.
2: Entonces, sí. Ay, ganar más dinero resolverá todos mis problemas. Depende. Sí. Si sabe gestionar el dinero, hasta cierto punto le ayuda. Si no, va a ser peor.
0: Eso de tener una planeación, una proyección, obviamente.
2: Claro. O, por ejemplo... Otro que dicen mucho es que se necesita mucho dinero para empezar a ahorrar o invertir. Y en realidad, pues no importa el tamaño, digamos el monto inicial, sino que usted sea constante. El hábito.
0: Sí.
2: El hábito. Así sea poquito. Pero usted. Uy. Usted mantiene el hábito. Así.
3: Ay.
2: Son algunos.
3: Ay. Ay, ya. Era el micrófono que se desconectó.
2: Sí. Son algunos.
3: Enchúfelo.
0: Algunos de los mitos, sí. Pacho, por ejemplo, a mí me enseñó algo que cuando yo me metí en lo de casa propia.
3: Ajá.
2: Sí. Ah, lo del equipo. Yo le enseñaba lo del equipo, sí.
0: Eso no, Pacho, eso no.
2: Desde que lo conozco, se lo estoy recordando. No, pilas con esto, eso no lo va a llevar a ningún lado. Mire que aquí ya pude haber celebrado un título internacional.
0: Francisco, ya, silencio. No, yo decía es que... cuando yo me puse a comprar casa y eso, yo me embalé con las primeras cuotas. O sea, eso era juepucha, pero arrastrado y llegaba a pagar apenas ahí como con las últimas
1: monedas. ¿Y ahora qué desocupa?
0: Y él me dijo, si eso se le va a volver un estrés, ¿para qué se mete? No, usted hágalo lo que pueda y disfrútelo. Que no se le vuelva es una amarga y mes a mes ver cómo paga.
1: Claro.
0: Usted, no
1: es que, la. Yo le dije eso.
0: Yo y Francisco siempre es que de razón dirige. De razón.
2: Por eso es que duerme debajo de un puente ahora.
3: Y ahora como el actor de Hollywood.
2: No, pero alguien que sí sabe, es que nosotros tenemos grandes amigos. Grandes amigos y gente que le puede dar uno. Uno tiene que saber en la vida a quién le atiende los consejos.
3: Sí.
2: Porque si es por allá el tío varado que pues está varado, pero le quiere dar un consejo a uno, pues chévere, pero pues tío, no, pues hay gente que lo ha hecho mejor. Eso sí,
1: ¿para amigo, qué? Vea, amigo, usted tiene que comprarse un bicitaxi.
2: Claro.
1: Usted con esa plata eso monta una bizcochería.
2: No, de acuerdo. Entonces uno tiene que saber a quién uno puede oír y escuchar y demás consejos. Pero los que uno realmente tome y ejecute, pues tienen que ser también de gente que pues tenga cierto conocimiento y lo pueda ayudar a uno. Por eso es que Andrés Mauricio, ¿se acuerda Andrés Mauricio Velasco, que es el presidente de

0: a Sofondos.
1: Sí, señor.
0: Viene acá.
1: Sí, señor. Sí.
0: Bueno, está hoy en el Gallo de Radioactiva con nosotros. Vuelve. ¡Grande! Está por Andrés. ¡Ah!
1: Bienvenido, Andrés. Bienvenido.
2: Cazador de mitos.
1: El cazador de mitos, vea, para que no crea en cualquier cosa por ahí y se entere cómo debe ser en este caso de todo el tema de Asofondos. Querido Andrés, bienvenido. Bienvenido.
3: Buenos días.
1: Al Planeta Rock.
3: Miren lo que sí.
4: Buenos días.
0: Y Andrés, hoy ya saco, ya traje un poco más. ¿Cómo está? ¿Cómo le ha ido?
3: Quiero ir al Congreso, bienvenido, hermano.
1: Sí.
3: No todo pasa aquí en esta cabina.
4: Tenga cuidado.
3: Casi todo.
4: Tenga cuidado por allá.
3: Estoy diciendo, Andresito, ten cuidado, hermano.
0: Oiga, Andrés, hablando de estos mitos con el tema de pensiones, usted que es un hombre que lidera ese sector también, ahí también hay bastantes mitos.
1: Sí,
3: muchos,
1: sí,
3: muchos.
1: Sí, sí. Sí.
3: Muchos, y por eso es clave hablar de estos temas, porque nos creemos muy jóvenes, pero hay que empezar a ahorrar.
1: Sí, proyectar, planear. Sí, señor.
3: Tal cual.
1: Sí, y sobre todo eso que la gente escucha noticias, que ay, ¿cómo así? ¿Qué fue lo que hizo la Corte Constitucional? La reforma y no sé qué.
4: La reforma la plata, pensional, los que ahorros, a todos nos interesa, sí. Sí.
1: ¿Cómo, por ejemplo, funciona eso? Porque eso la gente dice, no, vamos a perder la plata, no, vamos a estar como inseguros ahí, o qué va a hacer, claro, o toca moverla antes,
4: sí,
1: de
4: como
1: que, mejor dicho.
4: Como que es un tema que uno de verdad necesita que se lo expliquen en palabras.
1: La gente se paniquea.
3: Sí, entonces, sí. Mire, cuando uno llega a los 60, hoy en día a los 70, porque sí, cada señor, vez duramos más, tenemos más energía. mira a Pacho.
1: Mire a Pacho.
5: Pacho se conserva.
3: Entonces uno ya no puede vivir del trabajo, ya uno se cansa, quiere retirarse.
1: Claro.
3: Y en todos los países del mundo existen sistemas pues preparados para eso,
4: okay,
3: para solucionar ese problema.
1: Sí, señor.
3: En Colombia, desde hace 30 años tenemos un sistema pensional que funcionaba, o uno cotizaba en Colpensiones cuando tenía ingresos, o cotizaba en los fondos privados. En los fondos privados ahorraba. Y en Colpensiones básicamente dependía de que las generaciones futuras, ajá, cotizaran para uno, sí, recibir una pensión.
1: Sí, señor.
3: La Corte Constitucional, la semana pasada, decidió sobre la reforma pensional. Entonces, hay un cambio.
1: La semana pasada, ok.
3: Esto no pasaba hace 30 años.
1: Okay.
3: Vamos a tener un nuevo sistema pensional. Y en ese sistema pensional, todos vamos a ser afiliados a Colpensiones.
1: Ok, todos Colpensiones. Bien.
3: Todos vamos a ser afiliados a Colpensiones.
1: Listo.
3: Y vamos a cotizar la primera parte de nuestros ingresos en Colpensiones y por encima de más o menos 4 millones de pesos, uh-huh, las personas van a cotizar en cuentas de ahorro individual, van a tener ahorros.
1: Ok, ok.
3: ¿Qué tienen que saber las personas que nos están oyendo hoy en día en Radioactiva? Tienen que saber, eso no va a ser suficiente.
1: ¡Ándale!
3: El sistema pensional no va a producir pensiones en el futuro como las que tienen nuestros papás o nuestros abuelos.
1: Okay.
3: Cuando las tienen, porque muy pocos las tienen.
1: También es cierto.
6: Es verdad.
3: Los montos van a ser menores y por eso el mensaje es ser organizado, empezar a planear.
1: Okay.
3: Y ahorrar. Ahorrar poquito, okay, pero ahorrar.
1: O sea, ahí yo entonces empiezo a destinar un dinero mejor, ¿cierto? Como para la pensión, pues para no estar después ahí chilingueando y como apretando de cómo me voy a pensionar ahora a los 70 años, Pacho, ya no quiero trabajar más.
0: Claro.
3: Sí, no, las estructuras además de la sociedad han cambiado mucho. Nuestros papás atendieron a nuestros abuelos. Si ustedes se acuerdan, en muchas casas nuestras, pues, estaba la abuela, el abuelo, ahí siempre, ¿cierto? Y era la red familiar la que proveía el sustento de esas personas mayores. Pero nuestras generaciones ya están teniendo menos hijos. ¿Cuántos hijos tienen los que estamos sentados aquí?
1: Pacho
6: tiene dos.
0: Sumando lo de todos nosotros, o sea, los de Cata, los míos, los del productor y los de Lucho, dos. Tenemos hasta ahora dos. Somos una familia que tiene dos hijos.
3: Pacho tiene dos hijos que pueden ver por él cuando sea...
1: Okay.
3: Cuando sea viejo.
1: Sí.
3: Pero
0: eso nos falta.
3: Pero la realidad es que las familias ya no van a tener suficientes miembros jóvenes para que lo sostengan a uno es viejo. Necesitamos ahorrar.
0: Claro.
1: Okay.
3: Ese es el mensaje, ahorrar. Y con esta reforma pensional que pasó, pues nos tocó ahorrar más.
1: Claro,
0: y en esto, Andrés, que es muy válido lo que usted dice, porque vea, Lucho no tiene hijos, pues no sabemos. Tampoco es que, o sea, digamos que yo por lo que
4: a mí
0: sé,
4: no me han dicho todavía.
0: Yo ahí no me puedo meter en eso.
4: Tengo un par de sospechas.
0: El productor no tiene en este momento hijos.
1: No.
0: Cata no tiene hijos. Y ya estamos hablando
1: porque
0: de gente
1: no quiere.
0: Pues, por encima de los 30. Entonces, los
3: 30, sí.
0: Es un poco lo que dice usted. También hay una tendencia de, a no tener hijos, ¿no?
3: Claro. ¿Y cuánto tiene que ser el ingreso de las familias para sostener a un abuelo?
0: Sí, digamos, claro.
3: Eso no. Entonces, hay que ahorrar. Y el mensaje para las generaciones es ahorrar. Y hay otro mensaje más importante, yo creo, y es parar bolas.
1: Okay.
3: Yo sé que uno le gusta ir por la vida, digamos, sin parar muchas bolas a las cosas públicas. Que
1: eso no me toca a mí todavía, ¿para qué me preocupo?
3: Exactamente, pero es muy importante cada vez más parar bolas a lo que pasa, porque las decisiones que toman los políticos afectan a las generaciones futuras, sobre todo en estos temas pensionales.
1: Por ejemplo, en eso, o sea, yo ya estoy trabajando, yo ya cotizo a pensión, y con todo esto tengo que, no sé, cambiarme a otro fondo.
0: No por mucho tiempo va a seguir trabajando, ¿no?
3: No hay que hacer nada. En la reforma pensional todos vamos a tener cotizaciones a Colpensiones. Tal vez lo que hay que preguntarse es dónde voy a cotizar por encima de lo que tengo que cotizar en Colpensiones.
1: Ok.
3: Esas instituciones se llaman, tienen un nombre imposible como todas las siglas en Colombia, ACAI.
1: ACAI.
3: Okay. Administradora del Componente Complementario de Ahorro Individual. Esas son las nuevas AFPs. Es la nueva AFP.
4: Entonces
3: hay que preguntarse en qué ACAI estoy. Entonces, si usted cotizaba a un fondo privado, que son Colfondos, Porvenir, Protección y Escandia. Si usted cotizaba a uno de esos cuatro, esa es su ACAI.
1: Ok.
3: ¿Listo?
1: Yeah. Ok. Ahora es mi ahorro extra.
3: Ese es su ahorro extra. Ahí está su ahorro extra.
1: Ya entendí.
3: Para que les pida el extracto, para que lo mire, cuánto gané, cuánto fue el interés.
1: Ahí.
3: Exactamente.
1: Dame lo mío.
3: Ahora, si usted cotiza hoy en día Colpensiones, ¿cierto? A usted muy probablemente le asignaron una ACAI. ¿Por qué le asignaron una ACAI? Porque seguramente usted no estaba parando bolas y no la escogió. Y se venció el plazo y entonces se la asignaron.
1: Ok.
6: Toca
1: averiguar eso entonces.
3: Hay que averiguar en cuál acá está para que paren bolas. Y a partir del 1 de abril del próximo año, que empiece el sistema pensional, ustedes hagan seguimiento de que les están cotizando en Radioactiva.
1: Sí.
3: Todo lo que les tienen que cotizar, porque Radioactiva, cuando uno es empleado, paga 12 puntos porcentuales de los 16 de cotización. Usted paga los otros 4.
1: Ok.
4: Claro.
3: Entonces, ¿cómo usted se da cuenta en qué acá está? Entonces, lo primero es, la forma más fácil realmente es, busquen su mail, la palabra ACAI, en su mail que usa siempre.
1: Ay, venga, yo miro.
3: ACCAI.
1: Listo.
3: Un mail por allá de entre enero y abril del año pasado.
0: A ver, ACAI. Sí.
6: Okay. Uy, es que yo ya sé cuál es el
3: Oiga,
6: mío.
3: Oiga, yo he dado esta entrevista varias veces y es la primera vez que veo que mi interlocutor coge el celular y empieza a buscar.
0: No, pues estamos todos. Yo también estoy acá.
1: Ay, mire.
6: Que a mí sí me interesa la pensión rápido.
1: No, vea, Portal Colfondos, asignación ACAI. Hola, dice acá un mensaje. Hola, para continuar
0: con
1: el portal transaccional, utiliza el siguiente código, ACAI, vea, ahí está.
3: Ahí está su ACAI. Entonces su ACAI es Colfondos.
1: Colfondos.
3: Colfondos que aquí al lado.
1: Sí, señor.
3: Sí,
1: aquí los vecinos. Aquí,
3: los vecinos, exacto.
1: Sí, sí, sí.
3: ¿Usted también es Colfondos?
4: Sí, señor.
3: ¿También le tocó?
4: Sí, señor.
3: Vea. ¿Y Pacho? ¿Pacho no ha buscado?
0: También.
6: No, yo no soy Colfondos, pero entonces tengo que. Ah,
1: Pacho,
6: mira.
1: Pacho es el vago del salón. Pacho es el vago.
3: Pacho
1: no
3: es el profesor, le dice: saque el cuaderno. Que saque el cuaderno.
1: Sí.
0: No, porque justo estos días estaba revisando ese tema.
1: Sí.
0: Porque sí es cierto que además hay plazos también. O sea, esto no es para. Ah, no, dentro de un año espabilese. No, esto es que
3: hay
0: toca.
3: Hay que empezar a darse cuenta
0: de
3: eso. Entonces son un correo de una de las cuatro, Colfondos, Porvenir, Protección, Escandia, o puede llegarle un correo también de Positiva. ¿Se acuerdan de la señora?
0: Sí,
3: Positiva.
0: Señor. Sí, señor.
3: Positiva es el otro ACAI, que es el ACAI público.
1: Ok.
3: Y allá también pudieron ser asignados. Entonces, a partir del 1 de abril, las cotizaciones por encima de 2.3 salarios mínimos van a ir allá. Y esa va a ser una cuenta que es su cuenta de ahorro de largo plazo.
1: Ok.
3: Es la cuenta que usted tiene que mirar para saber cuánta plata ha acumulado para el retiro.
0: ¿Cómo vamos?
3: Exacto. Entonces, y haga la división. Mire, si usted se pensiona, supongamos a los 62 años, los hombres estamos durando hasta los 74, 75 en promedio.
1: Sí, sí, sí.
3: Ahora, el hecho de que usted esté vivo a los 40... que yo sé que aquí son más jóvenes, pero...
5: Gracias
0: Andrés.
3: Quiere decir que la probabilidad de llegar a los 80 es más alta.
1: Ok, claro, ok, ok.
3: Sí. Entonces, esos promedios pues dependen de educación, de si usted vive en la ciudad, etcétera.
1: Sí.
3: Entonces, usted va a vivir al menos 10, 15 años con su pensión. Entonces, coja el saldo que está ahí y simplemente por el ejercicio, divídalo por mensualmente.
1: ¿Cuánto se va a gastar?
3: 150 meses, una cosa así.
4: ¿A cuánto le alcanza?
3: Okay. Exactamente. No, y entonces se da cuenta cuánto va a ser el componente complementario. Y ahí se va a dar cuenta usted de lo que tiene que ahorrar.
1: Porque exacto.
3: Porque va a decir, eso no me alcanza.
1: Tal cual, claro. tal cual.
3: O sea, eso no me va a alcanzar.
6: Y yo
3: no me
6: va a alcanzar
3: para ir a Lollapalooza, eso no me va a alcanzar para el estereopingo con los años cuando ya no me regalan.
6: Yo ya me canso como era.
0: Ir a ver el equipo a perder para comprar el abono no le va a alcanzar.
3: A no ser de que compre una acción del Cali y entonces pues tiene su
0: Andrés, le voy a pedir un favor. Yo sé que puede ser un favor incómodo lo que le voy a pedir, pero es que a mí me gusta hacer experimentos. Entonces voy a pedirle un favor. Mira. Usted va a asumir un rol de padre, ¿ok? Usted va a ser un padre.
3: De a mí.
1: Sí.
0: Y va a ser el padre del productor del gallo de Radioactividad del Champion.
1: Entonces
0: usted,
1: mi padre.
0: Usted no le está hablando a cualquier persona. Le va a hablar usted a su hijo. Pero olvídese que usted es el presidente de Asofondos. Pero usted dígale, mire, papá. O sea, ¿qué le diría un padre a su hijo en este momento de la vida, como lo vea él? Digamos que no juzgue tanto por la presencia, porque es precaria.
6: Sí, hoy está disminuido.
1: Papá me comió una carne en término medio y
3: Yo tengo un hijo que es un poquito menor que usted.
1: Ok.
3: Y esto es lo que le digo, se llama Vicente, de hecho. Entonces le digo, y Antonia, que tiene 17, Antonia, Vicente tiene 15. Y entonces,
1: ¿qué es tu favorita? Yo sé, papá.
0: Pero ahora le acaba de salir un hijo bobo, entonces, mire, ¿Qué le va a decir?
3: Le digo, hermano, mire, si usted tuviera mi historia laboral,
1: sí,
3: yo empecé a trabajar a los 20 años.
1: Ok.
3: ¿Cierto? Y ganara exactamente los sueldos que yo he ganado. Y a mí no me dio mal, me dio bien.
1: Sí.
3: ¿Cierto?
1: Qué bueno, papá. Será más fácil, papá.
3: Usted va a tener. Sí, seguro. Usted va a tener la mitad de mi pensión.
1: La mitad de su pensión.
3: O sea, con las condiciones actuales. No creo.
1: Yo con eso.
3: No creo.
1: No me merezco más.
3: Pero para eso, a la generación suya le va a tocar hacer una reforma tributaria. Y les va a tocar pagar 60 billones de pesos más de impuestos.
1: Uy, papá, eso ya no me gustó.
3: ¿Cuánto es eso? La generación suya.
1: Uy, papá.
3: Y les va a tocar pagar otro IVA, igualito. Okay. El IVA hoy en día, recauda.
1: Sí, sí, sí. Súmele otro. Ok. Uy, papá, ¿no? ¿Para qué me trajiste al mundo?
3: Para formarlo, para que crezca, para que.
0: Eso,
6: para que pague las pensiones.
3: Entonces, son todas malas noticias, pero entonces la solución es la siguiente. De la mesada que te estoy dando, entonces.
1: Okay,
3: hay que ahorrar el 12, 15%.
0: Que no se la gaste en vicio.
3: Que no se la gaste en el estadio.
1: Listo.
4: Ay, no.
1: O sea, un ahorrito más y puedo escoger qué tanto ahorro, ¿cierto?
3: Sí, exacto, pero 15%, acostúmbrese que la vida empieza después del 15% ahorrado.
1: Perfecto.
3: Y con eso le aseguro que va a tener una vejez más tranquila. Y ni siquiera la vejez, porque la gente hoy en día se renueva a los 60 años. Es que, por ejemplo, son... Entonces,
6: yo espero a ver si recupero mis fuerzas a los 60. A ver si tengo un segundo aire a los
4: 60. Estoy seguro que a Catica le pasa al revés.
3: Y sobre todo,
4: a los 60 estaremos retirados. Cata nos va a estar llamando. ¿Qué? ¿Qué hay para hacer o qué?
1: Sí. Sobre todas las ganas de salir.
3: Sobre todo, mijo, cambia de equipo.
4: Ya no me gustó su charla, doctor.
1: Papá, solo millos. Ve, aquí por ejemplo preguntan en el chat, ya pasé las 900 semanas, ¿qué pasa conmigo? ¿Me trasladan de fondo pensional igual?
3: No, fresco, quedan en lo que se llama la transición, que es la gente que puede elegir si se queda en el régimen de hace 30 años de la ley 100 o si pasa la reforma, ese man está...
1: Alejo Sarmiento que mandó ahí, papá, Alejo preguntó.
0: Tengo pregunta. Sí. Tengo pregunta para Andrés. Obviamente, digamos que puede también llegar a ser más fácil, digamos, orientar a alguien que pueda tener relativamente un trabajo estable, entre comillas. Pero la informalidad en Colombia, ¿esto qué tanto afecta al sistema? Porque hay bastante informalidad.
3: Sí, Pacho, mire, la mitad de la gente es informal en Colombia y eso es una realidad. Uh-huh. Y para esa gente, tal vez dice, no, es que yo me estoy ahorrando unos pesos porque no cotizo salud, me voy al régimen subsidiado en salud, no tengo caja de compensación, ¿cierto? Y no me importa, digamos. Uh-huh. La gente dice, no, mire, yo prefiero ganarme estos pesos de más y metérmelos al bolsillo.
1: Sí.
3: Ahí el tema es que no tiene protección social. ¿Y qué pasa cuando uno no tiene protección social? Que ocurren cosas como lo que ocurrió hace 20 días, el uh-huh. terremoto en el suroccidente del país, en el occidente sí. del país, y pues la gente no tiene cesantías, no tiene seguro funerario, no mm. tiene, no tiene seguro. Sí. La gente que cotiza pensiones, si se llega a morir, le queda la pensión a su familia. Inmediatamente. Okay. Claro, se llama, es una pensión de superviviente.
1: Okay.
3: Y si tenía ahorros pensionales como los que va a tener usted.
1: Sí, papá.
6: Hijo mío.
3: Hijo. Eso lo puede heredar. Se lo puede heredar hasta el quinto grado de consanguinidad. Entonces, la protección social es un valor social y es parte de ser ciudadano. ¿Qué? Entonces, lo que tenemos que es reflexionar y cuando nos estemos tomando unas cervezas con los amigos que no cotizan y que siguen formales, decirle, oiga, es un mal negocio. Es un mal negocio además porque en la formalidad hay muchísimos beneficios.
1: Uh-huh. Garantías.
3: Exactamente, que le permite a usted crecer profesionalmente,
1: okay.
3: formarse, etcétera, y en casos pues, de desastres o en casos de desempleo, pues tener unas cesantías.
1: Okay.
3: Vale la pena ser formal, pero lo que dice Pacho es totalmente cierto. Eso claramente afecta la capacidad del sistema de ser más grande, porque si la mitad de la gente no contribuye, no pertenece,
6: pues, claro, que
3: claro. Lo que hay para el resto, pues solamente es lo que acumulamos la mitad de la población trabajadora.
1: Gracias, Pau. No,
0: pues, sabes primero mucho, le agradezco por la visita. Segundo, me disculpo, pues, tener que ponerle en ese rol de padre de un hijo de estas características.
3: No, pero Pacho se ve responsable.
1: Gracias, Pau. Aprendí del mejor, Pau.
0: Porque no lo ha visto con el novio.
6: Por favor.
0: Andrés, muchas gracias por acompañarnos en El Gallo de Radioactiva. Muy amable, como gracias, siempre. Pacho.
1: Sí, muchas gracias, Andrés. ¿Viniste a estrenar cabina? ¿No habías venido estrenando? ¿Qué tal?
3: Está magnífica.
1: ¿Tienes que venir más?
3: Claro.
1: Ahora sí.
6: Tienes que venir más, totalmente.
0: Y el día que no vaya al Congreso, se trae otra vez el outfit rockero y demás. Sí. Rockero, entonces.
3: Sí, compré bajo la semana pasada.
1: ¿Sí?
4: ¿Cómo se compró, Andrés?
3: Un cort. Estoy empezando. Lo que pasa es que mi esposa es baterista y
0: no.
3: Mi hijo es guitarrista. Es
1: familia de músicos.
3: Músicos no todos.
0: Entonces, mire, y aquí tiene ahora un hijo en Radioactiva que es ladrón.
3: Es productor. Y yo, mi hijo, venga.
1: Papá, yo quiero. Papá, yo quiero una Play. Yo la música no,
0: familia
1: papá.
0: De músicos.
1: Tremendo.
3: Compré bajito.
4: Cort es una gran marca.
3: Sí, sí. Pues fui, las probé todas y.
1: Se quedó con Cort.
3: Sí,
4: ¿usted
3: sí.
4: sabe que la fábrica de Cort también ensambla las Les Paul?
3: Sí.
4: Y un montón de marcas más.
3: Y, sí, sí, sí. Y además, pues yo soy viejito ya, ¿no? Sí, 48. Sí. Entonces, a mí me gustan los bajos.
4: No se le nota.
3: Me gustan los bajos grandotes y.
4: Ok. Ok. De buen cuerpo.
3: Sí, sí. Y que,
4: sí, sí, sí.
3: Sí, no. Que pese.
1: Vea.
0: Sí, pero bajo, tiene banda, nada. Tiene parche con los que toque Andrés y esto, ¿o no? Pues, no hay tiempo.
3: Mi hijo tiene tres, Antonia, uy. La mayor, tiene una y mi esposa tiene otra. Entonces puede elegir.
0: Ya.
3: En todas tienen bajista, de verdad.
1: Ok.
3: Pero pues yo me hago ahí al lado.
1: Y acompañé.
3: Como aquí.
1: Una banda con dos bajos, sí, ¿cuándo no?
4: ¿Como Molotov?
1: Sí.
3: ¿Como
1: eso?
3: ¿Sí? Como Cypress Hill.
4: ¿Como Cypress Hill?
1: Eso.
6: Royal Blood también es bajo y batería, ¿no?
1: Y ya.
6: Royal Blood, sí.
1: Sí, vea, no, hay talento, Pacho, así que invitado siempre.
3: Les voy a mandar un demo. La verdad es que yo venía aquí a decirles que.
4: O sea, lo de las pensiones bacano, pero no necesitan bandas nuevas.
1: Mi ahorro lo invertí en una banda, ¿qué se llama?
0: Mi banda se llama Los Ahorradores.
1: Tremendo, Andrés, muchas gracias.
0: Andrés, fuerte abrazo, gracias.
1: Gracias, Andrés.
0: Andrés Mauricio Velasco, presidente de Asofondos, hoy de visita.

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1: Es increíble. La vez pasada estaba viendo una noticia y dije, no, el tiempo pasa muy rápido, porque... ¿qué pasa? 21 Pilots. 21 Pilots tiene que ver con ellos.
2: Sí.
1: 21 Pilots se va a presentar en Rock en Río en la próxima edición.
2: Ah, sí.
1: Hasta ahí, pues, normal, porque es una banda que también la invitan mucho, hace parte de festivales y demás.
2: Sí, tremendos.
1: Y resulta que en una entrevista que ellos daban, pues habló Tyler Joseph y decía que uno de los sueños de él era tocar en Rock en Río, porque antes incluso de tener una banda oía de ese festival y que pues obviamente era una cosa, un referente muy grande de la música y del entretenimiento y de los festivales.
2: ¡Qué chimba!
1: Y dijo, es genial, después de 15 años de carrera poder tocar ahí. Y uno dice, ¿15 años ya de carrera de 21 Pilots? O sea, ¿a qué horas fueron 15 años? Y vea.
3: Dios mío, ¿ya? 15 años. No.
1: 15 sí, años de 21 Pilots.
3: 15 años y solo 100 semanas cotizas.
4: Con la mejor de las suertes.
3: Sí, o sea, así. Así pues.
4: Con toda la furia.
3: Optimismo. Con toda la furia. Pues metiéndole.
1: Ay, ay, ay, no le digo.
3: Sí.
1: Pues bueno, ojalá ellos estén cotizando. 21 Pilots, aquí está en Radioactiva, a punto de cumplir 15 años de carrera artística, sonando en el gallo.

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0: Entregamos en el Gallo de Radioactiva 100 mil pesos en empanadas. Gracias a Fagundés y gracias al triunfo de anoche, por supuesto. Hoy nuestro gran amigo Lucho Gardiazabal tiene que pagar
1: Lucho
0: por la derrota de su equipo.
1: Grande Lucho, hijo de bu.
0: Hoy tiene que pagar 100 mil pesos en empanadas a un parche de la oficina, del trabajo y demás. Así que manden su video, ¿están a tiempo todavía o ya venció? No, démosle un poquito más de tiempo o ya venció el plazo. ¿Qué dicen ustedes?
1: No, puede estar con tiempo todavía.
2: Ah, es que esta hora son las 8.
3: Son las 8.
2: Ocho, bajen esas botellas del streaming porque no están pagando.
0: Entonces, agarre su teléfono celular. Por favor, dejen hablar al que ganó. Agarren su teléfono celular.
3: Ay, Jesús.
0: Y los que estén ahí en el parche de la oficina o en el lugar de trabajo, se graban mínimo 4, eso sí, para que aparezcan por ahí en el video. Uh-huh. Y le pueden agradecer a Lucho de paso, pues porque ya sabemos quién va a pagar eso. El que se creó la apuesta, pues él mismo va a pagar los 100 mil pesos.
3: Como debe
0: gracias
3: ser.
0: A la remontada de anoche y con 10 hombres que ganó 3-2 Independiente Santa Fe.
3: Ay, millonarios, ¿cómo me haces esto?
0: Pues Lucho va a invitar hoy, entonces mándenme videos, por favor, que quiero escoger al parche de amigos.
1: Eso.
0: Que va a recibir este regalo de Lucho. Gracias.
1: Muy una oficina, una oficina ahí, envíese usted con su parche. Los que, pues que sean 3 para arriba, pues, por lo menos como
3: eso, eso ya se cuenta como parche, claro, 3 con hambre que digan, uy, qué antojo de empanada.
1: Exactamente, envíen ahí.
0: Pueden ser de Medellín también, ¿no?
3: Pueden ser de Medellín, Bogotá, Cali, Pereira, Bucaramanga, mejor dicho, pueden llamar desde donde sea. Tratemos de que sea acá en Colombia, porque si me toca mandar las empanadas, digamos, al exterior, se le reduce su cantidad de empanadas, ¿no?
0: No,
3: tenemos que tenerlo en cuenta.
1: Le llega solo el ají.
3: Sí, no.
0: No, porque
3: llega el recibo.
0: Hay que dolarizarla y la empanada ya puede estar por los $6 o más.
3: $6, $10, no, no.
0: Entonces
3: no. Y le va a llegar fría.
0: No rinde.
3: Claro. Que caliente, no le llega.
0: Le va a llegar fría.
3: Sí, o sea, hablando las cosas como son. Entonces,
0: sí.
3: Si usted tiene un antojo que no puede controlar de empanada, uh-huh, yo le estoy invitando 100 lucas en empanada. Gracias a que se perdió la apuesta.
1: Además que usted en la oficina llegando a decir, muchachos, empanadita o qué, no, es que me levanté unas con radioactiva y nos mandaron.
3: Ah, ¿cómo va a quedar?
1: ¿Cómo queda usted? ¿Cómo
3: no,
1: queda?
3: No, príncipe. Princesa.
1: Jefe.
3: Reina. Oye, rey.
1: Cucho, venga, yo le gasto empanada hoy, que vea, le levanté unas ahí con los de radioactiva ahí.
3: Eso, que usted le diga a su jefe, venga, pare, muchacho. Pare, muchachos. Sí. Pare, ¿cómo hace esta empanadita que le mandaron a ser radioactiva, por favor?
1: Pare un momento.
3: Eso, para que quede bien, pero mejor dicho, bien puesto.
0: Pero ya tenemos algunos de los que han enviado para poderlos ver acá. Vengan a YouTube, vengan a TikTok. El canal de Radioactiva en YouTube es Radioactiva Colombia.
1: De una.
0: En estos momentos, 90 mil suscriptores ya tenemos de cara a la maratón del gallo que se nos viene.
1: Bien,
0: ahí se pueden sumar, se pueden también suscribir y hacer parte de esta comunidad de galleros también a través de TikTok. Fuerte abrazo para todos. A ver, vamos a ver estos que empiezan a llegar.
3: ¿Qué hay?
0: A ver, pille, ¿qué dicen hoy en el día?
1: Pille.
4: Ustedes, galleros, ¿todo bien?
1: ¿Todo bien?
4: De Pereira.
1: Pereira.
4: Antes del terremoto.
1: Ahí.
4: Compañero de acá no vino, está asustado.
2: Ay, no, Dios mío.
1: Ahí verá.
3: ¡Uy! ¡Qué buen parche!
1: Desde Pereira.
3: Pereira calentando, señoras y señores.
1: Sí, señor. Sí,
3: Pereira calienta. Qué lindo video. Así era.
2: Ahí estaban.
1: 10 segunditos.
3: 10 segunditos y se gana 100 mil pesos en empanadas.
0: Grieta, se parece un equipo de fútbol. Mucha grieta en la oficina. ¿Sí? ¿La vio agrietada o no la alcanzó a ver?
2: Sí, claro.
3: Tiene tantas grietas que yo no creo que tengan técnico en esa oficina.
0: Lo pueden poner otra vez para que veamos. De Pereira mandan este video. Atención, aquí está. Pueden ver, a ver.
4: Ustedes, galleros, ¿todo bien? Desde Pereira, sobrevivientes del terremoto.
1: Eso.
3: Buena.
1: Sobrevivientes.
3: Eso.
1: Buena, el parche.
4: El compañero de acá no vino, está asustado.
5: Ay, espera, si no.
1: Hoy ya ese pedazo no está.
0: Y este productor, sí, ¿se dan cuenta? Y este productor es... ¿Sabe qué? ¿Sabe qué? Tome su pañuelo. Tome su pañuelo.
3: Se viene a danzar el pañuelo.
2: Majadero.
0: La locura del amor se cura con amor. 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
1: lo comía.
0: Del amor se no puedo cura creer. 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
3: No puedo creer.
0: La
3: eligió,
0: danza del pañuelo y para mis amigos
3: justo esa canción.
0: Llorando. Bueno, bien, me gustó ese video de la gente bien, de Pereira. Bien, abrazo bien. Para el parche allá. Vea, sí, señor. La gente está conectada al gallo de Radioactiva para que se, gente seria, gente trabajando para que se den cuenta.
1: Sí, señor, ahí vea. Está. Ahí ellos cumpliendo, tomándose todo con la mejor actitud y mandaron su video.
3: Mandaron el video. Sí.
1: Hay más.
0: Más.
3: De Pereira.
0: Hay más. Échese otro.
1: A ver, echemos otro.
0: A ver.
1: A ver este. Ahí tienen Radioactiva, sí, en su pantalla. Ahí está como un compañerito. Uh-huh. A ver, ahí grabó al resto.
2: Ah, como no sé. Caleto, como Caleto.
3: Pero, por ejemplo, caleta, él no se sé. Llega a ganar las empanadas y ahí sí le hablan los compañeros.
0: Claro.
3: Ahí sí, ahí
1: se
3: sí.
1: Veía, se veía muy triste esa oficina, ¿no? Como,
3: no, pues no, no triste. Yo, triste. Se veían concentrados. Ellos lo que necesitan ¿sí? es alimento espiritual.
1: Ponga, vamos a ver. Nuevo,
0: otra vez sí. Pues ahí, sospecho que es área de contabilidad, sí, pero vamos a ver si es contabilidad. Gracias, con seriedad. Tantas pantallas. A ver. El de allá al fondo tiene pinta de que trabaja en contabilidad.
1: No, y está, pero emputado.
0: No, y está. Si es contabilidad.
3: ¿Saben qué veo yo? Que él tiene algo de poder en esa oficina porque es el que pone la música en el computador para toda la oficina.
1: Ahí está.
3: A ver, yo le uno, dos,
1: tres. ¿De qué será ese tablero? Hay un tablero.
0: Eso iba a decir. Ahí en ese tablero parece que hay cifras o cosas así. No, eso es contabilidad.
1: A ver, ahí, párelo ahí, Paulita, párelo ahí.
0: Inventarios.
1: Párelo ahí. ¿Cómo que es eso, Pacho?
3: Ahí
1: yo
3: dice,
1: me alcanzo a ver, pero ahí, dice, ahí mire, pero en el tablero tienen mucho, o sea, esos son los pendientes y tienen muchos, o sea, no les sí, ha rendido. Sí,
3: sí. Qué bueno.
0: No, esa gente no sale temprano en diciembre. No, esa gente no.
2: Feliz diciembre.
0: No.
1: Sí, para ellos sí, de verdad, desde septiembre.
3: No
0: me gusta. No comencemos. Me gusta estos videos que están mandando. Últimos minutos para que lo hagan. 305-34-0776. La línea roja, la línea amiga del día de hoy. 305-34-0776. Para que envíen ahí su video y puedan participar. A ver este, a ver, vamos a ver.
1: Ay. A ver este.
6: Sí, señores, ¿quién con hambre?
1: A ver. Ahí. Ahí ve el saco de radioactivo ahí.
0: ¡Oh!
1: ¡Qué
0: ese parche!
1: ¡Qué chido! Me gusta ese parche también.
6: ¡Muy
2: bueno! ¡Me encantó!
5: ¡Ah, qué hermosura de video!
0: Tengo una duda porque en el video, si ustedes se fijan bien, ahorita lo podemos repetir. Una duda que tengo es que él dice ¿quién con hambre? Y sale la imagen de Cata.
1: Y
2: yo bailando ahí.
3: Hoy es la imagen de Cata haciendo cachaquín.
1: Cachaquín, ¿ah? Eso. Cachaquín. Haciendo cachaquín.
3: No más, tía Cata, por favor.
0: Y mire la importancia del canal de YouTube. Mire la importancia porque la gente está ahí viendo el gallo de Radioactiva. Vea la importancia.
1: Ahorita no dijimos, pero acá. ¿Cómo se llamaba mi papá de hace un rato?
3: Andresito, Andrés, hombre.
1: Andrés
3: Velasco, hombre. De toda la vida su papá.
2: ¿Se le olvidó su papá?
1: Se me olvidó mi cucho. El man, estábamos hablando lo del canal y eso, y él sacó su celular.
3: Ah, sí.
1: Y ahí mismo nos empezó a... O sea, se suscribió, pues, al canal. Nos empezó a seguir en YouTube. Porque él decía, pues yo los veía, pero yo no me he suscrito. Y dijo, ahora sí, voy a hacer la tarea. Y se nos olvidó ahí montársela por eso. Pero no, ya menos mal no sigue.
3: Y es que hoy venía de traje.
1: Sí,
0: claro.
3: Hoy no daba para hacerle mucho chiste porque...
0: Hoy tiene reunión harta en el Congreso.
3: Y estaba manejando la seriedad. Y eso en el Congreso que uno va y le toca estar pendiente de sus pertenencias.
0: Claro, papá. Sí, y la de los demás.
3: Toca estar ahí.
0: Entonces, me gustan estos videos. Ese es el compromiso de la comunidad del Gallo de Radioactiva. Oh. Eso es, papá.
1: Bien.
0: Eso es.
1: Quedan minutos para que ustedes envíen... ¿Cuántos? Por ahí unos 52 minutos para que envíen sus videos. Y terminando el programa de hoy, estaremos diciendo quién o cuál es la oficina que se gana 100 mil pesos en empanadas por el gallo de Radioactiva.
3: Uy, no.
2: 50 lucho.
0: ¿Ah?
3: Por cuenta de Lucho, realmente.
1: Por cuenta
2: tremenda
1: de Luchito.
2: Tremenda descuadra.
1: Gracias, Lucho. Muy bueno.
3: No, no, no, muchachos. Muy siempre bueno. Lo mejor para el gallo. Y yo, pues, yo aprovecho que a veces el capitalismo me sonríe y yo, pues... Pues 100,000 pesitos que uno, 100,000 pesitos que uno le quita ahí al ahorro pensional.
0: Voy a decir una cosa acá muy entre nos, pues la apuesta sí dura 100,000 pesos, pero nada como el cambio de semblante de Cata cuando le dijimos que ella también se le tocaba dejar ese hijo, además sí. Se transformó. Se le metió en los ojos.
1: Oye, si lo vi, si la viste, Pacho.
0: Claro, dijo, uy, 100,000 y pere. Y de cuando acá a mí me toca yo... con los 100,000. Y ahí parece esa cosa, copate cabra.
1: Sí.
0: ¿Qué? ¿Qué?
1: Veo.
2: Cuando acá me toca a mí es perder también, por esos trans, equipos.
1: Sí,
2: no.
1: Este Pacho es bien popó también. Sí, eso no. Era una apuesta entre él y Lucho. Menos mal que Lucho. Pero yo dije, no, y porque me va, lo va metiendo a uno ahí al baile. Pacho, sí.
0: ¿Cómo?
1: Pacho,
0: ¿cómo?
1: Es un amigo ahí que va embalando.
0: ¿A usted acá?
1: Pacho ahí lo
0: porque,
1: va
0: porque eran dos contra uno, señor. Dos contra uno.
3: Yo lo que estoy viendo, yo lo que estoy viendo es que fue muy justo involucrarlos a todos en la apuesta.
2: No, pero si yo pero no le soy digo FIFA.
0: Uy, lo de Cata, de verdad. Dijo, no, ¿de cuándo acá? Si estoy pagando el seguro este
1: exequial.
0: De función que compré, el exequial. Sí. ¿A qué horas me van a realmente a bajar 100,000? O sea,
2: yo cambió todo.
3: Yo le hice el seguro de desfarming. Yo sí alcancé a escuchar todo. A Cata, así que digo, uy, ñero, ¿qué hizo? Oye, Cata, contrólate, por favor.
1: Es que
3: no,
1: si buscamos...
3: No, ¿cuáles? Veo el bicho. Y yo, oye, Cata, por favor, respira, te lo suplico, mira que estamos alegres.
2: No,
3: ¿cuál es la que está montando, piro? Oye,
1: sí, sí, estoy metiendo al baile.
0: Cambió.
2: Sí, soy, no, pero es que Pacho es como, estaba como... tranquila y me cayó un zapatazo en la cara, no.
1: Es como ese amigo que lo va embalando a uno.
0: No, señor, porque yo no estaba acá en el gallo. Sí. Yo tuve que ausentarme para cumplir una responsabilidad con una de mis bendiciones, para que después no diga que tuvo un padre bastardo. Y resulta que como no pude estar, entonces Lucho aprovechó para abrir la jeta y decir con usted, porque yo lo vi en el canal de YouTube,
1: ¿qué?
0: Mientras yo iba al colegio de la niña, que usted le dijo, eso, de eso sí, échenle M100,000, eso, empanadas. Entonces usted no venga aquí a limpiarse las manos, responda por lo suyo y tome su pañuelo.
3: ¡Baile, baile! ¡Baile el pañuelo!
2: Y además casi le toca a él con ese empate.
1: Ay, sí.
2: Pero cada vez que empataban yo,
3: no, yo no puedo. Cada vez que Pacho hace de Lola Flores, yo no puedo.
0: El amor se cura con amor.
1: No, es que es verdad.
3: No, y así va a ser. Y así va a ser toda la semana, Pacho. Vaya leyendo paciencia.
1: Yo, qué canción.
0: Hicimos
1: yo
0: un River 2.
1: No, es insoportable, de verdad. O sea, yo de verdad.
3: Ah, no, véalo. No, no.
1: Es de verdad intratable. Yo digo que.
3: No, a mí lo que me jode, ¿sabe qué es realmente?
1: ¿Qué?
3: El movimiento de cintura de cadera. Entonces, sí, a mí es el que más.
0: ¿Te has fijado que tengo más movimiento que Cata?
3: Ey, se están dando la pelea.
0: A ver, Cata, hagamos un
2: cachaquín.
0: Un tutorial, Cata, de un cachaquín. Hagamos un cachaquín.
3: ¿Tutorial de cachaquín?
1: Un cachaquín. ¿Quién tiene menos ritmo?
2: Pero es que el cachaquín mío es aquí. El de Pacho. Pacho quiere hacerlo acá.
3: Es verdad, es verdad.
1: A ver. Batalla de cachaquín.
3: ¿Batalla de cachaquín?
2: Pero con esa música.
1: Batalla.
0: Sí, no, no.
1: ¿Qué les pongo? ¿Andrés Cepeda?
3: No, pongo, ¿sabe qué? La banda sonora de cada vez que subimos seguidores en YouTube.
0: Andrés
2: Cepeda.
3: La papayera.
0: Eso. Eso, cachaquín.
3: Esa canción se llama El Guayabo de la Ye.
0: Farmeando cachaquín, Macata.
3: A ver. Señoras y señores, farmeando cachaquín a esta hora de la madrugada. En vivo y en directo. Desde el psiquiátrico. Catalina Bernal. Tía, demuéstranos tu cachaquín.
1: No, es un nivel muy alto de cachaquín.
3: No, vea. Y en vivo y en directo. Francisco Cardona, tres veces rey del cachaquín.
2: Lo amo demasiado. Me hizo amarlo.
3: Bueno, champions.
2: ¡Eso!
3: ¡Vamos, Vasca! ¡Uy, no! Un equipo de cachaquín. Es un equipo de cachaquín. Bueno, champion, usted como experto en cachaquín, para usted, ¿quién fue nuestro campeón del día de hoy?
1: ¿En cachaquín? Es que sí, creo que entre más sutil se vea el movimiento, más cachaquín es. Sí, claro. Entonces yo creería que por eso Cata lleva ventaja en el duelo de cachaquín.
3: Mire, la cachaquín. Verdad a mí me parece que Pacho... Sí. Porta cuando hace el cambio de pase que para el frente.
2: Ese es muy cachaquín.
3: Uy, hermano. Hermano, es está cachaquín. Difícil. Está difícil porque es pelear contra el cambio de paso de Pacho versus la estirada de trompa de Cata. Sí, o sea.
2: Que uno cree que está ahí dándolo todo.
3: Sí. Sí, pero
0: uno realmente cree que lo está dando a todo hasta que llega Barranquilla y se sienta en una andena a llorar.
2: No, por eso no voy.
3: El cachecito.
2: No.
3: Sí,
2: no. Eso no, de verdad.
1: De verdad que es que mucho cachaquín.
3: Mucho. Sí, no, sí, la mucho. Verdad es que la metieron al estadio.
2: Taparon, dan ganas de tapar una cerveza. Sí.
3: Metieron la casa por la ventana.
0: La metieron al estadio.
1: La hicieron olvidable.
3: Tienes que nacer aquí para sacarla así de rico. No, es un sumar para adentro.
1: Ay, muchachos, muy tupamara. Hablando de malos amigos, eso le iba a decir. Sí. Hablando de malos amigos, hoy traje de nuevo un jueguito que ya hemos tenido por acá un par de veces.
3: ¿Cuál?
1: Pero creo que en esta cabina incluso no lo habíamos
7: hecho. En esta cabina no habíamos
0: hecho. Cuidado con los juegos, porque a ustedes no les va muy bien con esa modalidad.
1: Se llama Amigos de Mierda. Ya que Pacho hizo el comentario. Se llama así el juego y son unas tarjetas.
2: Más duro.
3: Y así vamos a estar toda la semana, chaval.
2: Densen más duro.
3: Densen Washington.
1: Son unas tarjetas.
2: Toda la semana hasta que llegue Celta Vigo.
0: No, es que toda la semana. Oiga, Lucho, también estoy todo ilusionado. Es que toda la semana no. Si yo tengo la cabeza en la Copa Internacional.
3: Ese partido contra Vasco, hagamos el martes.
2: Vasco, hagamos. Yo es que Celta de Vigo.
3: Y es que sí, Santa Fe estaba jugando en Europa.
0: Celta de Vigo.
1: Porque yo dije, estoy muy desactualizado y no sé.
0: Hizo un cachaquín.
3: ¿Sabes yo qué pensé? Cata sabe mucho. Hay un partido y yo no me he enterado.
1: Exacto.
3: Voy a seguir la corriente. Voy a mirar en el buscador y le digo, más adelante. Oye, sí, tal. No,
1: se va. Juega Celta.
3: Me pongo de bruto
1: a decir otra cosa.
0: Celta de Vigo.
3: Desinformando como Cata.
1: ¿Qué? De verdad.
0: No. Celta de Vigo. Acaban de. En estos momentos en la sede de Santa Vieron. Ay, ¿qué? ¿Quién había? Ese partido, ¿dónde está en el calendario que no teníamos?
3: No. Hizo lo que Pacho llama un spin-off. Hizo lo que. Sí.
0: No, es un cameo. Ella hizo un cameo ahí. Es un cameo para poner.
3: Claro, los de Santa Fe dijeron, ¿pero cómo así? ¿Volvemos a tener partido a las 2 de la tarde?
1: ¿Cuándo acá jugamos la Europa League?

0: Uy, pero ganando la River llegamos hasta acá.
1: Lucho. Y yo, pero Lucho, ¿por qué me vino así yo aquí?
2: Yo también lo pensé, yo dije, está ahí. Bueno.
0: Pero parce, para que se dé cuenta todo.
2: Dije, el enfermo soy yo.
0: Dele cuenta todo lo que le creemos a Cata, que dijo Celta de Vigo, y ninguno dijo, ¿qué le pasa? No, ninguno la atajó.
3: Si en la cabeza de la niña está ese juego, ¿quiénes somos nosotros para decirle que no se puede dar?
1: Ay, no.
0: No, menos mal dijo Celta de Vigo y no los Lakers. No, pues ya que estamos.
3: Sí. Los Lakers. Sí, menos mal.
1: Mezclando deportes.
3: Santa Fe contra Alcaraz. Santa Fe contra Alcaraz.
0: Santa Fe contra Alcaraz. Mañana en el. ¿Y en dónde juegan? ¿No? En el US Open.
1: Ay, no.
3: En el US de Messi.
0: En el US de Messi. Ay, Dios mío. Ay, siquiera.
1: La cara de Lucho.
3: Siempre es loquita, ¿no? Siempre es loquita y se le corre la de hija un poquito.
1: Ay, no puedo. No, muy difícil. Más. Madrita, no puedo más. No,
2: por eso va a empezar Cata sacando tarjeta hoy.
3: Ok. ¿Listo? ¿Cómo
2: si
3: es
2: le,
3: esto?
2: A ver si le sale algo.
0: Se le van a tirar el juego al Champions.
2: Es una. No, es una tarjetita.
3: En todo serio.
2: Yo esperando
3: en todo
2: que salga.
3: Serio con su juego.
2: Yo esperando que que le salga algo para decirle a ella. Ay. Así como, ¿cuál es el más olvidadizo del grupo?
1: Ay, igual sí que más sabe de fútbol.
0: A ver. Ah, la pelada que dice que a Julián Álvarez lo van a contratar en los Chicago Bulls. Oye, tú, ay, no, cuídate.
1: No.
0: Tú cuídate que a ti te necesito vivo.
2: Me morí. Esto, nada, sacamos unas tarjeticas de acá y tienen unos mensajes que debemos responder. Diciendo quién de los cuatro.
3: Espere que ya no ha podido
2: superar a Celta de Vigo.
0: ¿Sí se están dando cuenta que le está dando el ataque cada vez más temprano?
3: Sí.
0: ¿Sí se están dando cuenta que?
1: ¡Qué brutas!
3: No, pero Cata, pues porque.
2: Ahí tenemos blooper, Pau, para lo de.
3: Entre Vasco da Gama y Celta de Vigo, pues. Si Santa Fe quiere ir a jugar al Masters de Augusta, que lo haga.
0: Que lo haga.
3: O sea, de verdad.
0: Que lo haga.
3: Si quiere correr un gran premio de la Fórmula 1, que lo haga.
0: Que lo haga.
2: Esa ida y vuelta a España por ese partido va a estar heavy. O sea,
3: creo que lo juegan en cancha neutral, en Panamá.
0: No, pero si Rodallega quiere pedalearse ese Tour de Francia, que lo pedalee.
1: Bueno. Sí. Qué pena.
0: Si Frasica quiere representar al equipo en Bolirrana, que lo represente.
2: Eso. Creo que van a aparecer en Avengers Doomsday también. Fueron convocados. Creo que también. Van a regresar ahí.
3: Se pasó unas cuadritas, ¿ah? Siempre se hizo un vuelo transatlántico, bravo.
0: Pero hay algunos kilométricos entre el uno y el otro, no es tan grave.
3: Claro,
0: algunos kilométricos y el océano Atlántico. O sea, no es mucho tampoco.
3: Bueno, vamos a las cartas, mientras nos tratamos de reponer de este momento mágico y maravilloso del gallo de Radioactiva. Se dan cuenta, es que para eso es que YouTube es bueno. Porque uno dice, vea, eso queda ahí. Averiguarme en cuánto está la del Vasco da Gama, a ver si la regalamos aquí. Digo, la del Celta de Vigo, a ver si la regalamos acá en
2: la camisetita.
1: Putos nombres de equipo.
0: No, está pelada. Muchachos, yo estoy muy preocupado.
3: La camiseta.
0: No, Celta de Vigo. Yo estoy muy preocupado.
3: Madre. Y si se pasó una
1: vez. No puedo. Perdón.
0: Antes no dijo el Celta de Bimbo.
1: Ya, ahora sí. Ya.
3: Antes no dijo que tiene el mismo uniforme que el Manchester City y el Celta de Vigo.
0: Antes.
3: Es capaz. Bueno.
0: Antes dijo, no, y tiene partido
1: Omar
0: contra
1: el equipo más X.
0: El más X de España, dijo. No, y tiene. Hay partido contra el Celta de Virgo.
2: Sí.
3: Virgo.
2: Bueno. Los de Rayo Vallecano se sintieron mal.
3: Claro.
2: Que los ignoraron.
0: Y la otra semana contra el Rayo Vallecaucano.
1: Ay, no.
3: Bueno, vamos sacando cartas entonces de la baraja que tiene el productor y vamos contestando preguntas. Es lo que tengo entendido que vamos a hacer en Amigos de Popó.
2: Amigos de Popó.
3: Okay,
2: amigos de
3: Popó.
2: Hágale catica.
0: Respirando, respirando.

0: Yo criticando ahora, a Juan es el editor.
1: Ahora, sí, ahora sí. Cata saca una carta y dice uno.
0: Tingo.
2: Me planto.
3: Ay, no.
2: Me
3: no,
2: planto.
1: 21.
3: Agarra una carta y dice stop.
0: Ay, no.
2: Ay, a ver.
0: Ay, Dios mío, listo ya.
2: Ah, bueno.
1: ¿Qué le dice?
2: ¿Qué le dice su carta? Si nos puede mostrar un poco esa carta a la pantalla, gracias.
0: Dice: somos estrellas de rock. ¿Quién es el primero en morir de sobredosis?
1: ¡Uy!
2: Estrellas de rock, el primero. Yo ya tengo clara mi respuesta.
1: Yo también. Yo creo que hubiera sido en su momento Pacho. Pacho fue de muchos excesos. Y como estrella de rock, yo creo que no hubiera durado. Él porque después encontró el amor. Pero antes de eso, ese man no se controlaba. Ese man.
0: ¿De Gradiscolo?
1: Sí, ese man.
2: Si fuéramos una banda de rock, la primera persona en morir por sobredosis se llama Catalina Bernal.
3: Estamos de acuerdo.
2: Sí, esa es la primera persona que en una depresión. Se empepa y se fue.
3: No, creo que alcance a llegar a una depresión. En la primera, segunda fiesta de celebración. Feliz.
0: No.
3: La tía Katis Joplin, sí, es la primera que está
2: ahí.
0: Sí. Uy, ¿cómo fue? Yo sería como
2: usted y yo coincidimos en esa respuesta.
3: Sí, señor, sí, totalmente de acuerdo.
0: No,
3: sí.
0: Okay. Yo iba a decir Lucho.
3: Yo, porque sí.
1: yo pensé primero en Lucho, pero yo dije, no, Lucho se controla mucho.
0: Sí, es que como me aferraba a la vida.
3: Sí,
1: que,
3: me gusta.
1: Ok, él consume cosas, pero no, sí, para matarse, natural. No para matarse.
3: Sí, no, exacto. Yo lo que consumo son compotas para la cabeza.
1: Así es, ¿verdad? Se derrite una neurona y queda.
3: Compoticas.
1: Pero sí, Catalina, yo sí, creo que en un exceso de medicamentos.
2: Uy, lo de Cata.
1: No lo había pensado.
2: Lo de Cata, nosotros componiendo una canción, les digo una cosa, componiendo una canción o saliendo de gira.
1: Sí.
2: Y Cata saca ese pastillero.
1: ¡Ja! Sí. O sea, nosotros de gira diciendo vamos a ir a España. Y ella, ay, qué bueno, sí, para ver al Vasco da Gama. Y ahí entonces ya.
0: Me odio mucho.
3: Vamos para España a un toque. ¡Ay, vamos! Cata. Y ese diccionario de francés.
2: Qué rico. Qué rico una caipirinha.
3: Sí. Ay, vamos a España, ay, para tomar una foto ahí con la muralla china. Pero sí,
2: bueno,
3: sabemos que los titulares de prensa dirán, luego de un ataque de risa en medio de su primer concierto.
0: Y un bajonazo, el bajonazo.
2: Lo que parecía felicidad, era un disfraz y luego la encontramos así. Pero va a ser como muy en latina.
1: ¿Cómo,
2: ¿no?,
1: sería
2: como
1: la muerte de Cata? ¿Cómo la
2: con una mano así fuera de latina? Así.
3: Nos va a dar tan duro en la banda que vamos a hacer una canción que se llame El vómito de Cata.
0: Ay, no.
2: Murió de bailar tanto. Murió de bailar.
0: Pero así que tenga como diamantes en los dedos y todo. O sea, que sea así.
1: Sí.
0: Sí, es así. Drogas, pero sí. Joyas, ¿no? Cosas caras.
1: Sí. Yo creo que la foto sería así hecha en la cama. Sí. Así tirada en la cama de
2: Se ahogó con un bolso Louis Vuitton.
0: Sí, exacto.
2: No respirar más.
0: Sí, una cosa.
2: Con unas medias Balenciaga.
0: Sí. Sí.
1: Así.
0: Luego las venden porque como no es Balenciaga.
1: Eso. Y con un cinturón en el cuello. Que uno dice, uy, pero
2: Gucci.
1: ¿Qué hizo?
2: Un cinturón Gucci para que le quedara más haciendo. Acá.
0: Sí.
3: O sea,
0: todo
3: muy marquero.
0: Sí.
3: Todo muy marquero.
0: Sí.
3: O sea, para que sea una muerte glamurosa.
0: Sí, total.
3: Porque eso sin marca no hay glamour.
0: Sí, que hagan tutoriales de mis uñas cuando morí. O sea, que él tome fotos de mis uñas cuando morí.
3: ¿Tú quieres quedar con las uñas de Cata?
0: Exacto. Eso. Que se vuelva tendencia.
3: Que se llamen las uñas póstumas.
2: Eso. Y tiene que haber fotos en blanco y negro del lugar del suceso. O sea, como que.
1: Sí,
2: hay fotos de, hay gotitas así de sangre en la.
3: Pero
2: en la
3: saben que tiene que ser en el cuarto de un hotel.
1: Sí, una cosa así bien.
0: A mí me gustaría.
2: Se me ocurre uno famoso.
3: ¿Cómo cuál?
2: Sigamos.
0: Pacho.
1: Pacho, nos recuerde a Taylor.
3: Sigamos. Pero ¿por qué me censuran a Pacho?
0: No, que después la gente nos da re duro.
3: Ah, pero el man se estaba dando duro y nadie le dijo nada.
0: No, que bueno, después vamos toca con la... peluquear comentarios.
1: Uno ahí en ese cuarto viendo el cuerpo y dice, y vea, toda esta ropa era de la hermana, acuérdense.
3: Uy, pero tenía ropa. No, solo era de ella.
2: Levantándola con una pinza y metiéndola en una Ziploc.
0: Sí.
2: Aquí está un poco la prueba de lo que pudo haber sucedido y la gente, pero está muy...
0: Mi labial, o sea, el maquillaje que encontré no usado, no lo subasten, pónganlo en un museo. Sí, okay. No lo subasten. Bien. Sí, sí. No quiero que nadie haga dinero con mi imagen.
3: ¿Qué?
0: Nadie.
3: No, subastamos ese neceser, esa caja de herramientas suya y pagamos el entierro porque es caro. No, antes colabore.
0: No, no,
3: antes
0: no.
3: Colabore, madre.
0: No,
3: una
0: no,
3: vez.
0: No. Mi maquillaje, ¿qué? Si muero, mi maquillaje no lo puede tocar nadie.
2: Nadie.
0: De una okay. Vez les digo.
2: Y tiene que decirnos también cómo le gustaría el maquillaje de difunta, porque como eso, oye, es un maquillaje sí. Especial.
0: Me gustaría así un smokey eye, o sea, como delineador negro, así.
3: Regado. O sea, como Ozzy.
0: Regado, como Ozzy, pero con escarcha. Oh.
2: Ah. Uy,
0: madre. La tengo muy clara. No, creo que tengo más ganas de morir.
3: Si se dieron cuenta, que no estábamos equivocados, Pachito.
2: Visualiza muy bien su muerte, ¿no? Sí. Visualiza, sí, no el futuro, sino su muerte. Sí. La visualiza muy bien.
0: Como muy okay. Clara, sí, de verdad. Bien.
3: ¿Tienes obras póstumas para publicar cuando, digamos?
0: Tengo un documento, sí, en Word.
1: En Word. Estoy... En Paint.
3: Que se llama.
0: Con las cosas que quiero que se publiquen después de mi muerte.
2: Ah, sí. Ah, ok.
3: Wey, qué bien.
0: Sí.
1: Qué chimba.
3: Un álbum, chimba. Un libro de poemas.
0: Sí, sí, sí.
3: Poemas a mis uñas tristes. Por decir, sí. Por decir.
0: O sea, uñas. Poemas. Tienen que estar impecables, ¿sabes?
2: Poema al Celta de Vigo.
0: Acróstico. Homenaje.
3: Pero Cata, ahí dice Vasco da Gama, la misma mierda.
2: ¿Quién va? ¿Quién va de Pacho, carta ahora?
1: Pacho, muestre la suya. Sí.
0: Es que es el tadeo.
2: Es que Paulita se encargó de ayudarme a sacar mis cartas. Sí. ¿Cuál quieren? ¿La rosa o una negra?
1: La que usted diga, Pacho. La, que
3: la
1: usted
3: rosa
1: diga.
3: Que siempre son como picantes.
1: Ella la pone. Ah, bueno, listo. Vamos. Sí, las rosas.
2: Vamos,
1: en las
2: vamos con la rosa, vamos con la rosa.
1: Son hornies, son hornies.
0: Son hornies, son calientes.
2: ¿Esta
0: son
2: la que
0: cachondas?
2: Me ha salido?
1: A ver.
2: Un poquito, aquí
0: son
2: está.
0: Son guaches.
2: Mi tarjeta.
0: Son guarros.
2: Rosa que me a ha ver, salido.
1: Sí.
2: Para que juntos la miremos. Dice lo siguiente.
3: A ver.
2: Dice
1: a ver.
2: Espera que me... Ya. De ahora en más, dice así, de ahora en más, siempre que tengas un... Pues no sé, no puedo decir la palabra.
1: Happy ending.
2: No,
1: happy ending.
0: Un final feliz. No.
2: Sí. Ok, bueno. Un happy ending.
3: Sí. Un pega el culo al techo.
2: Vas a ver la cara de uno de nosotros. Ojalá que no sea la de...
0: Oh, my gosh.
3: Ay, por amor a Jesucristo, que no, sea la, que no sea la de Pacho. Por favor.
1: De Pacho, por favor. Pacho cachateando.
0: No, es que no sea
3: Pacho.
0: La de Pacho.
3: De Pacho haciendo el baile del Pacho.
0: Bailo haciendo... Bailo. Pacho.
2: ¿Bailo?
1: ¿Bailo? Bailo Cardona.
3: Oye, Bailo.
2: No, pero no, venga, no, alguien que le haga algo de verdad. Alguien que la resetee.
1: O sea, alguien que de verdad ya la desviva, de verdad. O sea, no,
3: alguien ya.
1: Hagámoslo de la tarjeta, de verdad.
3: Háganle control al suprimir.
0: O sea, ay, qué pena. Ay, Pacho, no. Pacho.
2: Sí.
0: Pacho, Pacho.
1: Bailo de Vigo. Bailo de Gama.
0: No puedo entender.
2: Siempre que tengas un happy ending, vas a ver la cara de uno de nosotros. Ojalá que no sea, dicen ustedes, la de Pacho.
3: Yo,
0: no sea la de Pacho, porque uno después hablando hay cosas del programa.
1: Porque después uno se enamora y viene.
0: Y uno enamorado del jefe.
3: Llega acá. Y uno enamorado del jefe.
0: No, eso no lo recomiendo. No.
1: Uno llega anda acá, Pachito.
0: No antojen.
2: El productor.
1: Ah, no, es que Pacho es efectivo.
2: ¿Cómo dormiste?
3: No, uno ahí, su happy ending y después, amor, ¿y por qué estás llorando? No lo entendería.
0: No, no puede ser.
1: Además
0: Pacho,
1: que,
0: no puede ser Pacho.
1: No, es que Pacho es tiro fijo.
0: Mucho,
1: no,
0: sí,
1: después
0: sí,
1: uno acá embarazado respeto. De Pacho.
2: Porque ahí si no dicen, ahí no sí. Antojen.
3: Ahí sí. No.

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1: Y dele. Ya somos 90.100 suscriptores en YouTube.

0: Ya, ya, amigos. Y
1: estaba cachaqueando.
2: ¿Y ese cachaquín suyo qué?
0: El cachaquín hecho.
2: ¿Qué? ¿Qué? ¿Y ese cachaquín suyo qué?
3: ¿Qué está haciendo?
2: ¿Y ese cachaquín suyo qué?
0: Ay, profanando el micrófono.
3: No.
2: Estaba jugando Star Wars con el micrófono.
0: Profanando el micrófono.
2: Oye, profanando el micrófono.
1: Oye, en cualquier hueco es trinchera.
4: 90.100 suscriptores del canal de Radioactiva Colombia. Un abrazo, gracias.
0: Suscríbete
4: a todos los que se han sumado recientemente al canal de YouTube, porque no solamente es ver, sino suscribirse, estar ahí. ¿Qué le pasa a este tipo? Oh, no.
0: Es realmente precario, la verdad.
4: No, pero precario. No, o sea,
2: me asusta porque en cualquier cosa, pues aquí el que sale salpicado soy yo.
4: O sea, ¿cómo hizo para casarse? Uno se pregunta eso. ¿Cómo hizo?
1: Ay, no, y es que hoy vengo enfermo, entonces.
2: Está cansón, está mamón.
1: No filtro mucho.
2: No filtra mucho porque todo lo está devolviendo.
0: Sí, es cierto.
5: Literal. Saludamos a la comunidad del gallo que se está uniendo a nuestro canal, dándole muchas gracias a la gente que se saca la mano de los cuquitos para darle suscribir.
0: Qué porquería.
4: La patadita de los cuquitos. La vez pasada se hizo viral un video de una chica en Colombia que estaba por allá en un evento y el video es lo que dice Lucho, se sacaba la mano. Y lo que pasa es que sacaba la mano y luego...
2: ¿Se periqueaba los dedos?
0: Ay, no.
2: Pues como tienen que ser.
0: Pero para no medir el pH.
2: Con las costumbres.
0: Por favor.
2: ¿Qué dijo Pacho?
0: Pero...
2: ¿Qué? ¿Qué dijo?
0: Es un ñero.
1: ¿Y me invitó, hijo? ¿Me invitó?
2: ¿Qué? ¿Yo? Diga lo que dijo. Diga.
4: ¿Cómo dije eso, productor? Diga, yo no dije nunca eso.
1: ¿Y me invitó,
4: hijo? Yo dije gol de Santa Fe.
1: ¿Qué dijo? ¿Y que los dedos arrugados, qué dijo?
0: ¡Ay, no más!
4: ¿Qué dije? No, yo nunca dije eso, cuidado.
1: No, Pacho, cuidado, porque cuidado, llega hasta allá. No,
4: no, yo no dije nada de eso, no. No, Lucho, ¿usted sabe qué?
2: No, serio. Él no dijo eso. Dijo algo mucho peor.
1: ¿Que tres goles como Santa Fe?
4: No. No, que había hecho eso y que se viralizó en Colombia porque sí, pues... Olió los dedos, pero...
2: No, no,
4: pero ya Lucho dijo que se ha periqueado, que me iré
2: no, no, no, no, no,
4: cosas. No, yo no dije
2: yo
4: nada.
2: Yo lo utilicé solamente para que ustedes supieran cuál fue la acción que hizo.
4: Pero yo aprovecho para preguntar, porque me
1: si
4: causa mucha curiosidad.
1: Lo han hecho.
4: No. Ah. Si eso es normal, ¿es normal eso, Cata? No lo sé. ¿Es normal o no tanto?
2: ¿Qué?
4: Eso que hizo la chica y que se volvió.
0: Pues no, en público no sé, en la privacidad, no.
4: Ah, ya.
0: No,
4: ya.
0: Eso en público que
4: bueno,
0: que
4: pero fue esa. En público que.
1: Sí, no, eso en público no. Eso en público.
2: ¿Qué estás haciendo, champion?
0: Van a bajar el envío por
2: champion,
0: su culpa.
2: Sí. Champion.
4: Mi productor, que esto lo ve. Esto lo ven familias. Sí, bueno, deberían.
2: Si esto lo ven familias, hay que hablar con esas
0: familias.
2: Las
0: pocas que quedan funcionales. Sí.
4: Esto lo ven familias que se están destruyendo por dentro. Espere. Y usted.
0: Sí, son familias que están juntos por los niños, de verdad.
4: No.
2: Eso. Sí.
1: Para no generar trauma.
0: Sí, sí, sí.
4: No, y este productor sale con esos bailes. Qué triste.
2: El bueno. cachaquín de Champion me parece un cachaquín.
4: Pero no, el de él no es cachaquín porque él es boyaquín. Él es boyaquín.
2: Ay, es un boyaquín.
4: Y realmente es un santanderianín.
1: Sí, en el fondo raíces.
0: Es como las aguas del Chao. Son de Jamaica, saben a piña, pero parecen de limón.
4: Uy, qué buena.
2: Uy, qué buena
4: descripción.
2: Qué buena. Ish.
4: No le van a hacer memes con eso. No van a hacer memes con
2: oye,
4: eso.
2: Oye, ¿tú con quién trabajas? No, con Cata Bernal y con las aguas del Chao.
0: Como diría Pacho, un spin-off.
4: No, pero. Por favor. Pero ya somos bastantes, así que un abrazo para la comunidad del gallo de Radioactiva. No olviden que la maratón llegará 18 y 19 de septiembre.
1: Sí, cierre.
4: Ahí vamos a tener invitados, regalos, el gallo de Radioactiva en pleno. y durante varias horas también para acompañarlo a usted mientras está haciendo por ahí sus cosillas y demás.
1: Mi perro.
4: Pues para eso es, así que suscríbase al canal. ¿Qué?
1: Mi doc. Y el cierre, que ya lo anunciamos también.
4: ¿Sí?
1: El 19 de septiembre en Plaza Central. Ay. Allá nos vemos las carátulas.
2: Allá toca llegar desde tempranito, ¿no?
4: Plaza Central, sí. 19 de septiembre, que es el sábado.
2: Yes.
4: Para que caigan por allá y parchen, anótelo, con el gallo de Radioactiva.
1: Anótelo, que es que usted se le olvida.
4: Septiembre ya.
1: Anótelo.
4: Las bandas, ¿hay bandas invitadas?
1: Sí, señor.
4: Deme las bandas.
1: ¿Ya de una vez?
2: No, espere.
1: No, pues.
4: No.
1: Pues. No. Ustedes dirán.
2: Aguante el bote.
1: Ustedes dirán. Eso es concierto gratis. Eso es concierto gratis.
2: Aunque si Pacho dice.
4: ¿Y qué pasa?
1: Eso es buen combo allá, ¿eh?
2: O sea, ¿usted no quiere decir es para que no se llene de gente? ¿Para cogerlos por sorpresa?
1: No. Yo solo por cumplir con los tiempos de publicaciones y esas cosas.
2: Ah, ok. Ay,
1: sí. No.
2: Pero no. Pues si Pachito ya dice que...
1: Francisco Oja.
2: Ya podemos,
4: deme una pista.
2: Ya
4: deme
2: podemos
4: una
2: decir pista nombres de bandas. Nombres de bandas, digamos. Ya podemos,
0: no,
2: decir,
0: no, vienen desde de Nueva York directamente.
2: Ah, sí. Los Tupamaros, sí, estaban eso, tocando en Nueva York.
0: Ellos vienen...
4: ¿A CDC?
1: De Nueva York, sí, directamente. Sí, sí, eso. Sí, eso, eso.
4: Ok.
1: Tocaron, bueno, un pequeño bar ahí llamado Times Square, una cosa así.
4: Ah, ya.
0: Madison Square Garden.
2: Una fondita que se llama el Madison Square Garden. Sí.
0: Ahí donde, bueno, se casó Taylor.
1: Eso.
4: 19 de septiembre en Plaza Central será el cierre de la Maratón del Gallo. Ahí nos vemos para pachar, para disfrutar, para compartir, para vernos las caras.
1: Sí.
4: Y bueno, para recordar grandes épocas y momentos con los seguidores del Gallo de Radioactiva. Nueva música. Esta canción le trae recuerdos a Lucho, porque cuando The Mills vino con René, con la cantante mexicana, de visita al Gallo de Radioactiva,
2: dueña de una voz preciosísima,
4: jeteó Lucho más que, suspiré, con la de los 40.
2: Suspiré.
1: Sí.
4: Sigo, suspiré, buscando. Sí.
2: Sigo
4: la buscando. Canción de Lucho, la eterna canción de
2: Sigo
4: Lucho.
2: Sigo buscando. The Mills, René buscando. Y Lucho.

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1: Aquí vamos, aquí seguimos en el gallo de Radioactiva en esta mañana. Ya jueves, ya huele, ya huele.
2: Ya se nos viene encima.
3: Ya, por
4: ahí nomás.
1: Jueves, ¿ah?
3: Por fin.
4: Igual este mes no tiene festivos, entonces aprovechen el descanso, ¿yo?
1: Ay, ¿verdad?
4: Aprovechen
3: el descanso. ¿Y en octubre el festivo es cuándo?
4: Hasta el 12 de octubre.
3: Ah, bueno.
4: Entonces son siempre como 6 semanas sin mirar atrás.
1: Claro, claro, claro, claro.
3: 6 semanas gringas. Ya no hay como 2 festivos al año.
4: Ah, yo pensé, ¿por qué? Iba a decir otra cosa.
1: ¿Qué iba a decir?
3: Dígalo, ¿no? Dígalo y cancele ese de una vez el contrato.
4: ¿Qué? ¿La visa?
3: Ah, la visa.
4: ¿Qué visa?
3: O sea, pero no, Peluchón tiene visa.
4: No, yo no tengo ni ganas de ir por allá.
1: ¿No? ¿En serio?
3: Chévere, Nueva York es chévere.
1: Sí, Cata.
4: Debe ser.
1: Cata, le quería preguntar una cosa porque vi ayer fue noticia esa tragedia del tecladista de Camilo VII de la banda mexicana.
3: Sí.
1: Pero es una tragedia, eso es terrible. O sea, lo asesinaron a él y a la familia y a la señora que les ayudaba también en la casa. O sea.
3: A la mascota.
1: Esto fue una locura, ¿ah?
3: Sí. La banda mexicana Camilo VII, que ya también dedicó unas palabras a través de sus redes sociales.
1: Sí.
3: Por el asesinato de Jonathan Meléndez, quien era tecladista.
1: ¡Jonás!
3: También, sí. Y también miembro fundador de la banda.
1: Sí, sí, sí, sí, sí.
3: Es un caso terrible porque es realmente muy violento. Él al parecer se iba a encontrar con una persona. Esto es lo que se especula y lo que se ha hablado en redes sociales. Igual hay que esperar. Sí. Pues a que haya información un poco más certera, pero digamos que a grandes rasgos es que una persona llegó a su casa, él no estaba, sí. Pues él se iba a encontrar y como que él le dijo a un amigo, me voy a encontrar con ya sabes quién, si no aparezco en la noche, llama a la policía.
1: ¿Qué? ¿Ah, sí?
3: Entonces, okay. La policía va a su penthouse porque el amigo llama a la policía y dice, no sé de este man desde estas horas. Exacto. Me dijo esto. Se iba a encontrar con esta persona. Entonces, esta persona llega. En la casa no está Jonathan.
1: Ajá.
3: Está su esposa embarazada de 5 meses.
1: Sí.
3: Su hija de 3 años. La persona, no sé qué si les colaboraba con servicios generales, niñera, en fin, una persona que les ayudaba.
1: Sí.
3: Y su hijito de 6 años. El personaje entra y afuera lo espera un conductor, entra, los amordaza, los mata a todos y pide que amarren el perrito, que para que no ladre. Estos son testimonios que han publicado en redes sociales. Mata al perrito y el niño se salva porque se mete como debajo de las cobijas o debajo de la cama, no sé exactamente. Luego llega Jonathan a su casa, tiene como una pelea con este señor, como una discusión. Y dicen que él llama a su familia y cuando se da cuenta de que no está nadie, este señor lo amordaza y le dispara y lo mata
1: pero
3: en el sofá.
1: Es, cosa, es terrible, eso tiene conmocionado pues a México porque obviamente pues se especula mucho, ¿no? Cuando no hay información certera por ahora de la fiscalía y demás, lo poco que se ha dicho. Y lo que pues sí, digamos, se ha dado es la reacción de muchos músicos mexicanos. Por ejemplo, Daniel Gutiérrez de La Gusana Ciega dijo en sus redes sociales: qué gran fortuna conocerte, compartir la música y el escenario contigo. Hablando obviamente de Jonás,
4: sí,
1: que fue asesinado también. Pero el hecho es terrible. O sea, la esposa, además estaba embarazada la esposa.
4: No, es muy triste.
1: Hay un niño, una niña, si no estoy mal, de 3 años. Se salva un niño de 6 años. No sé, no sabemos cómo, pero milagrosamente. La señora que les ayuda en casa, también asesinada. El músico Jonás, también asesinado. O sea, es una cosa, pero creo que ya hay detenidos. Eso es lo que creo que.
4: Pero ¿y es que tenían negocios de qué o qué?
3: No, dicen que había negocios, dice que había como que había una deuda de 300,000 pesos mexicanos. O sea, estas son cosas que se dicen muy a la ligera.
4: Sí, sí. Conjeturas
3: detalles
4: así,
3: que se están revelando muy a la ligera. O sea, esto que les acabo de contar es un poco de lo que se habla en redes sociales de lo que pasó.
1: Sí.
3: Ya agarraron a la persona con la que él se encuentra porque aparecen las cámaras de seguridad del ingreso.
1: Uh-huh.
3: Identificaron el carro en el que estaba y lo encuentran con su conductor.
1: Okay.
3: El conductor dice que él solo sabía que él iba a cobrar una plata, que él no sabía que pues iba a cometer semejante
1: atrocidad.
4: Sí.
3: Y pues ya eso quedará en manos de la policía en México y bueno, de las entidades que investiguen, porque pues es una cosa realmente trágica, siniestra. Hey. Él tenía como propiedades, negocios, propiedades que alquilaban Airbnb. Bueno, no hay nada muy certero en este momento, hay como unos indicios, pero lo que sí pues se ve es que es una relación con alguien muy peligroso, porque pues
4: ya para haber avisado a un amigo, si me va a ver con este man, si algo,
3: si eso es verdad, avise. Es una cosa que ya, digamos, de pronto él ya, él sabía muy que fuerte. No estaba con una persona
1: muy fuerte, o sea, es una cosa terrible. O sea, normalmente uno ve en las noticias, en las historias, que cuando hay un ajuste de cuenta, llamémoslo así, es de una persona contra otra, es lo que normalmente parece, ¿no?
3: Sí.
1: Pero cuando estamos hablando de una mujer, la esposa embarazada, un niño, un perro, o sea, la señora que les ayudaba, esto es una cosa que uno dice, o sea,
3: y qué tipo de persona era, porque pues una persona que tiene la sangre fría para cometer un asesinato de estas características es terrible. Ellos son muy cercanos a Televit, la banda.
1: A Televit, sí.
3: Televit, porque entre México y Colombia existen como esos intercambios de tú vienes, ven a Colombia, yo voy a México, tú nos recibes, yo te recibo, producimos, hacemos, cantamos, componemos. Entonces son bandas como muy cercanas. Sí, son muy cercanos a Televit. Pero la verdad es que lo he dejado uno sin palabras. Eso que
1: no,
3: ocurre.
1: Pues qué.
3: O sea, no. Terrible. Qué terrible, horror. Terrible, terrible.
1: Durísimo. Bueno, pues para los que no saben, fue o era más bien el tecladista de la banda Camilo VII de México, Jonathan Meléndez, el de la tragedia, y toda su familia. Y pues sacaron un comunicado, como decía Cata, en las redes oficiales de la banda.
4: Sí.
1: Pues mostrando obviamente su sentido pésame y pues obviamente hablando acerca de esto, pero pues es una tragedia que es de estos casos que uno dice, no puedo creer estas vainas, y pasó en México.
4: Sí,
1: duro,
4: re loco.
1: Fuerte, oye.
4: Doloroso, re loco, ¿eh?
1: No fue en Ciudad de México, ¿verdad? Eso fue como en otro lado, no, si no estoy
3: no,
1: mal.
3: No, eso no fue en Ciudad de México.
1: Mira aquí, domicilio de Atizapán, de Zaragoza, dentro de Zona Esmeralda, un fraccionamiento conocido como Grand Beauty. Bueno.
3: No, ahí terrible.
4: Ay, su
3: demasiado muy impresionante eso. Terrible.
1: Complicado. Ahí estaremos como mirando qué más sale de esto y demás. Por ahora mejor nos quedamos con cosas más agradables, como las aguas frescas del productor, que ya le hicieron un meme.
4: Ya, no. Ya. De verdad.
2: Papá,
4: ya. Gracias. Es que de verdad usted, ya empezaron con eso.
2: Es que usted no sabe con quién se está metiendo. Gente muy rápida. Gente,
1: ¿qué
2: muy
1: va?
2: Gente
1: rápida,
2: gente,
1: sí.
2: Gente muy concentrada.
1: No. Vamos, no sé si lo podamos mostrar, Lucho, porque la imagen que ustedes están a punto de ver en YouTube y en TikTok es lo que refleja al productor. Es, nació en Bucaramanga, se sí. crió en Boyacá
4: sí.
1: y hoy vive en Bogotá.
4: Sí, señor. Sí.
1: Entonces es lo que Cata decía.
4: Es que líder. Líder en Bogotá. Uy, hijo de madre.
1: Pero, líder en Bogotá.
4: Háblame, aguas frescas.
3: Horchata, no, jamaica y tamarinda. Sí, ustedes, sí. ¿Se acuerda que el chavo decía?
4: Sí.
3: De tamarindo sabe a limón, pero parece de piña.
2: Así como el champion del 8.
3: Sí.
2: El champion.
3: Tín, tín, tín, tín, tín,
2: mejor conocido como el aguas frescas, claro.
1: Qué obra de arte, de verdad. Qué
3: sí,
1: obra
3: muy de bueno. Arte.
2: Champion, yo le voy a pedir un favor, puedo hacer así, como eso. Por
4: ¿hacer cómo?
2: Así, eso. Ay, sí.
1: Y estire la mano.
4: Eso.
3: Rateo, por favor.
4: Es que no pierde la oportunidad,
3: eso,
4: ¿no?
3: Eso.
1: Hablando de eso, ¿a qué horas me dan las empanadas para el grupo El Parche?
4: No
1: que
4: es sino
1: esperando?
4: Que venga.
5: Hay más
4: ya
5: videos
4: mismo.
5: Si usted quiere, Pacho.
1: ¿Hay más?
5: Hay unos videos más que han enviado.
1: A ver.
5: Si quieren que analicemos oficinas, parches,
1: vamos
5: amigos.
1: A ver. Vamos
5: vea
1: a
5: lo
1: ver.
5: Que han enviado por acá.
1: A ver, ¿qué han enviado a Radioactiva?
6: Okay. Aquí en Transformer Colombiano, trabajando con Radioactiva.
1: ¡Bumblebee!
6: ¿Cierto, Bumblebee?
5: ¿Ya? ¿Eso es IA?
3: ¿Qué es eso?
5: Con Bumblebee.
3: Optimus Prime.
2: El señor director.
3: Ay, sí, se oye.
6: Aquí en Transformer Colombiano trabajando con la radioactiva en YouTube. ¿Cierto, Bumblebee?
1: Vea. Qué buen video.
3: Falta Megan Fox.
1: Claro que a uno nomás de ahí se le puede dar empanadas. Al otro toca darle o gasolina o conectarlo.
5: Sí,
1: a la electricidad.
2: Yo estuve haciendo las cuentas y ahí se le puede dar empanadas a dos personas, al que graba y al señor director que dice corte.
1: Exacto, exacto.
5: Sí, por allá suena corte.
2: Sí, al otro hay que que echarle su lubricante y ya.
5: Su engrasada.
2: Su engrasada.
5: Y su engrase. Su engrasing. Sí, también. Bueno. Pero son los parches que van enviando. Hay otro más, vea.
1: A ver, miremos este video que llega de seguidores del gallo.
5: Sí, a ver. A ver qué dice.
7: Sí, muchachos, trabajando.
8: Yo les voy a presentar a mis compañeros de oficina. Claro. Vea. La señora Andrea, que es la dueña de la casa, las dos.
5: Ay.
7: Esperamos las empanaditas.
5: Ay, espere, Pau, suena raro.
7: Bueno, aquí, muchachos, trabajando.
2: Sí. ¿Qué pasó?
1: Sería bueno que se pusieran de acuerdo. ¿Qué pasó, productor?
3: ¿Qué pasó?
1: Paula.
3: ¿Qué pasó?
5: No, Paula estalló en risa y dijo, ay, no sé.
2: Sí, a Paula. Ay. No, mírela ahí.
5: Vuelve a poner el otro. Es que empezó a sonar como uno y el
2: vuelve a entrar.
1: Mira, a ver, tranquila.
5: A ver.
7: Sí.
5: ¿Está sonando algo?
1: Solo oímos, no vemos.
3: ¿Pero qué es eso? ¿Qué es?
5: Eso es audio que me envía Pau de allá, de sus videos.
2: Sí. ¿Qué estás haciendo, Paula? ¿Qué estás haciendo?
1: Dale. Yo creo que ya en tres semanas aprende a manejar bien eso.
2: ¿Estás mirando cositas en modo incógnito?
5: Ya. Parece que ya. Espera, a ver. A ver si este.
1: A ver.
5: A ver, nosotros te seguimos cuando digas para ver los parches.
1: Tranquila. No se sienta presionada, Paula.
2: Vale. Vamos, tranquila.
1: Paula, tranquila, no se sienta presionada, que no es para eso.
5: Bumblebee te cuida igual, sí.
1: Igual tampoco es que el trabajo dependa de lo que le esté saliendo ahorita. A ver,
5: muchachos. A ver, ahí no hay sonido. Pero no vemos la imagen. Eso es como un... ¿Cómo se llama eso?
2: Un taller de confección.
5: Sí, eso.
7: Espera, unas empanaditas. Bueno, aquí, muchachos, trabajando.
5: Creo que suena el audio de otro video.
2: Claro.
1: No, ese. No, ese porque tiene el micrófono en la boca.
5: Ah, bueno, bien. Listo.
7: Esperamos las empanaditas.
5: A ver.
7: Sí. Bueno, aquí, muchachos, trabajando.
3: Ya entendí.
7: Sí.
5: Trabajando.
7: Claro.
5: Taller, sí.
1: Esos no son los que hacen los uniformes para la selección de Haití, ¿eh?
7: Esperamos.
3: Sí, puede ser.
5: Saeta.
1: Sí, Saeta.
2: Me gusta que hay dos categorías de videos.
5: Sí.
2: Estoy observando.
5: ¿Cuáles?
2: Categoría de video, todos estamos en el mismo barco.
5: Sí.
2: Y categoría de video, mándenme la empanada a ver si mis compañeros me hablan, porfa.
5: Sí, como Caleto grabando.
1: El solitario.
2: Venga, yo quiero ser amigo de esta gente.
5: Ahí en su maquinita.
2: Okay. Sí. Pero en cualquiera de los dos casos, ¿a ustedes cuál es el que más les ha gustado de los videos que hemos visto hasta ahorita?
5: El de la oficina que tenía como unos patos.
3: Sí,
2: ¿el de los pingüinos?
5: También. Sí.
2: Cierto.
1: Para mí
2: sí.
1: Está entre ese y el de la oficina de Pereira.
5: Sí.
1: Esos dos.
2: Son los de Pereira que grabaron hasta el compañero que no vino.
1: Pero si quieren, podemos hacer una cosa, si quieren.
5: ¿Qué, Pacho?
1: Podemos poner una encuesta en YouTube de cuál de los dos videos les ha gustado más, el de los que están en Pereira o de los que aparecieron ahí con el patico en la mano y demás. Y que la gente nos ayude a votar.
5: Bueno, me gusta.
1: Puede ser.
2: ¿No tenemos el trico?
5: Va. Hay un video más de un loquito, creo que hay Pau, ese Pau, el de sí, señorita. Ese.
2: ¿Por qué dice loquito?
5: A ver si.
2: ¿Por qué trata así a la gente?
5: No, un crack. Sí.
2: ¿Por qué trata así a la gente?
1: A ver
5: lo que pasa en el video de él.
9: ¡Yo, muchachos!
5: Eso, con la calcomanía.
9: Bueno, hermano, yo tengo un hambre y yo soy muchacho de servicio. Les voy a presentar a mis compañeros.
5: Muchacho de servicio.
9: La señora Andrea, que es la dueña de la casa, las dos generitas. El señor Cielo Gordito, el hipopótamo, y el señor Micos, perdón, Millos. Aquí somos santafereños. Ahorita me toca lavar loza, me toca lavar el baño, recoger toda esta ropa.
5: Ush.
9: Esa es la vida del muchacho de servicio. Por esos 100,000 pesitos.
1: ¡Eso! ¡Eso!
2: Oiga, no, estoy un poco preocupado porque es yo no sé Andrea. Si alcancen las empanadas para esos compañeros de trabajo.
1: Imagínese.
2: Solo gerentes. Qué grande ese man. Qué grande.
1: Solo gerentes.
5: Dice que doña Andrea, la dueña de la casa. Sí.
1: Vamos a poner encuesta, ¿les parece? Mero ponemos loco. Encuesta los últimos minutos en
3: Eso.
1: YouTube.
3: Eso.
5: Hágale, hágale.
1: Va. Vamos a montar encuesta. ¿Y nos quedamos sí. entre esos dos primeros o quieren agregar este último? ¿Cómo lo ven ustedes?
5: No, los yo, dos para primeros mí, que dijimos, yo creo.
1: Sí, los dos primeros. Ahorita, no, ahorita sí los podemos recordar. Si los podemos recordar en un momento, productor, sí. para que la gente los pueda pillar otra vez.
5: De una, de
1: y
5: una.
1: Para que puedan votar entonces.
5: El video de Listo. Pereira y el video de la oficina Paticos. Que tenía Patico.
2: De Patico.
5: Un saco de radioactivo.
3: Sí, porque... Así lo ponemos en la encuesta. ¿Oficina con Paticos?
2: Oficina Pereira.
3: Oficina Pereira.
2: Sí, porque el... Este último, pues le regalamos los 100 mil pesos en empanadas no, y le hacemos un daño.
1: El último tiene un gusto impresionante. No, o sea,
5: mero loco.
1: El gerente que envió el video, o sea, se nota que obviamente...
5: Así son, viven en un mundo de fantasía.
2: El gerente del hogar, sí.
5: Viven en Narnia.
2: Viven en Narnia, sí. Esos mismos son los que les llenan el estadio.
1: En Narnia, pero con títulos internacionales. listo, entonces vamos a poner la encuesta para que participen en YouTube. Y en un momento les vamos a decir cuál es el parche de oficina que se lleva 100 mil pesos en empanadas que entrega el gallo de Radioactiva gracias a Millonarios.

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0: Aquí estamos, aquí seguimos en el Gallo de Radio Activa en esta mañana de jueves. Ya somos en YouTube 90.100 suscriptores. Ahí vamos, sudado, pero bien, honrado. Así que un abrazo para la comunidad del Gallo de Radio Activa, no solamente para los que están viendo en YouTube a esta hora. Ya tenemos la encuesta ahí, ¿cierto, productor?
1: ¿Ya claro, está? Claro, la encuesta, ¿cuál?
0: ¿Cómo?
1: Yo no he mirado.
0: Video de las empanadas. Espera, a ver, voy a abrir aquí yo porque es que...
2: Ahí debe estar, hombre.
0: El productor también.
2: ¿Cómo se le olvida?
0: Ya estamos viendo acá. Eso. Ah, sí, ya está.
2: ¿Quién va ganando?
0: No, espere. No confíe en mí.
2: No lo hago, tranquilo.
0: Tranquilo, no confíe en mí. Bueno, he visto comentarios de la gente que está votando por el parche de la oficina de los patos. Y otros votan aquí en sus comentarios. Estoy viendo que dicen que la oficina en Pereira. Son esas dos opciones. Pero no veo la encuesta. ¿Será que no la tenemos por ahí o qué?
3: Ay, ruedan cabezas.
0: A ver si la podemos poner, hombre. Bueno,
3: sí, Pablita, no
0: sé. Le damos tarea, productor. Le damos tareas para que se entretenga. Bueno, vengan acá a TikTok, vengan acá a YouTube, vengan por estos lados y demás. Tenemos invitados que llegan a parchar con nosotros al Gallo de Radio Activa. Están por acá de visita hoy nuestros amigos de Los Rebés.
4: ¡Vamos, vamos!
0: ¡Los Rebés! ¡Eso! ¿Cómo vamos, amigos? ¿Qué ha pasado? Qué gusto saludarlos, verlos por acá y demás. ¿Cómo están?
4: Bien. Qué lindo estar acá de nuevo. Oye, qué linda cabina, oye.
0: Sí, sí.
1: Cada vez hay un upgrade acá. Increíble.
0: Esto cambió. Creo que la vez pasada a ustedes les tocó ir por ahí una cabina que era como prestada y demás.
4: Sí, era la de Bésame, ¿no?
0: Eso, de Bésame. Sí. Pero ahora como hicimos esta unión es Bésame el Gallo. Claro. Y ahora estamos en este nuevo estudio. ¿Qué tal? ¿Cómo les parece? ¿Cómo se sienten? A ver.
4: Pues que no, bien, ¿no?
0: Sí, sí.
4: De talento, sí. Bien. De bien, talento están okay. Bien.
5: Así no esté la encuesta, re bien.
0: Bien.
1: Estamos aquí lavando dinero, pues, remodelando esto cada 8 días.
4: No, felicitación. Así da gusto, más gusto trabajar. A mí sí. No me tocó esto.
0: No.
4: Esto era una trinchera.
0: No, claro, sí, eran otros tiempos.
4: Usted montó ya tenían esto todo al revés.
0: No, pues imagínense. Es que eran otras épocas, otros tiempos. Ahora todo es muy visual y demás. Bueno, ahí podemos verlos y compartir con ustedes también para que se unan los seguidores del Gallo de Radio Activa. Diego Sáenz, Gonzalo Pizarro, Diego Correa nos visitan hoy. Ellos son Los Rebés, que de nombre de la banda sí tienen mucho porque con el accidente de Diego Sáenz, pues... sí dio uno en un revés.
3: Uy, ¿qué pasó? ¿Cómo así?
0: Claro.
4: Pasaron cositas, ¿sí?
0: ¿Qué sucedió?
4: Qué hola cagada, dice el chileno. No, pues, Pacho, ¿qué te digo? Después de 3 años de estar saltando de aviones, sí. 150 saltos, pues por ahí dicen que en algún momento va a pasar.
0: Tom Cruise era un patinchado ahí al lado de Diego Sáenz.
4: No, ese man lleva como 5.000 saltos. No, esa es otra.
1: Sí,
4: liga.
1: Sí.
4: Yo iba ahí detrás de Tom.
1: Ok, haciendo.
4: Exacto.
1: Ahí.
4: Y en el salto 140.
6: Acompáñame a ver esta triste historia.
4: Tal cual. Lati, creí que iban a poner el decatel de la berenjena.
3: No, no, esos son. Sacan de contexto.
2: No, esos son otros aterrizajes.
4: Pero bonitos.
0: Otros diferentes. Sí, sí, sí.
4: Entonces, hay 30.000 hectáreas de pasto para aterrizar. Que el campeón vio, él fue y vivió la experiencia.
0: Sí, el salto en paracaídas con usted.
4: Exactamente, el mismo avión y todo, sí. En el mismo vuelo. Pero entonces, ese día que me accidenté, le atiné justo al andencito de pavimento, el único que hay en medio de 30.000 hectáreas de pasto. ¡Pum! Le atiné ahí. En mi cabeza yo intenté caer en el pastico de más adelante y me concentré tanto en llegar a ese pasto que en el momento en el que ya me tocó frenar, pues no frené. Y pues afortunadamente fue el pie. Obviamente pues fue un accidente terrible. Me tienen que volver a operar y todo el cuento.
0: ¿Ah,
4: pero
0: ¿sí?
4: Pues no fue la espalda, no fue el coxis, no fue la cara, no fue o algo peor, ¿no? Entonces, pues nada, es una victoria.
0: Vamos a ver, vamos a ver. Tenemos el video. Tenemos el video del aterrizaje de Diego Sáenz de cuando intentó, después de un salto en paracaídas, aterrizar en ese pasto verde que dice él, pero infortunadamente la cabeza se le fue para otro lado.
4: Sí.
0: Y uno lo ve ahí como, ay, pero ¿cómo no lo hizo? Pero otra, vaya uno haga eso, a ver si es que uno primero tiene las gónadas para hacerlo.
1: Es que...
0: Y la otra es para aterrizar donde es productora, es que eso es bravo.
1: Kevin, Pachito, en esa experiencia que tuvimos ahí cuando fui paracaidista por un día, yo sí vi...
2: No, estoy escuchando una risita burlona. Y la verdad es que Champion desde ese día es un paracaidista profesional.
1: No, ese día que fuimos, yo vi lo seguro que es todo, porque a estos manes los regañan por cualquier cosa, o sea, los que vayan allá a lanzarse y todo, eso es como, claro, venga, a ver, ¿cómo tienen las correas, el cinturón, aquí, esto enganchado? No tiene, a calvazo y pague ponchera y, mejor dicho, los tienen súper afinados. Entonces como que todo es muy controlado, pero pues hay situaciones como esa donde ya un aterrizaje, un viento, una distracción, alguna cosita, pues ahí puede pasar. Y preciso le pasó a Diego que ese día cuando fuimos a lanzarnos con Radioactiva, eran como las 9 de la mañana el lanzamiento.
0: Usted iba en guayabado, yo me acuerdo.
4: Iba borracho.
0: Usted iba borracho, sí.
2: Qué irresponsabilidad.
1: No.
4: La verdad, sí.
7: Bueno, ahí en el también, auto ahí había un olor a también alcohol.
1: Sí. Qué pena con Gonzalo que fue a recogerme y yo todo, buena. Gonzo,
3: no, vamos. Estaba borracho.
7: Tambaleando, bueno.
0: No.
1: Y me recogí en un McDonald's y yo, uy, qué bueno que acá.
0: No.
4: Pero entonces, esa es la lección, lo de la distracción, porque le puede pasar a uno cruzando la calle, el semáforo. Yo de verdad, así poniéndome trascendental, la lección es, marica, hay que estar presente siempre, porque ese día, o sea, el deporte no tiene la culpa. La culpa la tuve yo, me distraje y en un segundo de distracción pasó eso.
0: Tome. Vamos a ver el video, lo tenemos por acá, no sé si Paulita lo tenga por ahí, listo.
1: Video,
0: a ver, vamos a ver qué fue lo que pasó en este salto en paracaídas de Diego. Uh-huh. A ver, mírelo, ahí viene, bien. Creo yo que bien, no sé, ahí ustedes me dirán, pues.
8: Este soy yo.
3: Okay. Cayendo en tus mentiras.
0: Ahí viene rápido.
4: ¡Pra!
0: ¡Oh, no!
4: Sí, y falta lo mejor del video, que ahí yo me miro como, ay, tengo un raspón.
0: Sí, usted.
4: Me raspé, no está tan grave y todavía no me da.
0: Normal, guerrero se levanta.
4: Viene. ¡Pro!
0: ¡No! Le queda colgando el pie.
4: Se ríe.
2: A todos los duele y Cata se ríe. No, está pelada.
0: No,
2: me tiene muy asustado.
0: No, mire eso.
3: ¿Pero tú sentiste dolor en ese momento?
4: En ese momento no, yo no sentí. ¡Pra! No, o sea, el tramacazo, la fractura no. Pero pues sí me reventé el pie porque me llevé tibia, peroné, tobillo, fractura. O sea, el hueso se salió.
0: ¿Qué?
4: Por la piel. Entonces empezó
0: a salir. Mire. Uy, no.
2: ¿Viste tu pedazo de hueso ahí diciendo, hola, Diego, soy tu hueso?
4: Sí.
3: ¿Qué? Uy, no, eso está horrible, Diego. Sí.
0: Pero tengo una pregunta, Diego. Venía muy rápido. Es que la sensación que me da a mí el video, con todo el desconocimiento del mundo del paracaidismo, es que viene bajando muy rápido. ¿Es así? O sea, ¿la velocidad normal?
4: Sí, pues la velocidad es esa porque el paracaídas no tiene acelerador, tiene freno. O sea, el paracaídas es izquierda, derecha y frenar. Lo que pasó fue que, así como cuando uno va manejando y el copiloto va viendo el Waze y le avisa tarde a uno, marica, por esta, y una vez.
3: Sí.
4: Eso fue lo que me pasó a mí en el patrón de aterrizaje. Me tocó acortarlo porque estaba distraído. Y ya cuando me tocaba girar, no lo podía hacer porque se llama un giro bajo y puede ser peor porque el paracaídas se colapsa y se descuelga uno. Que eso es peor, eso es caerse de un cuarto piso.
7: Oye, y tú le dijiste, mira lo que voy a hacer.
4: Ah, claro.
3: ¡Oh,
4: es que,
3: y la foto!
4: Eso quedó así de bien grabado porque además ese día estaba estrenando mi propio equipo. Ese fue mi
0: ¡no!
4: con mi equipo. Y yo le dije a uno de los paquetes,
0: ¡Grábeme! Que esto es para estrenar.
4: Marica, grabe mi primer salto con mi equipo.
0: ¡Hágale! Tom. ¡Claro!
2: Concentrado en cómo tenía amarrado los zapatos.
0: Tengo una pregunta, porque usted estaba haciendo muchos saltos en paracaídas para llegar, no sé si a un rango o cómo se le llama esto.
4: Sí.
0: Y ahora todos estos planes, porque tendrá que estar un tiempo fuera, ya lo está. Luego que viene, ¿eso se retoma, se abandona o cómo es eso?
4: Pues Pacho, la verdad, si le soy sincero, es una decisión que no he tomado. En este momento no sé si quiera volver a saltar.
0: Okay.
4: Sobre todo cuando me dijeron que toca una segunda cirugía, porque pues la gravedad...
0: Ah, madre.
4: O sea, en ese momento fue, sí, se fracturó, hay que operarlo. Pero gracias. Durante este mes, con más radiografías, unos tags,
1: sí, controles y vainas,
4: han salido más cosas que toca arreglar. Porque okay. No fueron solo los huesos, articulaciones, cartílagos,
3: no, tendones,
4: tejidos nerviosos, todo en el pie me lo reveté, todo.
0: ¡Ándale!
4: Entonces,
7: tornillo en la cabeza.
4: Me faltaba un tornillo, pero se lo tomaron. Tengo 14 tornillos me pusieron.
0: ¿Y ¡no!
7: ¡14 tornillos!
4: Y una platina que va como hasta la mitad de la pierna.
0: ¡Ah,
4: y
0: bueno! Diego Ferretería.
3: No, Diego, ¿qué es eso? ¿En qué momento te empiezas a dar cuenta de la gravedad del asunto? O sea, ahí caes, te ayudan. ¿En qué momento dices como... uy, esto no está tan rasponcito?
4: O sea, cuando me sentí el pie colgando, dije, esto es grave, pero no el nivel de gravedad. Yo me di cuenta de lo grave cuando me pasaron de la camilla en la que me llevaron a la clínica, o sea, la camilla de cielo,
0: sí,
4: a la de la clínica de especialistas en Girardot. Ahí, ese fue mi punto más alto de dolor. O sea, yo le alcancé a decir a un enfermero, médica, máteme.
3: Duérmame.
4: Sí, no. O sea, haga algo porque yo siento que el cerebro ándale. Humano está hecho... Uno va guardando información. O sea, uno se quema y ya uno sabe qué es quemarse. Sí, okay.
0: Sí.
4: Uno huele un perfume y ya uno registra. Ese dolor yo no lo tenía registrado en mi...
0: O sea, no, sentido nada. Nunca.
4: No, eso es de 1 a 10, 100. O sea...
0: Uy, pero bueno, no es tan grave para un baterista...
4: No, sí, es grave.
0: Y ahora
7: que lo, nos mandan mensajitos después como, oye, me caí, pero estoy bien.
1: Sí, y ustedes, Diego,
0: ¿Cómo fue
1: la banda a recibir la
0: claro,
1: noticia?
0: Claro, claro.
5: Pues es que él nos dijo que en un mes ya podía estar tocando. Entonces, ah, bueno, todo bien, güey. Pero pues no.
4: Igual no es que hubiera muchos shows, ¿no?
0: Pero bueno, pero están arrancando, la gente los está empezando a conocer y demás. Y ahí pausar ensayos, pausarlo absolutamente todo. ¿O hay alguna forma de apoyo tecnológico que usted pueda tener para que eso no se detenga? ¿O qué han hecho?
4: Lo que hicimos fue, si ustedes han visto, por ejemplo, no sé, al baterista de Slipknot que toca con doble pedal.
7: Uh-huh. Sí.
4: Ese doble pedal, pues, tiene derecho e izquierdo. Yo, pues, me jodí del 100% de mi cuerpo, solamente el 25%. Entonces yo dije, bueno, con el otro 75% sí, podemos meterle, claro, podemos darle.
0: Claro.
4: Con,
0: claro.
4: Yo al comienzo...
1: Sí, al de Flepar.
4: No te, exacto.
0: Sí, pero es que a él le falta es un bracito.
4: Claro, es que sí. Pero yo noté algo de... No sé si de... sí, pues inseguridad en Diego y Gonzalo, como marica, ¿será?
3: No,
4: pues
3: pero
4: la única
3: claro.
4: manera de saber es haciéndolo.
2: Es probando.
4: Y nos pusimos a ensayar y marica, se puede. Entonces,
2: ¿y tú así, patemazo?
4: Así, bien, ahí le estamos bien, dando, sí. Sí.
7: Ya hemos ensayado varias veces.
4: Con el pie izquierdo. Sí, el bombo bueno. Con el pie izquierdo.
7: Bueno.
2: Y para el hi-hat. Vea.
5: Se usan ¿también? Dos.
4: Se deja
5: dos
4: abierto y se pone
7: el otro pie izquierdo.
2: Ah, tan, listo. Ok, ajá. Ya entendí. Wow.
0: Ok, entonces sí se llaman los revés, ¿se dan cuenta? Sí se llaman los revés.
3: No, estoy amigos. Demasiado impactada, porque además vi una foto terrible.
2: No, acabamos de ver la foto.
1: Hay una hardcore ver, y hay no. una más suave. Pau, si se puede, la más suave. Ya
0: no,
1: miramos
0: no,
1: si la
0: sí, no,
1: se
0: no,
1: puede.
0: No, tampoco sea tan amarillista, no. productor.
7: Yo no he visto esa foto.
4: Pacho, ¿no ha visto eso?
7: No,
1: pero
7: no.
1: Ese, ¿cuál es?
4: ¿Hay una donde se ve el huesito?
3: Ay, no.
1: Hay una...
3: No. Esa fue la que vi.
1: ¿La de qué? La de ese programa que había en MTV que era así de juegos extremos y fracturas y eso que mostraban todo. Hagamos eso.
3: No,
1: hagamos eso.
3: Bueno, sí, supongo.
1: Mostremos.
3: ¿Cuánto pagan?
5: Ese podría ser un video de eso.
4: Ese puede ser, sí. Sí. Es que hay una, pero.
1: Pongamos esa primero. En esta no se ve como
0: que
1: la
0: parte
3: de la cirugía. No, esa se ve horrible. ¿Sí? No,
2: ¿sí?
3: La
2: no, no, no, no, no, no.
1: Bueno, entonces prenda y apague.
2: Prende
1: y apague.
3: Prende
1: y apague.
3: A ver, esa se ve bien. La otra no, la otra.
0: Esa es suave.
1: Muestre. Ponga esa, vea. Esa
7: es la de OnlyFans.
0: Uy, qué pedicure tan feo. Uy, jue madre, Diego.
3: Qué chaguala.
2: No, tienes tobillo.
3: No, tiene tobillo.
4: Sí, por ahí fue donde metieron la mitad de la ferretería y la platina que va hasta la mitad de la pierna.
0: Sí. Ay, jue madre.
4: Parece así como un jamón serrano. Así estaba eso.
2: Antecitos de curar.
0: Una pata.
4: Sí, estaban todavía los puntos puestos. Ya me los quitaron. Pues entonces ahorita toca esperar a que todo eso sane para poder volver a abrir.
3: Pero te hicieron una cirugía ya.
4: Sí.
3: ¿Y cuánto duró la cirugía? ¿Cuántas horas?
4: Uno como cinco. Sí, es que eso es un...
1: Le hicieron quitar los piercing y todo, se nota.
4: Claro. Sí.
0: Y ahora...
4: Me hacen un inventario y yo me anotan todos, weón. Son cinco piercing. Sí.
0: Perdón, ¿esa era la foto suave?
3: Esa es la foto la suave.
2: No, la otra no creo que sea.
3: No, la otra es que no se puede mostrar.
0: No, obvio no, pero
2: la otra nos pueden penalizar por
1: flachazo, un flachazo y ya.
0: Obvio no, pero lo que quiero decir es que si esa era la suave, no me imagino la otra. O sea, yo no la he visto, pero tal vez no quiero verla.
4: Es que la otra, ahorita lo que vieron es ya cocido. La otra es antes claro. de...
2: Ya la vi, y la verdad yo creo que nos pueden estar viniendo ahí por estar...
0: No, yo creo que hasta ahí.
3: No, ponchen a Champion. Sí.
0: No, es que es el productor que es amarillista. Bueno, ahora les quiero preguntar también parte de la historia también a Diego Correa y a Gonzalo Pizarro. Bueno, y esto llega en un momento en el que ustedes hueso, con muchas ganas y demás de la banda y de todo lo que venía. Y después de eso, ¿qué? O sea, ¿qué piensan ustedes? ¿Qué dicen? ¿Cómo fue? ¿Cómo? ¡Juepucha! ¿Se tiró este man el proyecto? ¿Qué pasó?
7: Claro, puta, este weón. Se cagó. No, mira, la verdad, nos ha pasado de todo. Incluso desde los días que decidimos hacer una banda, lo hablamos la última vez que estábamos aquí. Y sí, pues si no, nos ha pasado de todo. Y algo que decimos siempre es que vamos contra todo pronóstico. Entonces ya con eso, con esa claro. filosofía y ese pilar, estamos.
4: Sí,
7: y sacamos otra canción y estamos ensayando y vamos a tocar. Entonces estamos.
2: Sí, lo que dice en Instagram, sí. No somos nuevos, solo llegamos tarde. Eso me gustó.
5: Nada más, sí, toca estar unidos, sí, toca ser amigos. Igual al principio dijimos, no, pues invitemos a otro man, pues porque no sabíamos la opción del twin. Pero digo, no, bueno, yo puedo. Yo, y después me vi el documental de Travis Barker y dije, marica, sí puede.
3: Si no puede, tiene que poder.
4: Sí pudo Travis. Ya,
0: claro.
1: Y les digo algo, el día que fuimos a lo del lanzamiento en paracaídas, que menos mal no pasó nada, y ese día que íbamos en el carro con Gonzo, él nos mostró parte de las canciones que ya tienen trabajadas, sí, como 4 o 5 canciones, ajá, y no, ahí hay con qué seguir, eso sí les claro. digo, hay mucho con qué seguir, bueno, y en Radioactiva andamos ya también estrenando y todo, entonces...
0: Ya hacemos. conocemos Quiero Que Vengas, y hemos conocido recientemente Monstruo, pero me causa mucha curiosidad, ahorita si quieren la oímos para que la gente sepa, pero la letra, o sea, ¿existe ese monstruo del que hablan en la Uy. Canción? Porque la verdad es que sí. Yo siento que hay una terapia ahí de decirle algo a alguien, pero no lo sé, lo pregunto.
4: Pues es que es eso, es una terapia porque todos en la vida, y tú, querido oyente, piénsalo también, todos hemos tenido monstruos en la vida, hemos tenido el amigo Faltón, hemos tenido la exnovia o el exnovio que la cagó, que puso cachos, el socio que nos tumbó, el jefe que fue una... Exacto.
0: Bueno, esa parte no entremos, Diego, porque...
4: Pacho fue mi primer jefe en el 2006.
2: No, mentira. ¿Cómo te trató ese monstruo?
4: No, increíble. Un nivel de exigencia alto, pero increíble. Eran otras épocas también.
7: Mira, la dos calladitos.
4: ¿Eh? En esa época no tomaba.
3: Ah, no, es él. Que yo a Pacho ya se las cobré Pacho. Todas hoy.
4: Entonces, esa letra arrancó como uniendo varias situaciones, como varias escenas con una persona, pero a medida que fuimos hablando de esos diferentes monstruos que nos suceden en la vida y que nos tocan en la vida, por no saber poner límites también, a veces, en la canción terminamos uniendo varias historias de los tres, o sea, varios monstruos, parejas, amigos faltones, gente chimba, gente paila.
0: Sí. Ok.
4: Que a todos nos ha pasado.
2: Sí, nos hemos estrellado alguna vez con una clase de esos malvivientes.
0: Exacto.
2: 70 zaponarutos.
7: Esa está buena, ¿eh?
5: Malvivientes.
0: Pudimos, o sea que es terapia completa esta canción llamada Monstruos, ¿no?
4: Sí.
7: Es un buen desahogo. Monstruo.
4: Exacto. Como, por ejemplo, cuando la gente... Por ejemplo, ustedes, ay, que queremos una nueva cabina, tal, no sé qué, y los de aquí al lado, no, pues ustedes, ¿pa' qué es? ¿Ustedes, eso pa' qué? ¿Ustedes les va a ir mal? Ustedes no,
1: que Echando la mala.
4: Exacto.
0: Sí. La mala, ay, el que echa la mala.
4: Exacto. Sí. Eso es pa' toda esa gente y a todos nos ha pasado.
1: Sí, siempre uno ha tenido el que de envidia no quiere, pues, que a uno le vaya bien, que no aterrice bien y esas cosas. Eso.
2: Que se muere porque uno meta la pata.
0: Pasa. Pero es cierto que también están diferentes ámbitos. Incluso el monstruo entonces podría estar a veces hasta dentro de la misma familia. Puede pasar.
3: Sí. Puede estar cerca.
4: Sí.
3: Uy.
4: ¿Gonz, se ha pasado? Te vi ahí como...
7: Sí, claro. No, no. Todos, uy, todos se quedaron callados.
2: Cuéntanos, Gonzo. Cuéntanos, Gonzo. Desahógate, sácalo de dentro de ti.
7: Bueno, a ver.
3: Uy.
2: Cuando Gonzalo hace esa cara,
7: cuando entran mentiras en un tema importante y tratan de echarle la culpa al otro y cosas así, ¿sí? Esos buenos son un monstruo.
2: Sí.
7: Eso sí, son un monstruo. Porque al final uno se hace el tonto ahí como, oye, no, pero es que la cosa es diferente. Entonces, y no, no, es que no quiero decir mucho, pero.
0: Ya, ya, ya sí se le nota. Se le nota.
2: Sí, se puso, está sudando frío y todo. Sí,
0: no, pues
2: pero usted no hable mucho que usted tuvo un socio, una paila también.
0: ¿Quién? Sí, ¿quién? Sí.
2: Yo aquí en Bala. En mala gente.
3: No, pues, así. No,
0: si quiere no de nombres.
5: Pueda... No, tenemos una escuela eso, sí, de música muy chévere y es ese tipo de socio que cree que como al principio hizo algo, después no hace nada y se reparte todo por igual, okay. Se va de viaje, no pasa nada. Bueno, ese tipo de cosas.
2: Lo que llamamos un monstruo recostado.
5: Exacto.
2: Un monstruo, sí, irresponsable.
5: Además que uno igual monstruo siempre le enseñan. Sí, monstruo. ¿Qué?
2: ¿Qué? ¿Me decías?
5: ¿Me decías? No, que no siempre le dicen como marica, sea todo bien. Esas cosas pasan, pero hay veces que uno igual tiene que sacarlo y se quiere desquitar. O al menos decírselo en la cara, ¿no? Y allá uno siente una paz.
2: Sí, sí. Entonces, sacarlo.
0: Pero es que Diego, creo que Diego Sáenz decía algo importante hace un momento y es que a veces nos cuesta de verdad poner límites a las personas o porque también creemos que somos menos personas por no poner límites y eso muchas veces hace falta que la gente sepa realmente que hay límites que no puede pasar en todo, en las relaciones, en el trabajo, en muchos aspectos de la
3: gente,
0: vida.
3: La gente que no respeta los límites que uno pone es la gente que se está beneficiando de esa falta de límites.
1: Yo, por ejemplo...
2: Porque ya te devoraste ponerlo.
3: Exactamente. Sí.
1: Yo le voy a poner un límite a Diego que está a mi lado. Por favor, póngase de nuevo la chaqueta, que es que... O sea, ¿qué? Usted se ve muy, muy hembro.
3: ¡Uy, juepucha!
1: Y yo...
3: ¿Qué? Es y yo un farmear de... aura al lado. ¿Qué?
0: No, ¿cómo le farmearon?
2: ¿Sí? No, le farmearon aura.
3: Uy, no. Farmearon en la cara.
0: ¿Cómo le va a hacer? No, venga, no.
1: Voy a poner límites.
2: ¿Qué es así?
1: ¿Qué es así? No sé. No sé. No, no, no.
3: ¿Qué es así? Que chupe champion. ¿Qué es?
0: Uy, no, productor, si se muy precario
3: no,
0: usted.
3: No, es una palabra.
1: Venga, sabe, pero yo,
0: productor,
1: pero ponen el más guapo al lado, de verdad.
2: Uy, no. Oye, no, pero yo lo que veo es que van como al mismo tatuador.
3: Pero, uy, champion, de verdad.
2: No te vayas, no te vas a dejar.
3: No
2: te
3: vas a dejar.
1: No
3: te
1: vas a dejar.
3: Te destruyeron la tuya.
0: Hijo de madre, y sin hablar, o sea, lo hizo sin hablar, solo... Se fue quitando la chaqueta. Venga, productor, por lo menos acomódele la chaqueta. Acomídese. Colabórele.
1: No, eso está. No, yo prefiero romperme una pierna, Pacho. O sea,
2: champion.
1: De verdad, vivir esta bajada de humildad así.
2: ¿Sabe qué, champion? Para que no se sienta mal, nosotros les trajimos desayuno con cerveza.
1: Sí, sí.
7: Desayuno
1: bien rompido. Sí. Vea, Lucho.
2: Muestre.
0: Vea, vea. Ay, si hay birrita. Oye, hay birrita. Sí.
3: Pucha, no, es que me destruyó esta imagen, de verdad. Ponga, Pablo.
0: A ver. Oh, a ver, vamos a ver. No.
3: Mi expectativa versus realidad.
0: Lo que pides y lo que te llega.
1: Uy, no. Sí, no.
2: Mi perro caramelo y mi golden retriever. El que temo.
3: De criadero.
2: Mi maldita perro caramelo.
3: Criadero.
1: Sí, claro. Maldita sea. No, déjenme, yo me hago en la cámara con Cata.
0: No, ey, también. Ey. Pero no, también.
2: Ahora se la cagó a ella ahí de bladito. Déjenme, yo me hago
3: ahora
2: al lado de Cata.
3: Ahora me farmeó, ahora a mí no.
0: Es que me estoy dando cuenta que es que el productor, si analizamos bien, sí, no cuadra ninguna de las cámaras. Si se pilla, o sea... Si se pillan ahí, pues obviamente terrible. Miren lo que está pasando. Ya ustedes ya se dieron cuenta.
2: Sí, que se ve
0: fatal. Fatal. O sea,
2: párate así, eso. Mirándole el grito.
0: El artista y el community.
2: Ey, se tira. Ey, no.
3: No.
2: ¿Cómo
3: no,
2: le van a decir community a Dieguito, eso, hombre? También.
3: Eso sí estuvo muy perro, de verdad.
0: Ay, qué grandes. Venga, estamos armando un parche grande, aprovechando la oportunidad que vienen a visitarnos por acá. Viene la Maratón del Gallo de Radioactiva, que es 18 y 19 de octubre.
1: Sí.
0: Yo sé, obviamente.
7: Qué buenos
3: recuerdos. De octubre,
2: listo. Ah, bueno.
0: Chao, nos vemos.
3: ¡Nos vemos
4: en octubre! ¡Eso! Si es en octubre, no puedo porque ahí estoy recién operado otra vez. No. Aguántelo.
3: Ah, no, adelante, lo facho.
0: Claro, una invitación, pero es que no sé si médicamente se pueda o no, pero si ustedes se unen, quisiéramos también invitarlos a la clausura de la Maratón del Gallo, que vamos a tener el 19 de septiembre en Plaza Central. Pero no sé.
1: Me azaró, mano.
0: Pero sí les da, gracias, o sea, lo pregunto porque no sé si Diego pueda tocar o buscamos baterista.
4: Vea, Pacho, mi vida ha sido un eterno reto.
2: ¡Uy, no! ¡Uy, escucha! ¡Escucha esto, Pirri!
4: La vida es de retos, Pirri.
1: Pirri también fue paracaidista.
0: Sí, ¿ah, sí?
1: Sí, pero él se arrugó, él no se lesionó.
3: También se ha dado re duro.
1: Sí, pero se ha dado duro, ¿no? Sí.
0: Saludos. Pero parchamos entonces, firmes 19.
1: ¿Pero qué? ¿Para tocar?
0: Sí, para tocar en la maratón también, como una de las bandas invitadas que vamos a tener. ¿Pueden? ¿Tienen tiempo o ese día que?
5: Claro.
0: ¿O tienen ahí?
3: Sáquelo el tiempo.
8: O sea, pues aquí estamos de cariño, plata no hay.
2: 3 de septiembre.
0: ¿Para qué?
8: De cariño, pues
2: no, pero pongan el sonido al menos. Bueno, ¿no?
0: Para que la gente vea en imagen real
8: algo
0: la comparación de estos dos, pues de Diego Correa y el productor, ¿no? O sea, la gente, imagínense si en cámara es impactante.
2: Pero además, Diego, yo creo que usted es consciente de lo pinta que es, bueno. Yo creo que si le ponemos una valletilla a Champion en el cuello.
1: Vende almuerzos.
3: No, toca ponerlo en adopción.
2: Claro, Diego se ve rock. Y Champion parece que uno lo hubiera sacado a la ciclovía.
3: ¡Ay, pobrecito!
0: No.
2: Pobrecito, Diego.
3: No, pero es que a todos nos ha pasado.
2: No, si le ponemos una valletilla en el cuello, parece que fuera a bailarle San Juanero.
0: Del grupo de danzas de Caracol Radio.
1: No, ya no quiero tanto que vayan. Ya
2: yo
1: no
2: veo la
1: tanto.
2: Cara que está haciendo Diego y él está como, marica, que porque se están, como yo soy pinta. Como que él no sabe.
3: Si
2: pero,
3: él no es consciente, él no es sí. Diego. No,
2: pero yo, él, sí, en las noches.
0: ¿Qué sale? Dice Correa?
8: ¿Ah, sí? Ah, qué linda, ¿sí? Qué buena banda.
5: Vi la pola y dije, bueno, pues.
0: ¿Vamos o qué? ¿Maratón, Correa? ¿Qué dice?
7: ¿Se le viene? Vamos, claro.
0: Me
7: vamos,
0: queda el pie izquierdo, que hijo de puta. ¡Hagámosle! ¡Eso! Bueno, listo, firmes entonces, ya. Quedan ¡vamos! Para la maratón.
3: ¡Bravo!
2: Salud.
1: Somos muy fáciles. Dijeron de frente salud. Que no ponían plata y nosotros, ¡hágale!
2: Eso, así.
0: Permítame un segundo porque tengo que...
2: A ver, vamos.
0: Voy a anunciar una cosa rápido porque es que tenemos una encuesta en YouTube. Sí. Una encuesta para que la gente votara por qué parche de oficina se iba a ganar 100,000 pesos en empanadas de los que enviaron el video.
1: Sí.
2: Sí.
0: Y pusimos la encuesta en Radioactiva.
1: A ver, ¿y qué dijeron?
0: La encuesta tiene hasta este momento, ya vamos a decir quién gana.
1: Okay.
0: Dice, ¿cuál equipo de oficina merece los 100,000 pesos de empanadas?
1: Sí.
0: Y está opción A, la oficina de los Paticos, el video que nos enviaron. La opción B, la oficina de Pereira.
1: Uy.
0: 61% de votos.
1: Ay, espere, es que le vamos a enviar 100,000 empanadas a una oficina. Oyentes, eso es un resto, sí. Porque apostamos en el partido de anoche en el clásico Santa Fe Millonarios y bueno, perdió Millonarios, nos toca poner las empanadas. Vamos a ver en qué resulta.
0: Dígalo, venga, espere, vuelva a decir lo que dijo, pero sin llorar. Espere, le paso a este pañuelo, vuelva a decir las cosas.
2: Pero con baile de pañuelo, baile de pañuelo. Señoras y señores, en el gallo. No puedo.
1: Diego,
3: ha estado así todo el día.
7: Pacho, tienes unos pañuelos ahí a la mano, frente al computador.
0: Sí, para mis amigos. Tengo para mis amigos.
1: Para pensar en mis amigos.
0: 60%. Atención, acaba de cambiar. 294 votos.
1: Ok.
0: El 60%, la gran mayoría, por supuesto, dice que los 100,000 pesos en empanadas van
3: para
0: la oficina de Patico.
3: Pónganlos.
0: Lo tenemos, lo tenemos.
1: ¿Y 100 lucas en empanadas?
2: Uy, 100. Nosotros trajimos 20 mil y vea ese bolsón.
0: Vea, vea. A ver, muestre.
8: Trajeron.
0: No, no, no lo hagan parar, hombre. ¿Por qué hacen parar al cojo? Ustedes, huevadre, respeten.
1: Cuidado, Diego. Vea, ya, esto, ahí lo trae.
2: Estos son pasteles de yuca, pan de borne.
0: Uy, Dios lo bendiga.
2: Sí, la gente que le pase. Es que
0: esos sí son invitados.
3: Me hará daño así.
0: Gracias, Patecumbia. No, la gente.
3: Vea, sin anillo.
9: Vea, les quiero contar algo del...
0: A ver.
9: De Monstruo.
1: De Monstruo.
9: Entonces, no sé si han visto la portada que tenemos, la tenemos en YouTube, pero es una mezcla de nuestras tres caras.
0: Ok.
2: Entonces, o sea, si nos unen, sale un monstruo.
9: Claro.
1: Ándale.
0: Ah, entre
2: los tres.
1: Hay que verlo, hay que
9: entonces
1: verlo.
9: Pusimos un video bien bonito ahí en YouTube.
0: Ok.
9: Y ahí está. Okay, lo tenemos ahí.
2: Es un lyric video, ¿no? ¿Van a creer sí. que le metimos otra vez la plata como el primero? No, no, porque no hay presupuesto. Pero
9: se nos fue todo en el paracaídas.
2: Tocó animar el muñeco que hicimos de los tres, lo animó Gonzalo. Que se volvió.
0: ¿Ah, sí?
2: Él es el chico gadget de la banda.
0: Es que venga, Gonzalo, tengo una invitación para la maratón.
9: Dime.
1: Ya hablamos de animación y eso.
0: Ya que hablamos de animación y más. No, perdón, que estaba hablando ahí, vea. Diego, y lo interrumpí.
2: Les trajimos otro regalo.
9: Ah, ¿verdad?
5: Sí.
2: Vea, para Champion.
9: Otras cosas. Yo sí quiero.
2: Para Cata.
3: ¿Qué?
2: Para Lucho.
5: Oye, qué hermosura, muchas gracias.
2: Ábranlo.
9: Sí.
2: Esta es la mezcla de la cara de los tres.
1: A ver,
2: yo voy.
1: Póngalo. Vea, tenemos...
3: Unboxing. Lucho,
1: tenemos, ¿cómo
3: unboxing?
1: Se llama? ¿Cómo se llama?
2: Ah,
1: una...
2: Unboxing. Perdón.
0: Perdón, señorita Catalina, ya le estaba haciendo caso.
2: Están vendiendo dijes. Los conseguimos en el centro.
5: Voy a pagar el video de Quiero que digas.
1: Esto es un...
2: ¿Yo puedo destapar esto?
3: ¡Explosivo! ¡Samo esto!
1: Nos envía... ¡Oh!
2: Esas son cositas para por la noche, las dos.
1: Mira lo que mandaron.
2: Esa Cata.
0: Ah, ¿y este es el que estalla en la boca?
2: El otro. El otro, el de colores.
0: Ah.
1: De colores.
2: Dulces explosivos. Es el que le estalla en la boca al otro y allá abajo a la...
0: ¡Wow!
2: Sí.
0: ¿Esto
2: existe?
3: ¿En serio?
2: Perdón, ¿se puede?
3: Claro. ¿Cómo así? Sí. Que yo esto me lo comiera en el recreo.
2: Bueno, sí. Champion, hágale.
3: Sí. ¿Cómo así? A mí nadie me dijo eso.
2: Yo sé que hasta ahora no se puede hablar tanto de eso, pero se siente rico.
0: No, yo... Oh, a ver, yo sabía del Big Vaporú, pero de esto no.
3: Bueno, otra vez se va a hacer echar, papito.
2: Ah, perdón. Sí. Eso es como...
0: Bueno, yo sabía de eso.
2: Yo lo acompaño. Pero, esos son como unos quipitos que explotan.
0: Gracias.
3: ¿Qué va a decir?
2: Solo que esto te explota, digamos, en la cabeza.
3: Exacto. También.
2: Te explota la cabeza.
0: Bueno, pues aprovechemos la visita de los revés y la confirmación entonces de esta invitación que les hemos hecho a la maratón.
9: Sí, toquemos.
0: Y preséntenos la nueva canción ustedes aquí en los micrófonos, en la pantalla, en YouTube, y que los estamos viendo, y en TikTok.
2: Qué chido.
0: Así ¿Vosotros? Que. Adelante, que los queremos ver y oír en Radioactiva.
2: Este es un homenaje a una reivindicación a todos que nos ha pasado, que esas personas nos han quedado mal, nos han tumbado, esos monstruos que tenemos en la vida. Por eso queremos que escuchen esta canción, Gonz.
9: Esta canción es monstruo, que es para todos los ahueonados, weón, que te cagaron en algún momento.
5: Nosotros somos los revés.
0: ¡Eso!
3: ¡Eso!

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Radioactiva y de acompañarlos con esta canción ya de The Cranberry Zombie. Pues llega el momento de ponerles muy buenos sonidos, estrenar sonidos en Radioactiva, acompañen. Y arrancamos estrenando sonidos, una banda que llevaba rato sin aparecer por aquí, ya los habíamos dado por desaparecidos, los buscaba la Interpol, pero qué bueno que YouTube volvió a aparecer por aquí y a manifestarse. Con esta nueva canción llamada Street of Dreams, son los nuevos.

0: Vibe. Somebody Else. En Radio Activa.
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0: Es el Planeta Rock, pero si quieren estar conectados con el Rock and Roll de las, ya saben que se pueden pasar por Radio Activa Colombia y acompañarse ahí con Rafa y todo el combo para hablar de lo que pasó ayer. Bueno, yo creo que muchos no quieren como hablar de lo que pasó ayer entre Millonarios y Santa Fe, el clásico. Por allá debe estar Rafa celebrando. Pásense ustedes, Radio Activa Colombia en YouTube. Mientras tanto, nuevos sonidos de una banda y de un man que tuvo muchos problemas. Estuvo bien complicado el man, casi que pagando canazo y toda la vaina. Hablamos de Cage, The Elephant, que regresan con esa canción llamada Vicious in Tennessee.

0: Balón Life en Radioactiva. Ahora que la gente dice, ay, eres un 10 de 10, soy un 10 de 10, un chico 10, una chica 10. Aquí llega Royal Blood con 10 over 10, no sé si hablan de eso, pero son nuevos sonidos en el planeta rock.
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0: Elena Beat, Foster the People al aire en Radio Activa. Oiga, ya sabes que tenemos Maratón del Gallo, 18 y 19 de septiembre, y el que no vaya a nuestro cierre en Plaza Central, mejor dicho, el que no vaya es tombo. Ah, mentira.
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0: Vamos de cabeza con la Maratón del Gallo. Mientras tanto, un sonido muy alegre que nos trae The Mills con este llamado Sigo Buscando, estrenando canción en Radio Activa.

Me gusta traer este tipo de sonidos y de bandas. Ahí estaba Walk the Moon con Tight Troop sonando al aire en Radioactiva. Y por este lado llega Great White con Once Bitten Twice Shy. Hace rato no escuchaba este temazo. Súbale a su radio, este es el Planeta Rock acompañándolo en el jueves. Ya casi viernes, ya casi fin de semana.

0: Lip Ball sonando al aire en Radioactiva. Estos buenos sonidos que nos acompañan en este planeta rock, arrancando una nueva hora, traemos a una banda que hace como un rock ahí todo cósmico.
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0: Sí, señor, son los Deftones con su nueva canción al aire en este planeta rock. Esto se llama Infinite Source.

Siempre es bueno tener ese sonido y esa canción de Bad Touch, como que termina de arreglar el día de Bad Touch en Radioactiva. Oiga, si quiere usted escuchar el rock and roll de las, ya sabe que se puede pasar por Radioactiva Colombia. Ya está Rafa y todo el parche hablando del fútbol colombiano, hermanos. Pero si ustedes quieren venir a este lado a escuchar canciones que tengan coros gospel, luego ponerse electrónica y terminar en modo rock, pues es el momento de escuchar a Muse con Be With You. 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

0: Jesus Jones, Jesús Jonás, era un personaje de la Biblia, ¿no? Uno que se lo tragó una ballena, algo así. Usted me ayuda a confirmar. Cualquier cosa, pregúntele a ChatGPT. Lo que sí tenemos seguro por aquí es que tenemos cierre de la maratón en Plaza Central el próximo 19 de septiembre.
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0: Para ayudar a los que más lo necesitan todavía, la Maratón del Gallo del Planeta Rock. 18 y 19 de septiembre para que nos acompañe y para que también nos dé una mano, ayudando a los que necesitan una mano en este momento. Es la Maratón del Gallo, ya saben, con cierre el 19 de septiembre en Plaza Central. Concierto y todo bien montado para que ustedes disfruten de una nueva maratón de su programa favorito, El Gallo.

¿Quién sabe? No One Knows al aire en Radioactiva. Queens of the Stone Age. Tuvieron en algún momento al gran Dave Grohl como baterista y todo. Esta es una tremenda banda y siempre vale la pena tenerlos por aquí con Radioactiva. Pero si hablamos de buenas bandas, y sobre todo bandas que tienen su cuento y su concepto y su papa emeritus, hablamos de Ghost, que llega al aire en Radioactiva con esto llamado Umbra. Oiga, este man es nada que lo sacan del Rock 20. Nada, es que ustedes los quieren mucho.

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1: Five Finger Death Punch, qué bueno que aparecieran en Radioactiva hace un par de años. Uy, yo creo que ya más. Con esta canción llamada Little Bit Off. Qué bueno tener a los Five Finger Death Punch. Qué bueno que ustedes se queden con Radioactiva y ahora con Gabriela Barbosa, con Gaps, que ya viene a acompañarlos en el mediodía mientras que usted decide dónde almorzar, dónde va a ir a gastar su plata, dónde va a ir a pedir postre. Nosotros lo acompañamos con los Arctic Monkeys. Y ustedes y este pecho enfermo el día de hoy se vuelven a encontrar a las 5 de la tarde después de Banqueados. Por ahí volvemos a parchar con buenas canciones mientras tanto. Why do you only call me when you're high? Porque solo me llama cuando está borracha, toda ahí jeteada.

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acompañarlos un ratito y a ponerles buenos sonidos en el planeta rock con Queen y Killer Queen para arrancar en esta tarde de clásicos de Radioactiva. Radioactiva. Luis, que anda solucionando unos temas familiares, envíenle toda la buena onda, mientras que nosotros aquí continuamos con Collective Soul y esto es llamado Jail. Qué buen parche a esta hora de Classics en Radioactiva.

0: La canción de la hip. Island in the Sun, sonando al aire en Radioactiva, es Wizard. En esta tarde de clásicos, donde paso por aquí a darles una manito, a acompañarlos ahí de a pocos e invitarlos a que no se pierdan, ya saben, la Maratón del Gallo.
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0: Horas y horas de programa en la Maratón del Gallo hasta terminar odiándonos un poco. Ahí están ustedes invitados, 18 y 19 de septiembre. El cierre es el 19 de septiembre en Plaza Central. Eso va a estar una locura. Así que váyase programando. Diga el 19 no voy a hacer nada. El 19 me voy a seguir la maratón. Y nos encontramos en Plaza Central desde muy tempranito. Mientras tanto, Plush Stone Temple Pilots.

encontrarse con canciones como esta de Foreigner. Foreigner y I Want to Know What Love Is. Tremenda canción. Me estoy dando gusto. Yo sé que ustedes al otro lado también disfrutan un montón. Y más cuando aparecen bandas que no pudieron despedirse como debía ser. Tenemos ahí una deuda, tenemos ahí una tusa de despedirnos como debe ser de Aerosmith. A Steven Tyler se le jodió la voz y no pudo hacer conciertos de despedida con su banda. Pero esperemos que algún día uno lo grabe mal ahí, alguna cosa. Para ver a Aerosmith y despedirnos, Angel.

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Por estos días que hablábamos de Rock al Parque, me enteré de una historia que alguna vez le hicieron el lance a Marilyn Manson y todo estaba muy ya para sí, hágale, de una. Pero faltaron unas luquitas, unos centavos para el peso y no se logró tener a este man en Rock al Parque. Sería la locura, ¿no? Marilyn Manson, Rock al Parque. Mientras tanto, Hole, Celebrity Skin.

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0: Green Day y Warning arrancando una nueva hora, por eso me gusta tanto el clásico. Es que vamos a tener Green Day, Poison, The Police, New Order, Jane's Addiction, Pearl Jam. Va a estar por ahí también Asia, The Doors. No, esto va a estar increíble, una chimba. Usted súbale a su radio y acompáñese de Radioactiva.
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0: Mientras que arrancamos con Poison y Falling Angel.

0: sonando al aire en este Planeta Rock. Ya saben, Maratón del Gallo confirmada, confirmadísima, ya tiene sello de garantía, 18 y 19 de septiembre.
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0: Yo veré, contamos con ustedes, mis perres, mis perros. Allá nos vemos, mientras que por ahora New Order...

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1: Esto es Radioactivo al Planeta Rock, que además les trae invitados, información importante para que ustedes no se pierdan nada de lo que pasa, por ejemplo, en el mundo automovilístico. Y yo tengo una invitada muy especial para que ustedes se enteren de una información importantísima. Estoy con Natalie Ortiz, ella es gerente de marca SEAT y Cupra. Natalie, bienvenida a Radioactivo y gracias por estar aquí.
2: Catalina, muchas gracias a ti por invitarme al programa.
1: Bueno, cuéntame un poco de todo este crecimiento de SEAT y de Cupra en Colombia, que yo sé que a los oyentes de Radioactiva les interesa muchísimo esta información.
2: Claro que sí, Cata. Pues mira, las marcas SEAT y Cupra son las marcas españolas de automóviles del grupo Volkswagen, muy conocido en todo el mundo claramente, y debo decir que ya llevamos 2 años rompiendo récord en ventas en el país, y estoy convencidísima de que el 2026 va a ser nuestro tercer año, porque realmente el cliente colombiano le está gustando las marcas, les gusta el diseño que ofrecemos y la propuesta de valor de nuestras marcas.
1: ¿Qué tan importante es Colombia dentro de la estrategia de crecimiento de SEAT y de Cupra en la región?
2: Pues mira que hace unos años empezamos una estrategia muy fuerte con el fabricante que está en España, y ellos vieron que realmente Colombia tenía un gran potencial. Pues tú ves el crecimiento que ha tenido el mercado a nivel nacional, todas las nuevas marcas que han llegado, las nuevas tecnologías, y esto también lo vio el fabricante. Y de hecho ya desde el año pasado hicimos una especie de relanzamiento de la marca, reposicionamiento completamente en precios. Hoy en día contamos con el Cupra Formentor y el Cupra Terramar, tenemos en la marca SEAT el Ibiza y el Arona, pero además, para contarte parte de esa apuesta que estamos haciendo, es que vamos a tener más lanzamientos para este año, y obviamente esto es una respuesta natural al comportamiento que ha tenido el cliente colombiano.
1: No, pues eso está muy interesante, porque estaba viendo que con el lanzamiento del nuevo Cupra también están dando un paso más hacia la electrificación, que es un poco el presente y el futuro, ¿no, Natalie?
2: Así es, pues ahí te cuento que nosotros, aunque lanzamos el año pasado el Cupra Formentor, este año lanzamos la edición o la versión híbrida enchufable, que eso tiene un cambio y, como tú dices, un paso precisamente a esa electrificación, porque combina un poco lo mejor de los dos mundos. Tiene por un lado el motor eléctrico que te permite ese ahorro de combustible, de dinero y demás, obviamente un tema en consumo, y por el otro lado también tú tienes contribución al medio ambiente, sin pico y placa, y si llegas a viajar fuera de la ciudad, que a veces es el temor de muchos, que me compro un eléctrico o no, porque para salir de la ciudad, pues acá no

0: a tener también tu motor a combustión y vas a tener eso mejor de los dos mundos, como lo mencioné al principio.
1: Ah, eso está buenísimo. Yo sé que muchas personas que nos escuchan en este momento conocen SEAT y conocen Cupra, pero de pronto para quienes no lo conocen o no saben bien cuál es la diferencia entre estas dos marcas, ¿cuál es primero la diferencia entre ellas y qué tipo de cliente busca cada marca, Natalie?
0: Buenísimo, mira, el SEAT particularmente es una marca con más de 70 años de historia en el mundo. Entonces de ahí nace como toda esta historia, esta tradición y este renombre. Y luego ellos, digamos que dentro de su parte deportiva, algunos de los carros SEAT tenían una firma deportiva que era Cupra. Entonces teníamos el SEAT León Cupra, pero era solamente la firma deportiva que tenía SEAT. Pero resulta que había mucho ADN, había mucho material ahí que decidieron crear realmente la otra marca que se llama Cupra. La marca Cupra nace en 2018. Si tú miras el nombre significa Cup Racing, de ahí nace. Entonces simplemente es un ADN completamente deportivo. ¿Y cómo se complementan estas dos marcas? SEAT termina siendo como esas marcas o esos productos de entrada al grupo Volkswagen, como el Ibiza y el Arona. Es un cliente, digamos, el primer carro de la familia o el primer carro incluso de un universitario y demás. Y ya después nos pasamos a Cupra, que son camionetas híbridas con un ADN, como te decía, mucho más deportivo. Es una persona que piensa diferente, que se quiere ver diferente, atrae muchas miradas y que realmente está fuera de lo convencional. Y es un cliente que toma una decisión más emocional, más desde la conexión que trae con el producto y con la marca.
1: Y ya para ir cerrando, Natalie, ¿qué pueden esperar los colombianos y aquí los oyentes y las oyentes de Radioactiva por parte de SEAT y de Cupra en los próximos años, ya que todo está ocurriendo tan rápido tecnológicamente hablando y la gente está se están creando otras necesidades? ¿Qué podemos esperar por parte de estas dos marcas?
0: Te diría que no tenemos que esperar muchos años porque este año nada más vienen tres lanzamientos adicionales. Entonces vamos a tener muchas noticias, nos van a estar viendo y escuchando. Sé que también vamos a estar viendo muchos más carros en la calle, que al final es como la mejor publicidad que puede haber. Y muy importante, tenemos unas muy buenas estrategias en precio, en cobertura y demás, en temas de financiación también para quienes lo necesitan. Y quiero darte una noticia de algo que lanzamos este mes, en septiembre, y es el Cupra Care. El Cupra Care es un programa que tenemos de mantenimiento incluido por 3 años o 30 mil kilómetros para nuestros clientes Cupra, y en donde el cliente únicamente tendrá que pagar 400 mil pesos cada año. Esto realmente es un valor agregado enorme, porque el cliente ya sabe cuánto tiene que pagar cada vez que va a su mantenimiento, y fuera de eso, es una experiencia más premium, ¿sabes? Es una experiencia de alta calidad que queremos ofrecerle a nuestros clientes.
1: Eso está buenísimo en ese servicio postventa, que seguramente es una razón más para hacerse a su vehículo, ¿no? Es un gran
0: Totalmente.
1: Gancho, una gran motivación.
0: Así es, así es.
1: No, pues buenísimo, Natalie. Por favor, extiéndele la invitación a los oyentes y a las oyentes de Radioactiva para que se sumen a estos lanzamientos, conozcan y pues se sumen al futuro, que es realmente el presente con SEAT y con Cupra.
0: Así es, los invito a todos a que visiten nuestras 10 vitrinas a nivel nacional para que nos conozcan, hagan una prueba de conducción y realmente se enamoren de estas marcas.
1: Pues Natalie, muchas gracias por tu tiempo, por contarnos todo lo que trae SEAT y Cupra para los oyentes de Radioactiva. Hablamos con Natalie Ortiz, gerente de marca de SEAT y de Cupra. Gracias, Natalie, y siempre bienvenida a Radioactiva, por favor.
0: Gracias, Cata.
1: Un abrazo.
0: Un abrazo.
1: Así que interrumpimos la programación de Radioactiva para traerles información a ustedes. Los oyentes del Planeta Rock, continúen con la música.
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4: Señores y señoras, nosotros tenemos más influencia con sus hijos que tú tienes. 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Creado y regado de Los Ángeles, Juana's Adicción.

Eso. Duty Evolution, baby, Pearl Jam. Qué bueno que siempre está de Classics para ayudarle a usted a curar un poquito ese corazón roto por ese 3-2 de Millonarios Santa Fe ayer. Si lo está sufriendo, siempre está por ahí Filter para ayudarlo con Take a Picture.

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se llama esta canción, Eddie Brickle. Hace rato no la pasaba por acá. Es que de Classics usted no se lo puede perder. Yo de hecho ya me voy despidiendo, nos volvemos a oír en un ratón, en un buen rato, por ahí a las 5 de la tarde voy para Banqueados y vuelvo, ¿listo? Mientras tanto, ustedes se quedan por aquí con Tato Cepeda, que vuelve a acompañarlos un rato al aire en Radio Activa. Yo los dejo con Asia. Y Heat Up the Moment, sonando en Radio Activa.

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0: Aire en Radioactiva. Con esta canción conocimos a la nueva vocalista de Linkin Park. Y aquí están pasando por el planeta rock. Mis perres, los champilivers, los pachilivers, los catalivers, lucholivers no hay. Pero para todos, ya saben que llega la Maratón del Gallo.
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0: Vamos de cabeza a la Maratón del Gallo, pone los huevos por Colombia, intentando ayudar. Usted se suma a esto también, como siempre lo hacemos, contamos con usted. Y nos vemos en la Maratón del Gallo, gran cierre en Plaza Central. Mientras tanto, los buenos y nuevos sonidos de Royal Blood, con este llamado 10 over 10, 10 de 10, qué rico.

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0: Encuesta al aire, urna virtual. Después de escuchar Sleep Now in the Fire, Rage Against the Machine, ¿usted por dónde nos escucha normalmente? Levante la mano los de la página web, los de la radio, los de la aplicación.
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0: Ya que respondieron, los dejamos. Que escuchen desde donde quieran lo nuevo de Mills. Se llama Sigo Buscando y está al aire en el planeta.

0: La historia de esta canción es muy bonita porque el man iba a hacer una canción depresiva en medio de la pandemia con todo lo que sentían, pues, los 21 Pilots, pero se la presentó a su mamá y la mamá le dijo, pero usted va a poner más triste a la gente. La gente ya bien triste y usted los va a poner más tristes, haga algo alegre. Y ahí apareció Level of Concern de 21 Pilots en Radio Activa.
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Vamos terminando esta hora de la mejor manera con los Cold War Kids y este llamado Love is Mystical. Pero si ustedes querían algo de sonidos 2000eros, de sonidos emo, bueno, hay gente que le gusta mucho esta banda por eso. Yo no sé si ponerlos allá, pero pues están aquí los Fall Out Boy, Lee, thanks for the memories.

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0: Estos nos están debiendo una visita, yo creo, desde hace rato ya. Muse, que aparece es en Radioactiva con nuevos sonidos. Esto llamado Be With You en el planeta Rock.
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Desde Canadá, Simple Plan sonando al aire en Radioactiva y Welcome to My Life. Pero de este sonido canadiense vamos hasta New York. Con unos que han sido medio polémicos con su más reciente álbum. Pero es imposible no querer a The Strokes, que llegan con esto llamado Going Shopping en Radioactiva.

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Es Beck metiéndole saxofón a sus temas. En Radioactiva, el planeta rock. Hay una banda que habla mucho y mete mucho por ahí como la palabra del satanismo y todo el cuento, pero no se refieren a satanismo como usted lo conoce desde la religión, sino que para estos manes es estar obsesionado con algo, con alguien, con una idea, y es lo que trae Ghost en esta canción. Son los nuevos sonidos del planeta rock.

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Los Imagine Dragons, It's Time. En el Planeta Rock, con esa canción los conocimos de hecho aquí en Radioactiva. Y qué bueno ver que estos manes han dejado un montón de canciones ya para este Planeta Rock. Hay un man que nos encontramos por ahí el otro día en los pasillos de Caracol y dijo, Pollo, ahora sí estamos en la recta final, se viene la despedida de la peste. Así nos dijo Dilson, que espera verlos a todos en su concierto de despedida. Todo el Planeta Rock tiene que estar allá para despedir a la peste y cantar esto llamado Es Calma.

0: Oiga, yo no les había dicho en esta hora, escuchando a Save Me de Remy Zero, que ya tenemos confirmada la maratón y que los esperamos el 19, pues, en el cierre.
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0: Para seguir ayudando a los que más lo necesitan, la Maratón del Gallo también se suma ahí. Y pone los huevos por Colombia. Ya saben, contamos con su ayuda y el cierre en Plaza Central el 19 de septiembre. Nos vemos, mañana nos volvemos a oír en El Gallo del Planeta Rock. Aquí está Creed y One Last Breath. ¡Chau!

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0: No hay mejor manera de abrir esta primera mitad de Radioactiva by Request que con The Cure. Este es el programa de Radioactiva en el que usted es protagonista, porque es usted quien pone las canciones, quien se toma los micrófonos de este programa de lunes a viernes de 6 a 8 de la noche. Si hasta ahora usted aterrizó en Radioactiva o hasta ahora se encontró con esta emisora por primera vez en su vida, le recomiendo que agarre su celular y nos agregue a su WhatsApp 305-34-0776. Envíeme un mensaje de voz y pídame canciones. Y si es fiel oyente, porque tenemos muchas personas que siempre se conectan con esta franja, ahí está abierta para que sigan pidiendo sus canciones en esta noche del jueves, que ya estamos así como rasguñando el fin de semana, pero resistamos juntos, que ya casi vamos a llegar. Yo soy Catalina Bernal, por si hasta ahora nos conocemos, con ustedes hasta las 8, momento en el que le daremos paso al correo de la noche, hoy con El Caleño, quien les estará acompañando hasta las 11 de la noche. Así que vamos de una vez a poner las voces de nuestros oyentes. Hola.
1: Hola, Cata, ¿cómo estás? Me gustaría escuchar No Dejes Que, de Caifanes.
0: Listo, de una, Caifanes. ¿Y por aquí?
2: Hola, Cata. Buenas noches, Radioactiva. ¿Será que me podrían regalar la canción Lamento Boliviano de los Enanitos Verdes?
0: Pero
2: gracias, siempre escuchando Radioactiva.
0: Gracias a ustedes. Nos vamos con par canciones en español, porque ustedes lo piden al aire en Radioactiva. By request, nos fuimos.
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0: Completando ese trío de canciones en español con Bumpy de los Babasónicos. Aquí usted pone las canciones en Radioactivo de 6 a 8 de la noche. Usted se toma los micrófonos. Puede enviar mensajes de voz a través del 305-3404-0776 y pedir la canción que quiere escuchar en esta noche de jueves. Mientras, le recuerdo que el próximo 18 y 19 de septiembre tenemos la Maratón del Gallo. Estaremos esos dos días contando con ustedes para ayudar a una comunidad que lo necesita después de la tragedia del terremoto que se sufrió en Colombia. Les contamos todos los detalles en El Gallo de Radioactiva durante estos días a las 6 de la mañana. Pero ya sabe, 18 y 19, Maratón del Gallo. Hola.
1: Buenas noches, Radioactiva. Quisiera pedir la canción Freak on the List de Korn.
0: De Korn, listo. Freak on the List en segundos, pero antes...
2: Cata, buena tarde.
0: Hola.
2: Con Jair.
0: Hola, Jair.
2: Oye, quisiera escuchar en esta tarde a Tool. Quisiera escuchar Shims. Cuídate.
0: Listo.
2: Mucho. Radioactiva Request.
0: Eso, muy bien. Qué buena actitud. Aquí está Tool. ¿Usted quiere pedir su canción? 305-34-0776 es nuestro WhatsApp esperando por sus pedidos para que suenen al aire en Radioactiva by Request.

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0: Ahí teníamos a los Kings of Leon, 8 de la noche de hoy. Tenemos el correo de la noche, estará el caleño Daniel Martínez acompañándoles hasta las 8 de la noche. En el FM, como siempre en Bogotá, en Medellín y en cualquier parte de Colombia y del mundo, usted nos puede escuchar a través de la aplicación gratuita de Radioactiva o a través de la web en radioactiva.com, donde encuentra además noticias, deportes, tecnología, música, etcétera. Hola.
1: Hola, Cata, ¿cómo estás? ¿Me podrías regalar Bien. La canción de Drive de Incubus?
0: ¡Listo! Muchas gracias. Vamos con Incubus en segundos, pero antes. Hola.
2: Hola, Cata, feliz noche. Y con el delicioso trancón de Bogotá.
0: No puede ser.
2: Porfa, si puedes poner algo de Life.
0: Listo.
2: Te agradezco, gracias.
0: Listo, aquí vamos con Turn My Head, es Life. Canciones que ustedes piden al 300-534-0776 al aire Radioactiva. By request.

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0: Aquí tenemos a Brandon Flowers con Annie Young. Esta es Radioactiva by Request. Saludos, donde sea que usted se encuentre, ya sea en Bogotá o en Medellín. Ustedes ya saben que ahí nos escuchamos en el FM, pero conectamos con muchos oídos y corazones a través de radioactiva.com y la aplicación gratuita de Radioactiva que usted puede descargar a su celular, sin importar cuál sea el sistema operativo. Muchos mensajes que me escriben a través de WhatsApp se reportan desde Bucaramanga, desde Manizales, desde Pereira, desde Barranquilla. Un saludo por aquí para Jairo Salazar, que nos escribe desde Barranquilla, conectado con Radioactiva a través de la aplicación, a través del 300-534-0776. Ustedes se toman los micrófonos de Radioactiva. Hola.
1: Hola, buenas noches. Quisiera pedir una canción.
0: ¿Cuál?
1: Trackpad de
0: los 21 Pilots. Listo.
1: Gracias.
0: Gracias a ustedes. ¿Y qué más?
2: Hola, Radioactiva, buenas noches.
0: ¿Hola?
2: ¿Me pueden poner la canción de Creep de Radiohead?
0: Claro.
2: Gracias.
0: Nos fuimos noventeros y raros con Radiohead. Esta canción ustedes la piden al aire. Suena en Radioactiva. By request.

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